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1: Lizzy Rocks, ¿cómo estás?
2: Muy bien, muy contenta y agradecida de estar en este espacio contigo.
1: Oye, qué gustazo saludarte, darte la bienvenida a este programa, Lizzy. Cuéntale al público cómo has estado.
2: Pues estoy muy contenta, fíjate que ya vamos a cumplir casi 2 años con el programa Lizzy Rocks en EXA, que se transmite todos los sábados en 27 ciudades en la República Mexicana a través de EXA, por supuesto. Y por supuesto también ya casi desde hace 2 años trabajando durísimo ya aquí en Ciudad de México con mi música, mis conferencias y pues todo el contenido que creo para niños y niñas.
1: Oye, y ahora vienes con nueva música, ¿no?
2: Así es, acabamos de lanzar una canción que de verdad estaba deseando que ya saliera, la estábamos preparando aproximadamente 1 año atrás. Bully Promedio, tuve la fortuna de producir esta canción con Miki Mendoza y Oscar Montt, que son productores de Los Picos, de Paty Cantú, de varios artistas, son increíbles, son unos genios. Ajá. Y obviamente esto para elevar la calidad musical, pero sobre todo el mensaje. Bully Promedio habla de justamente de esta situación que viven muchas personas, no solo niños y niñas, sino todos, muchos seres humanos, situaciones de acoso, de burla, de sentirse sobajados, y justamente es viene esta canción para reafirmarles: está bien ser distinto, está bien no caerle bien a todos los demás, y está bien justamente seguir luchando por tus sueños y que no se pierda tu brillo.
1: Qué padre, la verdad es que qué bueno, porque siempre con una sonrisa, siempre con una buena actitud, Lizzy Rocks, que ahora viene a presentarnos justo la canción, ¿no?
2: Sí, totalmente.
1: Pues venga, entonces, cuéntale al público y pues adelante, Lizzy Rocks.
2: Por supuesto, con todo el cariño del mundo, para que te lleves esta canción casi como un himno y te lo repitas todos los días. No es necesario confrontar a las personas que quieren hacernos mal, es necesario repetirnos que ser diferente está bien, repetirnos que seguimos brillando a pesar de, y que bueno, podemos cumplir nuestros sueños. Así es que para todos ustedes, Bully Promedio.

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3: Vamos a la radiografía. Es que un día como hoy, pero de 1957, nació Ricardo Montaner, cantautor argentino-venezolano, muy querido en México, que ha conquistado corazones, y yo creo que debe ser de los cantantes que más rolas tiene, de las que se han bailado en una boda, ¿eh? Seguro, seguro Ricardo Montaner es uno de los más grandes. Vamos con esta radiografía aquí en la Estación Naranja.
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4: No se llama Ricardo, sino Héctor. No nació en Venezuela, pero sí en Argentina. Empezó su carrera artística como baterista y por azares del destino se convirtió en cantante. Hablamos de Ricardo Montaner.
5: Te agradezco mucho que me hayas permitido llegarle a la gente en EXA.
4: Montaner nació un 8 de septiembre de 1957 en Lanús, provincia de Buenos Aires, bajo el nombre de Héctor Eduardo Reglero Montaner. Con el tiempo, emigró con su familia a Maracaibo, Venezuela.
5: Éramos una familia que vivía con mucha escasez a nivel económico. A mí me criaron con mucho amor mis padres.
4: Fue en la iglesia donde comenzaría a incursionar en la música a través de los coros. Perteneció a varias bandas de pop y de rock, entre ellas Los Correcaminos y Escala. En esta, era baterista, hasta que en una ocasión el cantante de la banda se enfermó y Ricardo ocupó su lugar.
5: Con la batería, entré en una banda de rock. Un día, un domingo, al cantante no llega. De repente dice, no, es que tiene paperas. El que dirigía y me dice, vas a tener que pararte a cantar.
4: La primera canción que compuso en su adolescencia fue Noches de Primavera, inspirada en su novia, con quien más tarde se casaría y tendría dos hijos.
6: Escribí una canción en la playa cuando tenía como 13 años.
7: Noche de primavera.
6: Algo así.
7: En las afueras.
4: Mientras estudiaba periodismo, Ricardo empezaría a concursar en festivales, grabaría sus primeros discos y sería telonero de algunos artistas. Para 1988, Ricardo Montaner presentaba su segundo disco y el éxito internacional llegaría con la melodía Tan Enamorada.

curiosamente no es composición suya, sino del cantautor italiano Gianni Togni. La carrera de Montaner no paraba de crecer. Se presentaba en importantes festivales internacionales. Producción tras producción se hacía acreedor a discos de platino y de oro. En una ocasión, Ricardo se llegó a presentar en 3 conciertos en un mismo día, estableciendo un récord Guinness.

0: Montaner tiene tres nacionalidades, argentino de nacimiento, es venezolano y es también colombiano. Se ha casado 6 veces, pero con la misma mujer. En su trayectoria ha vendido más de 25 millones de discos, ha sido juez en concurso de talentos, ha participado en películas como compositor de bandas sonoras o como actor de doblaje.
1: Y lleva...
0: Uno de los máximos exponentes de la música romántica, un orgullo latinoamericano. Él es Ricardo Montaner.
1: Me...

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1: Una especie vuelve a iluminar Inglaterra. Las luciérnagas regresaron a una reserva natural de Yorkshire después de 100 años de ausencia, gracias a un exitoso programa de reproducción.
2: Buenas noticias desde Nueva Zelanda. La población del kakapo, el oro más pesado del mundo, superó los 300 ejemplares por primera vez en 75 años tras el nacimiento de 90 polluelos.
1: Innovación chilena ayuda a los pingüinos. Investigadores desarrollaron trajes terapéuticos con cobre y zinc que protegen sus heridas, previenen infecciones y aceleran su recuperación.

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7: ¿Cómo estás, mi querido Pontón?
8: Bien, Jesse, muy bien, muy contento, muy emocionado. Y estoy justo ahorita como a unos 10 minutos del Apple Park, en donde justo el día de mañana, 9 de septiembre, bueno, pues vamos a ver lo nuevo de esta marca, es decir, los nuevos iPhones prácticamente. Se ha filtrado ya mucha información, que si el iPhone plegable, que si el iPhone 18, el Pro, Pro Max, bla, bla, bla, que si el nuevo reloj también, el Series 12, el Apple Watch, el Ultra 4 también, Apple Watch, posiblemente unos audífonos. Entonces, pues va a estar interesante, porque sí estoy un poco nerviosito y presionado, porque el día de mañana, pues sí, yo creo que será un evento diferente. Primero porque pues hay un nuevo director de la empresa, ¿no? Que es John Ternus. Ya Tim Cook ya se fue, ahora es John Ternus. Tim Cook, después de 15 años, deja la compañía, pues la deja muy bien posicionada, tanto en marca como en dinero, ¿no? La convirtió en trillonaria. Y bueno, pues ahora John Ternus es su turno, justamente. Y vamos a ver el día de mañana, pues, qué nos presenta de manera oficial, porque ya se filtró un montón de cosas. Es decir, ¿quién las filtra? Pues las filtran estas marcas de cases o de fundas de los teléfonos, de ya viene, compra tu funda antes de que salga el teléfono, ¿no? Hay un montón de marcas ya en Instagram anunciando, pues, las nuevas fundas, digamos, del teléfono plegable, que todavía no sabemos cómo se va a llamar. Yo creo que se va a llamar iPhone Ultra, que es lo que se ha dicho, pero por otro lado, y estoy casi seguro que sí va a salir, porque por otro lado, el día de ayer, Xiaomi también anunció, no en México, pero a nivel mundial, anunció su teléfono plegable tamaño pasaporte, ¿no? Entonces, y Samsung ya lo tiene, y Huawei ya lo tiene, entonces, pues, seguramente es que sí se va a lanzar o se va a anunciar el día de mañana este teléfono iPhone plegable. Vamos a ver qué onda, ¿no?
9: Sí, la verdad es que es una de las noticias que más tiene, pues, más ha despertado la atención de la gente, ¿no? El iPhone plegable, ¿no? Si sale, si no sale, de qué tamaño, qué pasaporte, qué cartera. Vaya reto que tiene, sí, Apple, de superar el Fold, ¿eh?
8: Justo. Yo creo que ese diseño, que es tamaño pasaporte, que es como, pues, es chiquito, ¿no? Vamos a ver también cómo sacrifican un poco las cámaras, porque solo va a tener dos cámaras, en teoría. La batería también. Entonces, vamos a ver cómo resulta, porque además va a ser un teléfono, pues, no barato, ¿no? Va a costar entre 50 mil pesos para arriba. Entonces, vamos a ver realmente si es funcional. Y también vamos a ver, yo no creo que saquen cada año un teléfono plegable. O sea, el iPhone 17 sí, el 18, 19, 20, así, ¿no? Todos de esos sí, ¿no? Seriados y cada año. Pero un plegable no lo creo. Yo creo que va a ser como el iPhone Air, que el iPhone Air yo creo que va a ser cada 2 años o algo así. Y este yo también creo que va a ser cada 2 años, el plegable. Vamos a ver si, pues, cómo resulta el día de mañana.
9: ¿Cómo cuánto una locura, dices que puede costar?
8: 50,000 pesos para arriba.
9: Ay, o sea,
8: el mínimo. Sí, por ahí también medio se filtraron algunos precios en algún proveedor de servicios de aquí de México, de servicio de internet, etcétera, y parece ser que va a ser como 50,000 para arriba. Entonces, vamos, hay que estar atentos. Yo creo que va a estar también aquí en Estados Unidos como entre $2,000 y $2,500. Entonces, yo creo más bien 2,500. Entonces, vamos a ver. Pero bueno, y por otro lado, aquí ando en una zona, no precisamente San Francisco como tal, estoy como a unos, ¿qué serán? Unos 40 minutos 50 de San Francisco. Es una ciudad pequeña que se llama, un suburbio que se llama Sunnyvale. Aquí he estado viendo Cybercabs, o estos robotaxis de Tesla, que son los color como que acaban de salir justo en Austin, Texas. Los acaban de presentar y ya están rondando estos taxis que se manejan solos, que no tienen volante, que no tienen pedales. Solo es biplaza, es decir, solo caben 2 personas. Las puertas se abren hacia arriba como especie de alas de gaviota, más o menos. Entonces, pues yo creo que a ver si hoy me puedo lanzar y espero agarrar un Cybercab para, pues obviamente, documentar este robotaxi. Ya he tenido la fortuna de subirme a Waymo o a Zoox, que son estos vehículos autónomos, ¿no? Que están en la calle y se manejan solos, y es como estás conviviendo con robots prácticamente, pero no el Cybercab, que es el de Tesla, que es el de Elon Musk, ¿no? Este robotaxi. Vamos a ver, ya descargué la app, ya vi que sí sirve en esta zona, y a ver si pasa por mí al ratito, y ahí te cuento tal la experiencia. Y entonces aquí tenemos siempre la exclusiva, Jessy.
9: Ah, denme un aplauso a Pontón, por el amor de Dios, si fueran tan amables. Gracias, Pontón, que Dios te me cuide siempre.

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3: Mi querido Gil Gilillo, ¿qué nos cuentas?
4: Y Jesse, ¿cómo estás? Aquí estamos en la segunda. Pues ya empiezan las celebraciones. Ya estuviste todo el fin de semana en Las Vegas. Y vaya que vienen con todo, mi querido Jesse. Se está reactivando de una manera extraordinaria la industria por allá. Hay una cartelera impresionante de artistas mexicanos. Y eso, la verdad, es que nos tiene que llenar de orgullo. Las Vegas siempre ha sido un lugar, le dicen la capital del mundial del espectáculo. Y ahora se recarga mucho en la comunidad latina, principalmente la comunidad mexicana. Pues ya contamos con puntualidad lo que pasó con Carin León, quien tiene también otras presentaciones, pero además de la presentación de Carin León en un recinto lo suficientemente grande, 18,000 personas, se suman en otros recintos también otras presentaciones, y por ahí va a estar mi queridísimo Alejandro Fernández, el Potrillo. Duelo, Grupo Duelo también va a estar por allá en el House of Blues, que es este lugar emblemático para la música. Es una catedral para los músicos, y también estará presentándose allá, siendo un atractivo interesantísimo, sobre todo porque no es común que este tipo de agrupaciones populares pongan un pie ahí. En el reconocimiento a su grandeza como músicos, que creo que eso es importante destacar. Y bueno, pues Cristian Castro también estará haciendo lo propio. La cartera de Sam, el Buki, también tiene presentaciones en Las Vegas, y en recintos grandes y pequeños hay un impulso importante hacia la música, principalmente en español y principalmente enfocada en el mercado mexicano. ¿Quiénes abrieron brecha en Las Vegas? No de ahora, sino de prácticamente hace 40, 50 años, un poco más quizás, hasta 60 años. Los hermanos Castro, recordarás, mi querido Jesse, esta agrupación de crooners espectacular, encabezada por Arturo Castro, y bueno, donde también formaba parte Benito Castro, Jorge o Alberto Castro. Ellos fueron pilares y hicieron una temporada importante en este lugar emblemático. Le abrieron a Liza Minnelli y fueron los primeros en poner los dos pies en esta región, en una época en la que también los casinos estaban abriendo y había ciertas legislaciones en este estado para poder abrir lugares de apuestas y en donde se consumiera el alcohol, que en esa época estaba prohibido. Y bueno, pues la verdad es que sí hay que honrar a quienes abrieron el mercado. Emmanuel, por ejemplo, yo recuerdo algunas temporadas en los salones principales del Caesar Palace, y a lo largo de los años se fueron posicionando y son hoy ya una referencia. Las fiestas patrias forman parte de una maquinaria importantísima para la industria y un ingreso importantísimo también para la capital mundial del espectáculo. Entonces vamos a ver cómo se ponen las cosas, mi Jesse. Por lo pronto ya está en la lista de espera pues las presentaciones de Alejandro, de Duelo, del Buki, de Cristian Castro y muchos más, que este fin de semana seguramente ya estarán, y evidentemente Carin León, estarán abarrotando los inmuebles en este lugar espectacular que hoy está reuniendo y que hoy es prácticamente, tiene como buque insignia a los cantantes mexicanos, algo que nos debe llenar de muchísimo orgullo.
3: Nos escuchamos el día de mañana, mi querido Gil, mañana miércoles.

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8: Oye, ¿cómo estás, Verita?
9: Bien, feliz de saludarte, feliz de saludar a todos. Bueno, pues hoy, hablando de Francia y de Europa, hoy regresa la Champions League y llama la atención el Dortmund contra el Villarreal. Está bien. El Porto contra el Manchester City. Este es interesante.
8: Está por bueno
9: Santi.
8: Ese, ¿eh?
9: Y además Santi anda con el Porto. No podrá jugar con el Porto. Hoy vamos a ver si ve acción contra uno de los equipos más duros, obviamente, de Europa, que es el Manchester City. En esta nueva etapa, ya sin Guardiola, hay que decirlo, pero todavía con un plantel muy, muy interesante. Está bien en la Premier League, así que va a ser un buen juego. Vamos a ver cómo le va a Santi. Ojalá y tenga actividad. El Lille francés juega contra el Real Betis. Ahí está inmiscuido otro mexicano. Bueno, nacido en España, pero mexicano al fin. Alvarito Fidalgo estará por allá. Vamos a ver cómo le va. Y el mejor juego, el que pinta mejor, es el Real Madrid contra el Internazionale.
8: Ah, el Inter de Milán. El Internazionale.
9: A la una de la tarde. Así que, pues, hoy empieza la Champions, va a haber actividad también en esta ocasión, tanto martes como miércoles, y hasta el jueves va a haber actividad, hasta el jueves va a haber actividad.
8: ¿Cuántos entonces, equipos tiene Milán?
9: Milán, bueno, que yo sepa, pues está el Inter y el AC Milán, nada más.
8: El AC Milán, o sea, sí, el sí. Internacional de Milán. Ajá. Y el AC Milán, ok.
9: Así es, mi
8: ¿cómo
9: querido.
8: ¿Cómo sabes de eso, Verita?
9: No, no, no, pues uno, ahí ya
8: vienes
9: sabes.
8: De por allá, seguramente.
9: No, uno le hace al cuento, nada más. Entonces, pues ahí está la actividad. Buenos juegos, insisto. La Champions es una fase larga, difícil en lo que tiene que ver, que son muchos partidos. Pero bueno, la verdad es que vemos a jugadores de grandísimo calidad. Y hablando de la Champions, mi querido Jem, que yo creo que es una noticia pues muy acertada, hoy van a, en todos los partidos de esta primera jornada, van a dedicarle un minuto de silencio a Nepal, ¿no? Por todo lo que sucede ahí, que tantas cosas pasan en el mundo que quizá no... Se va muy rápida la información ya, ¿no?
8: Sí,
9: ¿eh?
8: Caray.
9: Pero fue una cosa terrible, ¿no? ¿no? Toda la parte del Tíbet, de Milán, ¿no? Todas estas inundaciones espantosas. Que fíjate nada más, insisto, hasta el momento van 1355 personas fallecidas.
8: No, fueron escenas
9: dantescas.
8: Un río de lodo, ¿no?
9: Sí, terrible. Espantoso. Van, desafortunadamente, 1355 personas fallecidas y hay prácticamente 5000 desaparecidas. O sea que, tristemente, pues esta cifra va a ser durísima. Entonces, va a haber un apoyo económico, la invitación a que la gente ayude, pero bueno, pues esto va a estar hoy en la Champions. Y finalmente, seguramente te acuerdas, Ye, para seguirle con el tema de la Champions, ¿te acuerdas de una imagen de Cristiano Ronaldo en el cual estaba en una conferencia de prensa y le ponen un par de botellitas de refresco de cola, ¿no? Y las quita, ¿no? Y dice, no tomen esto, tomen agua. Pues algo muy parecido hizo Mbappé, pero ahora fue con una bebida de esta que toman los deportistas, muy famosa, la de la G.
8: Ah, ya.
9: O sea, la más popular.
8: ¿Ade?
9: Exactamente. Le ponen una botellita de estas y la quita. La pone abajo de la mesa. Igual en la conferencia de prensa de la Champions. Y le ponen otra y la vuelve a quitar. No dijo nada.
8: Él no dijo, sí, como Cristiano,
9: no
8: tomen.
9: No, no dijo eso, pero yo creo que no quiere que lo asocien con la marca de esa bebida.
8: O muchas veces, se me ocurre que
9: estamos especulando porque no dijo nada.
8: Pueden ellos llegar a cobrar por esos detalles o está cerrando con la competencia.
9: Claro.
8: O no sé.
9: Pueden ser tantas cosas, pero sí, tendrá que ser algo así. Quiero pensar. Ahora, pues si tú te sientas, obviamente, imagínate la fortuna que paga esta marca para patrocinar a la Champions, ¿no?
8: Totalmente.
9: Y que este cuate la ande quitando, pues qué vole, ¿no?
8: Sí, pero bueno, está complicado.
9: Así la información, así que soy mucho fútbol, mi querido Echechem.
8: Gracias, mi Poncho. En este

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1: Nos despedimos. Muchas gracias por escucharnos en XFM. Excelente martes.

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3: Muy, pero muy buenas tardes. Tengan todos ustedes, sean cordialmente bienvenidos a este show cómico, mágico, musical llamado Mente de Mentes. Yo soy Jorge Goy, afortunadamente tú no lo eres. Y del otro lado tenemos nada más y nada menos que...
4: ¡Ah, caray!
3: ¡Ay, cuando lo oigo hablar! ¡Ay! El Fercho que está piloteando la nave intergaláctica en esta tardecita de martes, 8 de septiembre. Martes, ni te cases, ni te embarques, ni de tu casa te apartes. Ay, estamos iniciando este programa de mente, señoras y señores. Teléfono en cabina 624-192-1039 para que nos manden sus mensajes, para que nos digan cómo le están pasando en este martesito en donde la lluvia ya no se hizo presente. El día de hoy al menos está tranquilo, no se ven por ahí algunas nubecillas, nubarrones. Pero, pues nada, la verdad es que no está lloviendo. Y eso, pues nos gustan de repente los días nubladones, acá los días con lluvia. Pero el día de hoy tranquilo, todo relax. Y es que también cuando llueve, pues desafortunadamente también las calles desaparecen como por arte de magia. Pero, pues todo se agradece, honestamente todo se agradece. Por aquí ya tenemos mensajes tempraneros, mi estimado Fercho. El día de ayer, buena plática que tuvimos con el trend que se está haciendo ahorita de las fotografías de los ochentas. Fotografías de los ochentas, mucha banda que ahorita está tomándose sus fotos y toda esta onda. Y platicaba yo con un radioescucha, el cual le mando un abrazo, un saludo, mi estimado Alan, mi amigo, mi queridísimo amigo Alan, que me decía, es que los ochentas, todo lo que se hacía en los ochentas, ¿te acuerdas? O sea, cómo tenías que ir al banco y cómo tenían sus carpetas estas como de cartulina y allá anotaban todo el saldo que tenías en tu cuenta en cartulinas, Fercho. Ahí era donde tenían todo y de repente, yo me acuerdo mucho de esas máquinas cuando llegabas a la caja donde te cobraban y tenían como este rodillo. Entonces, cuando pagabas con tarjeta, que normalmente era de crédito, porque la de débito no era muy común, sacabas la tarjeta y todo el mundo, ¡wow! Trae la tarjeta de crédito, ¡órale! Y sí, la ponían y el rodillazo, y tómala, barbón. Y estaban ahí los chavitos, los cerillitos, que en aquel entonces eran niños. Eran niños y eran los que envolvían las tus paquetes y todo este rollo y muchas veces te ayudaban a llevarlo a tu coche. Dejaron de hacer esta función porque de repente pues los niños también se iban con todo y el carro, ¿no? Pero una época bastante, bastante interesante esta de los ochentas, todo lo que nos tocó vivir. Y decíamos, esto fue hace 40 años y ahorita hacemos este retro de lo que pasaba, la música. Era muy diferente la forma en la que escuchábamos música a como lo hacemos al día de hoy, ¿no? ¿Quién te iba a decir que ibas a tener toda la música del mundo en tu teléfono? En los ochentas era de, no manches, quiero esa canción, entonces tengo que comprar el disco porque me gusta esa canción, pero ya después escucho todo el disco y ya me gustó e invito a mis cuates a la casa a escuchar el disco. Ahorita no, ahorita de hecho ya casi no se hacen discos, lo que salen son sencillos. Y esta forma nueva de escuchar la música. Y me preguntaba mi estimado Alan, a quien le mando un abrazo, ¿qué dirán las personas que dentro de 40 años estén haciendo esta pregunta? ¿Te acuerdas cómo era en el 2026? Esto en 40 años, no sé, que estemos hablando en el 2066. ¿Cómo eran las cosas en el 2026? No sé, quizá dirán, ¿te acuerdas? Usaban las manos. Seguramente, caminaban. No sé, o sea, ¿qué cosas, cómo cambiará el mundo de aquí a 40 años? Es más, no nos vamos tan lejos, mi Fercho. De aquí a 20 años. ¿Qué nos estaremos preguntando? Y digo, yo espero honestamente y de todo corazón que de aquí a 20 años estemos todos los que estamos en este momento conectados en esta cadena bajo las ondas radiales. En 20 años, ¿cómo estaremos? ¿Te acuerdas de esta plática? ¿Y qué diferencia hay de todo lo que hacíamos en aquel entonces? Es más, todavía había radio. Todavía había un güey que se la pasaba hablando en el micrófono. Y ahorita ya no existe eso. ¿Será acaso? Ay, es una cosa. Cuando había estaciones de radio, dice por acá mi estimado Diego. Gerardo también nos manda por acá mensajito. Dice, señor Go, sin tanto rollo le digo que el programa del señor está feo. Solo que la música está chida. Póngase al tiro. Mi hermano, ¿yo qué puedo hacer? La verdad es que aquí ponemos la mejor música. Dice por acá también, mi estimado Angelito nos manda mensaje y nos dice lo siguiente. A ver, escuchemos. Buenas tardes.
4: ¿Qué hubo? Gente normal, reportándonos.
3: Ajá.
4: Mucho tráfico.
3: Mucho.
4: Mucho tráfico.
3: ¿Por dónde?
4: La Piedrota y la Justicia.
3: Ok.
4: Y unas de esas.
3: Ok. Aquí
4: andamos.
3: Eso. Muy bien, mi hermano.
4: No, cálmate, cuando pagabas con la tarjeta de crédito.
3: Sí.
4: Y te la planchaban.
3: Sí. Y luego, o sea, sí, y luego, sí, te planchaban la tarjeta. Pero bueno, de esto y más cosas son de las que nos gustaría platicar a lo largo de este programa. El día de hoy, que es el día del pan de nuez. Es el día del pan de nuez, una fecha dedicada a celebrar este alimento horneado y tradicional. En el expendio de pan Ochoa, es muy bueno, es muy rico ese. No, el pan, o sea, el expendio, mi estimado Fercho. Y también el día de hoy, fíjate que es el día de la iguana. En algunos calendarios de efemérides alternativas, el día de hoy está dedicado a este reptil. Así que tenemos muy buena música, tenemos por ahí una rola dedicada a la iguana, por supuesto. Y un día 8 de septiembre de 1973, Elton John actúa en Hollywood Bowl. La actriz Lydia Loveland sería la encargada de presentarle a la audiencia con estas palabras: aquí está el más grande, el inmenso y el fantástico Elton John, y la próxima estrella de mi nueva película, ya que ella se dedicaba al cine para adultos. Y también un 8 de septiembre de 1976, en una entrevista en The Rolling Stones, Elton John habla directamente por primera vez de su bisexualidad. Así que iniciamos el día de hoy con el señorón Elton John y esto, Don't Let the Sun Go Down on Me, una extraordinaria canción. La escuchas aquí en Mente de Mentes, en XFM.

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1: Ya son las 6 de la tarde con 19 minutos. 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Muchísimas gracias a toda la banda que en estos momentos está comunicando con nosotros al 624-192-1039. Mi estimado Fercho, ahí te va, para que veas cómo hay, ¿cómo se le llama a estas personas?

0: Mensajes que dicen: ah, pero qué buena rola esa de George Michael con Elton John. Me quedó de ver como 20 años de música. Por acá tenemos otro mensajito también de mi estimado Malo E. Silva que dice:
1: ¿qué tal, Jorge? ¿Cómo estás?
0: ¿Qué tal? Saludos. Muy bien.
1: Excelente rolota.
0: Claro.
1: Aquí estamos escuchándote desde la famosa aplicación.
0: Eso, mi estimado Malo E. Silva, que también nos dice que gran canción la que escuchamos. Por acá dice: no manches, hoy es el día de mis... ¿qué? Cuajiamigos, puro mayate, a ver en el centro hoy, pon la de la iguana Api, para que se pongan a bailar y llueva otra vez. No, bueno, la iguana, es que en Guerrero se baila la iguana, ¿no? En Guerrero, cuando la gente se casa, bailan la iguana, y eso se supone que es para que haya una buena noche de bodas. Así que, muchachos, péguenle a la iguana. Yeah. Sí, ¿cómo no? Oye, dice por acá, se les llama florecitas, se les llama, sí, uy. Excuse me, flower, stepping you. O sea, perdóname, flor, si te pisé, dicen por ahí el buen Diego. Es que sí te viste bien ardilla. Te viste bien ardilla, mi estimado Diego. Dice por acá, terminación 45-4599. Nos dice por acá: hola, Jorge Go, saludos a mi reina hermosa. Arriba el América. ¿Qué necesidad? ¿Por qué? ¿Pero por qué cerrar de esa forma, Gray? Dice Panther, dice: les llaman americanistas. Les llaman americanistas. También dice por acá: buena para dormir, Simón, mi Dios. Sí, ándale. Dice: en este mundo hay dos tipos de gentes: las dementes que sabemos de música y los que no. Ahí te hablan, Diego. Uriel dice por acá:
2: ponte la de la iguana,
0: Api.
2: Órale, vámonos al malecón.
0: Hoy nomás al buen Uriel, que también se la sabe. Se les llama americanistas, dice Malo E. Silva por acá. Y mi estimado Angelito nos manda por acá unos chistes. Unos chistes tan de alto octanaje. Ahí te va, a ver.
3: Nada te gusta a ti.
0: Ok, pues espera, cállate el hocico. A ver.
3: En que los dos cuelgan de verdad.
0: Ok, pues. A ver, ahí está.
3: ¿Qué tienen en común una manzana, ajá, y un hombre deprimido?
0: A ver.
3: En que los dos cuelgan de un árbol.
0: No, güey. Hoy nada más. A ver, tenemos otro por acá.
3: Le dijo un pajarito. A ver. Le dijo un pajarito a otro pajarito.
0: ¿Qué le dijo? Ay. Que conste que Chetino está, que conste que no es Jajejijo Jueves, Angelito está haciendo de las suyas el día de hoy, bueno, muy bien, ahí está. Pero bueno, oigan, ¿han escuchado esta frase de que el vino te cuida el corazón? Pues la ciencia dice que no es tan así. Durante años nos vendieron la idea de que una copita de vino al día era casi un hábito saludable. Los polifenoles, el famoso resveratrol, la idea de que poco alcohol hacía bien, pero la evidencia más reciente pone en jaque todo esto. Y es que el problema estaba en cómo se armaban los estudios. Muchos comparaban a bebedores moderados con abstemios, que en realidad eran exbebedores que habían dejado el alcohol por problemas de salud. Eso hacía que el grupo sin alcohol pareciera más enfermo y el vino más beneficioso de lo que era. Además, no hay pruebas sólidas de que el vino tenga alguna ventaja especial frente a otras bebidas alcohólicas, y la OMS ya lo dejó en claro. No existe el nivel de consumo de alcohol que sea seguro. Está clasificado como carcinógeno del grupo 1, sin importar si viene una copa de vino tinto, una cerveza o un trago. Entonces, ¿qué es lo que realmente suma años a la vida? Bueno, pues tener vínculos sociales fuertes. Un estudio con más de 300.000 personas confirmó que quienes tienen relaciones sociales sólidas viven más tiempo, más allá de la edad o del estado de salud. Lo que probablemente nos hacía bien no era la copa, sino era la compañía, por cierto, ¿eh? Así que ahí está para todos aquellos que dicen que no, que una copita, aunque sí se agradece, como no, una copita de vino. Así es que vámonos con más música. Esto es Bad Guy, lo escuchas en Mente de Mentes, en XFM.

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2: Ya son las 6 de la tarde con 35 minutos. 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Después de haber escuchado este mega, mega, mega rolón, póngale su correa, sáquelo a pasear, acaríciele su lomito a este perro rolón que acabamos de escuchar, nada más y nada menos que I Was Made for Loving You, Baby. Esto, The Kiss, gran canción de esta banda neoyorquina que muchos identificaban como si fueran de Detroit. No, solamente tenían una canción que hablaba de Detroit, pero ellos son neoyorquinos. Ya se separaron, ya bajaron de los escenarios, pero gran legado que dejaron los señores de Kiss. Y antes escuchamos la canción de Bad Guy con Interrupters, gran canción también por parte de, es un cover de hecho, un cover de Billie Eilish que original, pero de Interrupters, que también se la rifa por acá. Tenemos más mensajes que nos llegan al 624-192-1039. Mi estimado Pepe Toño nos manda su mensaje y nos dice:
3: hola, mi querido Jorgito.
2: Hola, hola.
3: Tiempos aquellos, los 80.
2: Sí, cómo no.
3: Te preguntas cómo será el futuro.
2: ¿Cómo será?
3: Me acuerdo cuando fui al cine y fui a ver la de Volver al Futuro.
2: Ajá.
3: La 2.
2: Todavía la veías en cueva.
3: A 2015, no manches, sacan que ya había coches que volaban.
2: Ajá.
3: Que, patinetas flotantes.
2: Sí.
3: Tenis ajustables, o sea. Y estamos, ya lo pasamos, güey, ya quedó 11 años atrás, güey. No pasó nada de eso, papá. ¿Quién sabe cómo están los tiempos? Ojalá cambien. Saludos.
2: Saludos.
3: Muy buena época, papá.
2: Muy buena época, mi estimado Pepe Toño, por supuesto. También por acá nos llega mensaje de mi queridísima Yadira Flores.
4: Tico, se nota que falta que te atiendan.
2: Ay, te hablan, Angelito. Dice por acá Malo es Silva. Por cierto, Jorge, ¿qué tipo de salmo pidió Diego? Para eso está el Templo de la Luz. Hay un somnífero que mira, tratamos de olvidarlo, mi hermano. Dice por acá, hay documentales de eso, se llama Blue Zones en Netflix, muy bueno. Trata sobre la longevidad. Perfecto, bueno, al menos di un buen dato, pero luego son medio datos falsos los que nos avienta mi estimado Diego. Dice Rayo mandó un chiste por acá, dice, cuéntalo. Yo te voy a poner el audio, voy a decir, un radio escucha nos mandó esto, a ver.
5: ¿Qué hubo, Jorgito?
2: ¿Qué pasó?
5: A ver, yo te voy a echar un chiste blanco.
2: ¿Chispas?
5: ¿Qué hace saltar a los deprimidos?
2: ¿Qué?
5: Por los puentes.
2: y todavía se siente gracioso el güey. Sí, estuvo bueno. Dice por acá Uriel Hernández: ¿cuál es la original, mi estimado George? ¿La de Billie o esta que acabas de poner hace un momento? No, la original es la de Billie Eilish. Este es un cover, mi estimado Uriel. Y dice por acá José Luis Güero: soy súper fan del grupo Kiss, pero la neta creo que esta es una de las rolas más, dice algo que no puedo leer al aire, pero que sí es de las más choteadas. Sí, totalmente de acuerdo, mi estimado José Luis. Pero son buenos, son muy buenos. Angelito también dice por acá, en cueva. Es que sí, mi estimado Pepe Toño, te aventaste la de Volver al Futuro en cueva, mi hermano. Gerardo, a ver qué nos dice.
6: Estoy enojado.
2: ¿Por qué?
6: Anodadado.
2: ¿Cómo?
6: Estoy escéptico porque
2: escéptico.
6: Dice que no hay que poner podcast, que ajá, no sé qué nada, y ahí como es su pariente allá de Chilangolandia, ahí sí lo deja de hablar con podcast.
2: ¿A quién?
6: O sea, ¿no somos iguales todos?
2: Sí, claro.
6: ¿No somos iguales?
2: Dora. 23 segundos te aventaste en tu audio y lo dejé completito, mi estimado, para que no andes diciendo every time I look at you. Esa es de las mejores de Kiss, dice mi estimado Diego. Ya anda queriendo reivindicarse, ya anda queriendo, anda de queda bien. Pero bueno, oye, mi estimado Fercho, lo siguiente, quiero platicarlo contigo y con todos los dementes, porque tú conoces a Anne Hathaway. ¿Te gusta Anne Hathaway? De Go. Anne Hathaway de Go. Que la has visto en su faceta de actriz. Actriz de drama, actriz de comedia, actriz infantil, desde El Diario de la Princesa. Y bueno, o sea, Anne Hathaway ha hecho cosas extraordinarias. Bueno, creo que es, no sé, te iba a decir que es la mejor Gatúbela, pero ahí sí llegó Michelle Pfeiffer y me dijo, te lo cico, Jorge, no sé, ¿con quién vas? ¿Michelle Pfeiffer o Anne Hathaway?
7: Michelle Pfeiffer,
2: por mucho.
7: Y luego Zoe Kravitz.
2: No, ahí sí, yo difiero completamente, pero bueno, ok, ahí está. Bueno, pues Anne Hathaway, su faceta como cantante, ¿la conoces? Ok, bueno, pues se volvió especialmente interesante en 2026 con Mother Mary. Y hay una precisión importante. No es que Anne Hathaway haya decidido convertirse formalmente en una cantante de pop, sino que su trabajo como actriz la llevó a interpretar a una estrella de pop ficticia y terminó grabando un proyecto musical bastante serio. Y es que Anne Hathaway ya había demostrado que podía cantar mucho antes. En Ella Enchantment de 2004 interpretó canciones como Somebody to Love y en Rio puso temas como Real in Rio. Pero su gran momento llegó en Los Miserables en 2012, donde interpretó a Fandy y I'm Dreaming Dream. La grabación que hizo en vivo durante el rodaje y la interpretación le ayudó mucho a ganar el Oscar como mejor actriz de reparto. Bueno, pues ahora, en 2026, Hathaway dio un salto completamente diferente con Mother Mary, película de A24, e interpreta a una enorme estrella pop ficticia que intenta regresar a los escenarios mientras atraviesa una crisis personal y artística, y lo está haciendo bastante bien, y de hecho trae un proyecto musical bastante interesante. Así es que vamos a escuchar a Anne Hathaway y regresamos en un momento más. 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
6: Ya son las 6:48 PM. 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Ángel Martínez nos dice por acá: oye, esa actriz es en la película de Amor y Otras Drogas. ¡Wow, wow, wow! Sí, mi estimado Angelito, exactamente. Y dice por acá Uriel Hernández: es de Hernández, no de Go. No me quieras pedalear la bicicleta, mi estimado George. ¿Qué pasó, mi hermano? No te confundas. No. Hay maderas que no agarran el barniz, papá. Y dice por acá también Alan: mi Anne Hathaway, que hace mal, dime. Es mamacita Hathaway. No hace nada mal, mi estimado Alan. Totalmente de acuerdo contigo. Vámonos rápidamente con el trending topic. ¿Qué es lo que está pasando? ¿Qué es de lo que la gente habla el día de hoy? Y tenemos nada más y nada menos al momento y al segundo y hace unos minutos de qué se está hablando. En el número 9 tenemos a Mikkelsen. En el número 8 tenemos a Dastán Chavarría Martínez. En el número 7 tenemos a Howard Lutnick. En el número 6 tenemos a Lignow Matkin. Número 5, Memote. Memote Martínez, que se va de los Pumas a Tigres y está a nada de firmar. ¿Por qué? ¿Por qué se quieren llevar a mi Memote, señoras y señores? Número 4 tenemos Misiones de San Francisco. Número 5 tenemos, número 3 tenemos a Pisa. Número 2 tenemos nada más y nada menos que a lo que pasó con la granja Azalia. Azalia es esta chica que fue la que comenzó con las ladies, que estuvo en Big Brother y que después empezó con que eres un asalariado y no sé qué, y ahorita está en la granja. Bueno, pues ella está en el número 2 del trending topic. Y en el número 1 está Gala. Me imagino que será esta chica de la Casa de los Famosos, que porque no estaba funcionando la Casa de los Famosos y tuvieron que meter a esta chica que creo que hace controversia y todo ese rollo, la metieron antier y ahorita ya salió. Entonces, ay, este número uno, Gala Montes en el trending topic del día de hoy. Es lo que la gente está buscando, es lo que la gente está generando y lo que les genera más duda. Así que es lo que está en el trending topic. Vámonos con más música. Regresamos en un momento más porque tenemos la rola de mente, mi estimado Fercho. 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
1: Ya son las 6 de la tarde con 54 minutos. 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Por acá mi estimado Alan dice, ¿qué? ¿Y los goles de Hormigol qué? ¡Goles y asistencia, papá! Mi hermano, ¿qué quieres? Yo no tengo el trending topic. Eso lo marcan las tendencias. No es tendencia la hormiga. Ponle, no sé, ponle un oporó, báñate con su agua, o únete a su club de fans. Pero, mi hermano, ¿yo qué quieres que haga? No mates al mensajero. Simplemente yo soy un pobre locutor que lee las tendencias y el Hormigol no está en las tendencias, mi estimado Alan. Pero qué bárbaro. ¡No! Hormigol metió goles. ¿Por qué no están las tendencias? No lo sé, no sé, mi estimado Alan. Quizá el mundo nunca lo sabrá. Pero bueno, señoras y señores, llegó el momento de irnos a la rola de mente del día de hoy. Y la canción se llama Hold My Hand y fue lanzada en el año 2015 y se convirtió en uno de los grandes éxitos de Jess Lynne. Fue su primer número uno como solista en Reino Unido y permaneció 3 semanas consecutivas en la cima. Pero lo interesante está detrás de la canción. Lynne explicó que la escribió mientras atravesaba un momento de ansiedad y la idea era de hablar de esa persona que aparece cuando estás inseguro y te transmite confianza simplemente estando ahí contigo. Y musicalmente tiene todo para levantar el ánimo. Un ritmo dance pop eurodance con coros enormes y esa voz soul que tanto caracteriza a Jess Lynne. Así que vamos a escuchar esto. Hold My Hand, la escuchas aquí en Mente de Mentes, en XFM.

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3: Ya son las 7 de la noche con un minuto, 7 de la noche con un minuto. Estás escuchando Mente de Mentes en esta segunda hora de programa. Bienvenidos a toda la chapuliniza que en estos momentos está brínquele que brínquele de una estación para otra. Bienvenidos, aquí son bien recibidos, muchachos. A todos los que desde las 6 de la tarde están sintonizando el 103.9 Exa FM. A todos los que han estado mandando mensajes y también a todos nuestros amigos invisibles que en estos momentos están bajo el anonimato, están en modo ninja y que también pueden salir de ese modo ninja para mandar un mensajito, mandar alguna idea, alguna petición de rola. Sí se las ponemos, hombre, ¿cómo no? Sí se las... Pregúntenle a Diego, que aunque están feas, aunque están gachas, pregúntenle a Uriel, pero sí les ponemos sus rolitas, ¿cómo no? En este martes 8 de septiembre tenemos a Héctor Vázquez, nuestro financiero de mente. También vamos a tener la entrevista con el coach de Pelícanos. Este fin de semana tenemos partido de Pelícanos, viernes y sábado, así que muy pendientes. Por ahí ya han estado escuchando la publicidad, esto allá en el auditorio Fernando y Cota Sandes, a las 8 de la noche inicia el juego, así que muy, muy pendientes. Y platicábamos también un poquito acerca de lo que eran los 80s, cómo la pasábamos en los 80s, qué cosas han cambiado. Hablaban acerca del cine. Mi estimado Fercho me comenta acerca de cómo él iba al autocinema y cómo disfrutaba del autocinema en su momento. Fíjate que yo nunca fui a un autocinema. Jamás me tocó esa experiencia. Me imagino que era muy padre. O sea, yo veo que llegaban así en el carro y les ponían una bocina, o había una bocina al lado. Ok, y eso era con lo que podían escuchar. ¿Qué película viste en el autocinema? A ver, cuéntame. Las de Bruce Lee. Uy, que por cierto, Bruce Lee hizo su disciplina, el Jeet Kune Do, ese lo fundó Bruce Lee. Y en las participaciones que tenía con el Avispón Verde, él era Kato. Kato Kuli. ¡Vámonos! No, sí, para que vean que qué gran serie esta de Bruce Lee. ¿Y qué más? ¿Qué más va a desaparecer? Le preguntamos a la inteligencia artificial, mi estimado Fercho, ¿qué cosas cree que podrían cambiar o desaparecer en los próximos 20 años? Fíjate, nos dice que el automóvil tal como lo conocemos, pues que sí realmente va a desaparecer. Ahora, bueno, vienen los eléctricos y posiblemente tener coche podría dejar de ser indispensable. Esto dice la inteligencia artificial. El dinero físico, los pagos ya van a ser completamente digitales e incluso nuevas formas de dinero programable. Ahorita, pues realmente ya todos los pagos son por medio del celular. Sacas la tarjeta, pegas el NFC y te cobran. Pero, no sé, de repente en Estados Unidos ya el celular tiene el contacto del NFC y ¡prum! Ya te cobran. El smartphone también, la pantalla podría pasar a lentes, audífonos y dispositivos vestibles o interfaces directamente conectadas con nosotros. Ya esta apéndice que estamos acostumbrados a cargar, ya no la vamos a utilizar así, esto en 20 años. Muchos trabajos administrativos también se van a ir a la porra. La inteligencia artificial está haciendo trámites, análisis, contabilidad, programación, tareas repetitivas. Los humanos se concentrarán más en decisiones creativas irrelacionables. ¿Y qué más tenemos? La educación, que por cierto, la prueba PISA. ¿Escuchaste que bajamos muchísimo en calificaciones en la prueba PISA? De una calificación de 9 anteriormente recibida, se bajó a una calificación de 6. O sea, hay problemas matemáticos que ya han, han generado mayor dificultad para los nuevos estudiantes. Dice por acá Alan, ya no habrá locutores. ¡Te lo cico, mi estimado Alan! De aquí a 20 años todavía necesito tragar, cállate. Dice por acá, la nueva escuela mexicana es muy mala, es muy mala. No puedo poner literal la palabra que nos dice por acá Rayo, pero sí, es mala. Bueno, pues la educación que todos conocemos va a cambiar completamente. La medicina, principalmente la reactiva, mucho más diagnósticos preventivos, dispositivos monitoreando constantemente nuestro cuerpo, desde las bandas, todo lo que traemos de smartwatch y todo. Lo que menos hacen es dar la hora, o sea, ya ahorita te están monitoreando todo. Las compras como las conocemos también, asistentes de inteligencia artificial que sepan nuestras necesidades, comparen precios y hasta compras automáticamente. Ahorita hay refrigeradores que ya traen pantallas, mi estimado Fercho. Entonces, cuando tú te acercas al refrigerador, te va diciendo qué es lo que hace falta dentro del refrigerador. Ya es una cosa que tú dices, ¡no manches, neta! Bueno, pues las compras también van a cambiar. La frontera entre humano y máquina. Prótesis avanzadas, implantes, interfaces, cerebro-computadora y herramientas que permiten recuperar o ampliar capacidades. La oficina tradicional. Más trabajo remoto. Híbrido, espacios físicos, remoto de espacio, mi Fercho, remoto de, no va a ser de, ay, más trabajo remoto, hermano, no, porque hoy vine a hacer programa, muchachos, y fíjense que, ay, también regañó de este, I wanna love you. Bueno, ok, trabajo a distancia, por decirlo de alguna forma. Y si estás en tu casa, pues igual te avientes un gallo. ¡No! Espacios físicos utilizados principalmente para colaboración, reuniones y convivencia. Y la confianza absoluta en lo que vemos. Videos, audios e imágenes generados por inteligencia artificial serán tan realistas que necesitaremos sistemas de autenticación para demostrar que es real. Eso es lo que me da más miedo, mi estimado Fercho. Esa parte en donde ya no sabemos qué parte es real y cuál es mentira. Dice por acá, Alan, bueno, se ríe, mi estimado. Dice, ojalá esté en Dios y desaparezcan las cajeras de Loporo dentro de 20 años. Pues ya no hay. En las tiendas de autoservicio en muchos países, ya realmente no. O sea, tú llegas así como las cajas rápidas en los centros comerciales y llegas y tú mismo pasas tus cosas, pasas tu tarjeta y te vas. Y en Nueva York, de hecho, ya ni siquiera están estas máquinas, nada más tomas los productos y te vas. Hay cierto escaneo de lo que estás tomando y te hace la cuenta y te llega la factura. Entonces, mi estimado Rayo, eso tenlo por seguro que va a desaparecer. Por acá nos dicen,
4: saludos, bro, saludos.
3: Saludos.
4: La verdad es que me salté la primer clase. Por favor, ponme retardo, pero pues asistencia.
3: Híjole, ¿dónde andabas chapulineando? Soy tu pastelito bebé. A mí no me vengas, porque para mí que andabas chapulineando en otro lado. Pero bueno, muchachos, vámonos con música, porque 8 de septiembre de 1987 sale el single Pour Some Sugar on Me, The Def Leppard. El tema estaba incluido en el álbum Hysteria. Qué buen disco ese, ¿eh? De los mejores discos de Def Leppard. Así es que vamos a escucharlo y regresamos en un momento más. 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
1: Ya son las 7 de la noche con 17 minutos. 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Llegó el momento de platicar con mi queridísimo Héctor Vázquez, nuestro financiero de mente, que el día de hoy nos trae un tema bastante interesante y esto les va a generar a todos ustedes, principalmente a los que están pensando en un negocio, el negocio que parece rentable pero está perdiendo dinero. Vamos a platicar de qué va esto justamente y para eso presento a mi queridísimo Héctor Vázquez, nuestro financiero de mente que ya anda por acá. Entonces platiquemos con él un ratito, mi estimado Héctor. ¿Cómo andas? Muy buenas noches,
2: Jorge Go, muy buenas a toda la audiencia. Sí, cómo no. Pues mira, pues el día de hoy vamos a platicar de algo que lo hemos comentado, ha salido en algún momento en algunos otros de los programas en los que hemos hablado. Oye, pues mi negocio, pues sí vende y vende bien. Y digo, hay épocas de repente bajas, hay épocas muy altas. O digo, pues ahora sí que también hay muchos negocios. Y también depende el tipo de negocio, la temporada. Pues hay muchos factores los cuales pues habla de ahora sí que de las altas y bajas que puedes tener un negocio. Sin embargo, hay un tema que creo que sí es importante, que es el que preguntabas y es el que vamos a tocar el día de hoy. Resulta que, pues digo, y esto vayan encajonándolo, no voy a hablar en específicamente un sector o una actividad en específico. Ustedes váyanlo encajonando al tipo de negocio que ustedes tengan, al tipo de negocio que ustedes quieran o que tengan visualizados para hacia adelante. Ahora sí que esto lo voy a hablar en términos generales, ¿no? Porque, pues bueno, pues hay negocios que, pues sí, son al contado, hay otros que son a crédito. O sea, váyanlo visualizando de esa forma, pero bueno, ahorita sí que vamos a hablar los puntos muy generales, ¿sale? Ahora, hoy pues los negocios tienen clientes, venden todos los días, tienen colaboradores, pagan proveedores. Incluso el dueño siente que pues va muy bien y todo, ¿no? Pero pues no está ganando el dinero que quisiera tener. Esto es un tema que pues es mucho más común de lo que hemos visto. Y aquí hay una frase que todos los empresarios deberían tener muy presente.

0: has vendido menos de ese millón. Pero bueno, ahora, y de este 1 millón de pesos, pues tuviste compras por la mercancía. Digo, o eso te costó lo que estás vendiendo. Tuviste tus costos por 700,000 pesos. Pues nos quedan 300,000 pesos todavía. Ahora, pero todavía tienes que pagar. ¿Qué tienes que pagar? Colaboradores, renta, luz, internet, comisiones, impuestos, publicidad y pues muchos otros gastos. Por mencionar simplemente algunos, no son los más importantes, simplemente es por generalizar. Supongamos que todos estos gastos suman 350,000. Entonces ya tuviste pérdidas por 50,000. Entonces esto dices, bueno, pues al final pues estás perdiendo, ¿no? Ahora, el tema está, y que lo hemos visto, el tema pues en el costo como tal, ¿no? Ahora, puede estar el margen de utilidad en la estructura de costos. Ahí es a lo mejor todo es lo que donde está, se está perdiendo. Y aquí tenemos que diferenciar tres conceptos: ventas por un lado, utilidad por otro, y por otro el flujo de efectivo. O sea, son tres conceptos completamente diferentes, pero que al final todos nos conllevan al propio negocio, ¿no? Las ventas son pues las facturas, las cobras de los productos o servicios. La utilidad pues es lo que vas a ganar al final, y el flujo de efectivo pues es lo que estás teniendo el día a día y es el capital de trabajo con el que pues vas a mantener el negocio. Y aquí viene algo todavía un poco más riesgoso. O sea, puedes tener utilidad y no tener dinero. Y dices, bueno, ¿cómo puede suceder eso? Entonces imagínate que vendes el 1 millón de pesos que estábamos hablando hace un rato durante un mes, pero de estos, o sea, tus clientes solamente te pagan 500,000, ¿vale? Sí, tus clientes solamente te pagan 500,000, y por otro lado tienes los otros 500,000 que están a crédito. Entonces aquí está el tema, ¿no? O sea, contablemente o en tu contabilidad, pues sí vas a tener una venta de 1 millón de pesos, y esto pues sí te está generando una utilidad, pero banalmente estamos hablando en papel, porque en la realidad solo tienes 500,000 pesos en tu cuenta bancaria. Y ahí, ¿qué tienes que pagar? Tienes que pagar, como hemos dicho, a lo mejor los gastos físicos, los gastos fijos, que son las nóminas, proveedores, la renta, la luz y los impuestos, que al final, pues buenamente eso no nos podemos salvar de ese tema. Por eso, una empresa puede decir, mi negocio es rentable, pero al mismo tiempo va a decir, pues no tengo el dinero. ¿Por qué? Pues ya se te fue. ¿Por qué? Porque todavía tienes 500,000 pesos por cobrar, y pues realmente no los estás teniendo en tu bolsa, ¿no? Entonces, este es algo que sí tenemos que tomar mucho en cuenta. Y también pues hay otro error muy frecuente. El dueño toma, y hay otro de los temas más frecuentes o de los errores más frecuentes que hemos visto. El dueño pues toma dinero de la caja para sus gastos personales, y esto pues al final pues es algo que no debería de pasar. Lo que sí sugiero aquí es que el dueño tenga un salario como tal, o sea, que entre en todos los costos como lo estamos viendo, ¿no? Entonces, pues estas son, digamos, las situaciones que debemos de tomar, y pues bueno, tendremos que hacernos 5 preguntas muy importantes. ¿Cuánto vendo? ¿Cuánto me cuesta vender? ¿Cuánto gasto para operar y cuánto dinero? Y nada más para cerrar, si quieres, este primer bloque o esta primera parte, en donde pues es importante ver tu crédito. ¿A qué me refiero? ¿Cuánto crédito tú le otorgas a tus clientes y cuánto te otorgan tus proveedores? Yo te sugiero que simplemente, si vas a otorgar crédito, que estés otorgando el menor tiempo del que te dan tus proveedores. Si tus proveedores te dan 60 días, tú por lo menos debes de buscar que te paguen a 30 días si quieres dar crédito. O por lo mínimo los 60 días, ¿sale? Entonces, si quieres, ahorita continuamos con lo demás.
1: Ahí está, vamos a música, regresamos en un momento más para seguir platicando con Héctor Vázquez, nuestro financiero de mente. 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
6: Y ya estamos de vuelta aquí en Mente de Mentes cuando son las 7:30 p.m. Seguimos platicando con mi estimado Héctor Vázquez, nuestro financiero de mente, que nos sigue platicando acerca de cuáles son los negocios que parecen rentables, pero que están perdiendo dinero. Así es que vámonos con mi estimado Héctor.
7: Pues sí, mira, pues nosotros como comentamos en el bloque anterior, y hacíamos unas preguntas y en las cuales, pues bueno, señalábamos que el empresario pues tiene que visualizar, ¿no? Las ventas, cuánto le cuesta vender, qué gastos está llevando a cabo para operar y pues cuánto dinero le queda realmente. Estamos hablando, como bien decíamos, una cosa es la venta, otra cosa es el margen de utilidad y otra cosa es el flujo de efectivo. Entonces, mira, pues bueno, vaya, siguiendo con estas mismas preguntas que dejamos al aire, el de cuánto vendí en este mes. O sea, pero no solamente tienes que ir comparando cuánto estás elevando tus ventas con respecto al mes anterior, pues tienes que ver igual a contra el siguiente mes. Ahora, si apenas estás emprendiendo, pues bueno, es importante que tú tengas un presupuesto para ir viendo hacia dónde va y cuál es lo que necesitas, digamos, como en su momento lo hemos dicho, cuál es el punto de equilibrio, o sea, cuánto es lo mínimo que debo de vender para poder subsistir con todos los gastos que yo tengo, ¿no? Entonces, como les decía, y seguimos con el mismo ejemplo de la venta de $1,000,000, ¿sale? Ahora, y eso es a lo mejor lo que tú tenías presupuestado, pero probablemente puedas decir, ¿sabes qué? No, tenía presupuestado 1,500,000. Ah, pues entonces no, ya estás llegando a la meta, ¿sale? Entonces creo que eso es algo que sí debemos de tomar en cuenta, ¿no? Una, tienes que comparar los meses anteriores o el año anterior para ir viendo qué tanto pues, estás creciendo tus ventas, ¿no? Ahora, el margen de utilidad que debes de considerar, ¿no? Es el segundo punto que es fundamental, ¿no? Por ejemplo, si seguimos con el mismo ejemplo de $1,000,000, si mi mercancía cuesta $700,000, pues tengo un margen bruto, o digámoslo así, por lo que son los términos técnicos, de 300 700,000, o sea, no le hemos metido todavía los gastos, es meramente el costo, le estoy quitando el costo de lo que tú tienes. Entonces aquí viene la pregunta, ese 30%, esos 300,000 pesos, ¿son suficientes para poder cubrir tus gastos de operación? Y sobre todo, debes de también tomar en cuenta, tienes que tomar mucho en cuenta, son los gastos fijos. Eso al final sabes muy bien que esos irremediablemente tengas pocas ventas o altas o ventas muy altas, eso los tienes que pagar definitivamente, ¿sale? Y después, pues bueno, como lo señalamos, lo siguiente es estos gastos, ¿no? Y como te decía, pues, ¿a qué me refiero con los gastos fijos? La nómina, la renta, la luz, el mantenimiento, a lo mejor si tienes un sistema de cómputo, pues también, pues bueno, si utilizas transporte, pues también lo tienes que tomar muy en cuenta. Y los servicios profesionales, pues como de esos, dentro de ellos, pues es el contador, pues el contador te tiene que elaborar tus impuestos mes con mes, y al final, pues también tienes que pagar tus impuestos mes con mes, esos no te los puedes evitar, ¿verdad? Entonces, todo esto, al final, tienes que ir observando esa parte. Entonces, ahora, lo siguiente, o el cuarto punto, es el flujo de efectivo. Como bien te decía yo hace un momento, es importante ir viendo tu flujo de efectivo, porque una cosa es vender y otra cosa es tener el dinero en la cuenta bancaria o en caja, ¿no? Entonces, aquí debemos de revisar lo que mencionabas hace un momento, entonces es esa parte de las cuentas por cobrar y las cuentas por pagar. O sea, ¿qué crédito estás otorgando tú a tus clientes y qué crédito estás otorgando a tus, cuánto te están otorgando tus proveedores como tal? Por eso te decía, y lo repito, es que sí tengo que remarcar esa parte, porque por ahí es donde hemos señalado, hemos visto que el tema, pues se les puede ir de las manos. ¿Por qué? Pues porque el proveedor, pues sí, te da 30 días o 60 días y tú estás otorgando 90 a tus clientes, ¿no? Entonces, digo, lo ideal pues es que sea todo al contado. Eso es lo mejor que te puede pasar, lo mejor que puede suceder, ¿no? Es que te paguen de contado. Pero bueno, ok, habrá clientes que ya pues te pidan y a lo mejor es necesario otorgar. Pues bueno, debe de ser, tienes que otorgar tu crédito el menor tiempo del que te están proporcionando tus proveedores. Claro, también tienes que negociar con eso. Ahora, la utilidad, pues bueno, al final, este es algo que pues debemos de considerar. Y como te decía, ahora, si tú vendes 1,000,000 pesos y estos realmente te van a quedar 20,000 pesos después de todo lo que mencionamos, pues debes de ir pensando si realmente ese margen de utilidad pues es muy viable para ti. Claro, entonces, lo ideal, o digamos, bueno, no lo ideal, lo que a lo mejor yo te sugeriría, o lo que yo sugeriría es que realmente tu utilidad ya después de que le quitaste los costos, ya que pagaste todas tus obligaciones, y si al final te queda aproximadamente un 10%, a mí me parece algo razonable, y de ahí para arriba, ¿no? Si es para abajo, creo que debes ir pensando, porque no necesariamente el que eleven tus ventas van a elevar tu utilidad. Entonces, creo que son de las cosas que tenemos que ir visualizando pues en lo más adelante. Entonces, ¿qué debe hacer? Ya nada más para ir cerrando, ¿qué debe hacer el empresario? Pues necesita dejar que la administración únicamente mirando solo la cuenta bancaria, no solo es por ahí, a lo mejor hay otras cosas que a lo mejor no se están llevando a cabo. Necesita pues una información financiera, más asesoría, acercamiento con las personas que lo pueden acompañar por un buen camino, en donde venga una buena administración, una buena contabilidad, pues al final esto genera, ¿no? Entonces, por lo menos al final, una vez al mes, debe haber ventas, margen de utilidad, gastos, cuentas por cobrar, por pagar, el flujo, y pues realmente pues al final pues es la utilidad la que pues es a la que estamos buscando, y eso es lo que todo empresario pues quiere al final, ¿sale? Entonces, pues bueno, con esto cerramos pues esta parte, y pues bueno, pues ahora sí que cualquier tema, duda, comentario, tú ya sabes, ahí estamos a la orden, y pues muchas gracias, muy buenas noches, y como siempre, arriba los Pumas, y pues nos vemos en el futuro. Gracias, adiós.
6: Ahí está Héctor Vázquez, nuestro financiero de mente. Vámonos con música, regresamos en un momento más. 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
2: Ya son las 7 de la noche con 39 minutos. 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Y lo prometido es deuda, muchachos. Señoras y señores, estamos con el coach Fernando Rojas, el coach de nuestro equipo de Pelícanos de Los Cabos, que va a platicarnos un poquito acerca de cómo va el equipo, de los primeros encuentros, la primera semana. Ya se vino la segunda semana, salieron de gira, estuvieron en Chiapas. Coach, ¿cómo está? Buenas noches.
3: Buenas noches, Jorge, ¿qué tal? Un saludo a toda la afición.
2: Un saludo, coach. Oiga, y pues tuvimos oportunidad de ver a Pelícanos de Los Cabos hace aproximadamente 15 días en un gran partido en el Fernando y Cota Sández aquí en casa. Se le ganó a los campeones, a los Guaycuras de La Paz, en este gran encuentro. ¿Qué nos puede decir acerca de este partido, coach?
3: Bueno, el primer partido, el partido número uno de la temporada, siempre con eventos especiales por ser la inauguración y la presentación de muchas personalidades locales, retrasó un poquito el juego, pero eso es natural en todas las plazas, un juego con mucha emoción por parte de ambas escuadras, pero bueno, lo resolvimos, un juego emocionante, creo que la gente lo disfrutó y definitivamente un buen inicio de temporada.
2: Sí, fue un extraordinario inicio de temporada, aunque después fuimos a La Paz en el partido de vuelta, ahí las cosas no se dieron del todo, y después vino esta gira a Chiapas contra el equipo de los Ocelotes. ¿Qué pasó en estos partidos, coach?
3: Bueno, sí, tienes toda la razón, una gira larga que, por cierto, unos días antes de partir hubo un tema climático en la ciudad, no pudimos entrenar. Y tuvimos que salir temprano a la gira por cuestión de vuelos y conexiones de ese tipo. Pero nos enfrentamos a una escuadra sólida, sin duda, con una banca con experiencia. Este equipo que ahora nos vuelve a visitar, definitivamente tiene jugadores con mucha experiencia, están bien dirigidos. Y sin duda, nos ganaron a la buena y sin ninguna otra excusa de ningún tipo.
2: Ok, sí, como bien lo dice, un equipo que se ve preparado, un equipo que se ve fuerte, que estaban estrenando coach y se les vio bastante robustos en la duela, coach. El equipo de Pelícanos también se ve muy bien conformado. El tema de los tiros es lo que ha estado ahorita con, digamos que hay que trabajar sobre de ello. ¿Cuál es el plan? ¿Cuál es la estrategia para este fin de semana que tenemos dos grandes partidos frente a este equipo de Ocelotes aquí en Los Cabos?
3: Sí, y bueno, mira, te agradezco la oportunidad de conversar porque precisamente se viene un reseteo de nuestra estructura. Yo creo mucho en una cultura de ganadores. Creo que la gente que comparte el éxito, quiere ser parte del éxito, está dispuesta a sacrificarse. Y a raíz de eso, con el definitivo apoyo de la directiva, estamos, por usar una palabra, reseteando el equipo.
2: Okay.
3: La gente va a ver un equipo poderoso, fuerte y definitivamente con la misma mira de estar en la punta de nuestro grupo. Yo invito a los aficionados a que sigan las redes sociales. Ya es cuestión quizá de horas cuando puedan ver algunas noticias, por así decirlo, todas positivas, y estamos pues listos y preparados para esta serie que se viene.
2: En el auditorio tuvimos oportunidad de estar ahí, el auditorio estaba a reventar. Ustedes desde la banca, desde la zona técnica, ¿cómo sentían el ambiente? ¿Cómo sentían este apoyo de la gente de Los Cabos, que hace mucho que no vibraba tan fuerte con el básquetbol?
3: Bueno, fue una vibra intensa, emocionante, muy basquetbolera. La gente local conoce el básquetbol, conoce de las estrategias, de las buenas jugadas, y nosotros que estamos ahí a centímetros de los aficionados, sentimos ese calor, esa emoción, ese entusiasmo que nos retroalimenta, nos hace trabajar más duro para darles el equipo que merecen.
2: Ok, ¿para qué está el equipo de Pelícanos en esta temporada, coach?
3: Pues con este reseteo que te menciono, estamos para buscar lo que siempre hemos buscado, que es el campeonato. No es fácil porque ya sabemos que los equipos igual están preparados, invierten mucho dinero, nosotros no somos la escuadra de más presupuesto, pero ya en la cancha son 5 contra 5 y como decía mi abuelo, de ahí vemos que de qué cuero salen más correas.
2: Sí, y los jóvenes, estamos viendo una camada de jóvenes basquetbolistas bastante interesante. La Liga Cibapac exige que haya jugadores sub-17 y sub-21 en los dos primeros cuartos. ¿Cómo se han visto los jóvenes?
3: Mira, los chicos muy bien, yo estoy muy orgulloso de este grupo, se han entregado, trabajaron bien, precisamente esta última gira en Tuxtla Gutiérrez, Chiapas, pues fue una prueba de fuego para algunos de ellos, los metimos a la trinchera a que conocieran realmente el básquetbol profesional. Ajá. Y la gran mayoría de ellos lo hicieron con mucho pundonor, con mucho entusiasmo, representando a Pelícanos, y algunos aficionados nos lo mencionaron, el equipo se ve joven, pero con mucho amor a la camiseta.
2: Perfecto. Por último, coach, invitar a la gente a que vaya, que apoye, que asista a el auditorio Fernando y Cota Sandes en San José del Cabo para apoyar a Pelícanos de los Cabos.
3: Sin duda, los invito a que participen, a que traigan a la familia, al compadre, al tío, al vecino, a toda la gente que se les ocurra, porque van a ver un equipo con un perfil diferente, un perfil con un sabor local definitivo y una grata sorpresa que se viene.
2: Perfecto. ¿Algo más que desea agregar, coach?
3: Pues nada, seguimos esto. Te reitero, el apoyo tanto de patrocinadores como de la directiva ha sido espectacular. Estamos todos en el mismo barco y con mucho entusiasmo de empezar esta nueva serie.
2: Excelente. Pues él es Fernando Rojas, el coach de Pelícanos de los Cabos, que estará jugando este fin de semana, viernes y sábado aquí. Y hay que ir a apoyar con todo a nuestro equipo, al equipo de los Cabos, al equipo de Pelícanos. Muchísimas gracias, coach.
3: Buenas noches, un saludo.
2: Un saludo y muchísimas gracias. De esta forma es que nos vamos con música. Regresamos en un momento más. 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
1: Ya son las 7 de la noche con 53 minutos. 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Un saludo para mi queridísimo Osvaldo Cedillo, que se hace presente. ¿Dónde andabas, Osvaldo Cedillo? Ya te extrañamos. Se me hace que le andas pidiendo a los temerarios. Bandida, ponte a los temerarios, bandida. Te extrañamos por acá, mi estimado Osvaldo Cedillo. Te mandamos un abrazo a ti y a tu esposa, a tu hermosísima esposa Gaby, la cual es toda una guerrera y siempre está presente aquí en EXA FM. También a todos los que tomaron un minutito para mandar un mensajito, para estar con nosotros, para contagiarse de esta locura, de esta chandera, porque estamos exaltados, andamos exaltados el día de hoy. Mi estimado Fercho y un servilleta, qué bárbaro. La verdad es que nos la pasamos muy, muy bien. Deberían dejar abierto el micrófono todo el tiempo para que escuchen toda la chandera que venimos manejando todo el tiempo, pero siempre, siempre pasándola de manera increíble. Gracias a todos y cada uno de los que mandaron mensajito, a todos los que estuvieron escuchando el programa. El día de mañana nos escuchamos en punto de las 6 de la tarde. Viene Alberto Carrera, nuestro coach de mente, para platicarnos. Ya saben que siempre trae temas bastante interesantes el buen coach, así que mañana tenemos a Alberto Carrera, tenemos pues el trending topic, estamos manejándole también el ciencia pop, la caminera, la rola de mente, que ha tenido muy buena aceptación, la rola de mente, entre muchas otras cosas. Ya saben que aquí siempre traemos con todo. Síganos en redes sociales, ahí estamos como EXA Los Cabos, en TikTok, no, en Instagram estamos como EXA_Los Cabos, en TikTok también nos encuentras, tenemos mucho material. A mí me encuentran como Jorge Go Oficial, ahí también tenemos mucha información, mucho contenido. Se viene también el partido de Pelícanos, estén muy muy pendientes porque vamos a estar regalando boletos la próxima semana. Y saben que también vamos a estar regalando, mi estimado Fercho, y ya este fin de semana anduvieron por ahí Chilapa, anduvo Vivi, anduvo también esta La Chula, estuvieron regalando tacos. Y es que ahorita traemos el tema de los tacos, mi estimado Fercho. Pues es que estamos en septiembre, y en septiembre, por supuesto que la banda quiere tacos. Todos queremos tacos. Y sí, tenemos justamente este llamado a la palomilla. Atención, palomilla, cada sábado de septiembre estaremos en diferentes puntos de Los Cabos llevando tacos de canasta bien servidos, con enlaces simultáneos de nuestros compañeros de La Mejor FM y de EXA FM, porque juntos somos la fuerza radial que mueve a Los Cabos. Si no nos encuentras es porque no estás al pendiente, papá. 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Dice por acá Osvaldo, yo pongo el pozole. Arre, ya dijo, híjole, jueves pozolero, se nos va. ¿Será que por fin se nos haga, mi estimado Fercho, un jueves pozolero? Mira, hasta salivé. Mejor, mira, no, quédate mejor, mejor, como dice por ahí el audio. Quédate mejor, mejor. No andes antojando, Osvaldo Cedillo, porque estás jugando con nuestros sentimientos. Tanto Fercho como yo en estos momentos estamos salivando como si fuéramos el perro de Pavlov cuando tocan la campana. Al momento, no bueno, mira, dice, se te va a hacer unos chiles rellenos. De la temporada, ¿verdad? De los que llevan granada y de los que llevan el capeado correspondiente. No me andes albureando, mi estimado Osvaldo. No, claro que sí. Y con ese sazón que te caracteriza, mi queridísimo Osvaldo, que sabemos que lo que hacen ustedes es delicioso. Así que Ya sabes que esta es tu casa, mi hermano. Muchísimas gracias a todos, nos despedimos. Pórtense mal, cuídense bien, niéganlo absolutamente todo. Al buen Fercho le agradezco infinitamente el que esté piloteando la nave intergaláctica en esta aventura cómico, mágico, musical y espacial radial, porque tenemos radio para rato, ¿no? Aunque la inteligencia artificial diga que ya no va a haber radio, nosotros decimos que sí. Y vamos a estar viejitos y vamos a estar diciendo buenas noches, esto es mente. ¿Cómo se llama esto? ¿Mente qué? Ya se te va el avión. Bueno, mente de mente, señoras y señores. Así es que yo soy Jorge Go y afortunadamente tú no lo eres. Adiós.

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0: Hola, hola, bienvenidos, bienvenidas, ¿cómo están? Estamos en un episodio más de Ya Oíste. Yo soy Génesis Sainez y hoy tenemos un tema muy peculiar, un tema que puede pasarle a cualquiera, nadie está exento. En la cocina, en el trabajo o incluso en tu casa, en la calle, que son las famosas quemaduras. Y vamos a hablar sobre qué hacer en un momento difícil que está, porque muchos entramos en pánico en ese momento, es como de, ay, se está quemando, está pasando algo, pero no, a esto nos viene a acompañar nuestro querido doctor Oscar Reyes, jefe del servicio de urgencias. ¿Cómo está, doctor?
4: Hola, buenas tardes, bien, gracias, aquí, gracias por la invitación.
0: Ay, muchas gracias a usted por acompañarnos. Esto se va a poner bueno, porque estamos en una temporada donde justo puede haber muchas, muchas quemaduras, pero vamos a empezar sobre qué son las quemaduras, doctor.
4: Bueno, las quemaduras prácticamente son lesiones causadas por agentes físicos externos, principalmente sea fuego directo, líquidos calientes. Existe también las quemaduras por corriente eléctrica y en menor medida, pero también existen las quemaduras químicas. Entonces, Básicamente son lesiones térmicas, básicamente.
0: ¿Cómo son los tipos de quemaduras, doctor, que le han llegado?
4: Bueno, las quemaduras se clasifican, puede ser por, como ya mencionamos, por el tipo de agente que la ocasiona, que ya mencionamos que puede ser por fuego directo, le llamamos por escaldadura, quiere decir por líquidos calientes, quemadura química y quemadura eléctrica. Esa es una clasificación que es de acuerdo al agente físico que lo ocasiona. Y para nosotros como médicos es muy importante clasificarla de acuerdo a la profundidad o la gravedad de la lesión.
0: Ajá. Okay.
4: Hay varias clasificaciones, conforme van pasando los años, se han creado varias clasificaciones. La más usada o la que está más en boga es la que le divide en primer grado, segundo grado y tercer grado.
0: Sí.
4: Ajá, eso es de acuerdo. A nosotros como personal de la salud nos funciona mucho para determinar la gravedad de la lesión y a la vez de saber la gravedad de la lesión, saber si el paciente requiere ser tratado en un hospital o puede ser tratado en su domicilio. La quemadura de primer grado es la que comúnmente cuando vamos a la playa y nos asoleamos.
0: Lo bronceadito acá.
4: Esa es una quemadura de primer grado. Obviamente, pues como la mayoría de la gente sabe, pues no es necesario ir al hospital para tratar ese tipo.
0: Incluso hay gente que se broncea por gusto, ¿no?
4: Exactamente. Y es algo irónico, pero las quemaduras de primer grado son dolorosas precisamente porque afectan las capas superficiales de la piel, que se llama epidermis, y es ahí donde están los receptores del dolor.
0: Ya tocamos el de grado 1.
4: Primer grado,
0: ya ven. Nos vamos con el de segundo grado.
4: Okay. Sí, el de segundo grado, ya estamos hablando que ya la quemadura es más profunda. De hecho, la quemadura de segundo grado se divide en superficiales y profundas. Ajá.
0: Okay.
4: El segundo grado ya afecta capas más profundas de la piel, en este caso la dermis. Y este tipo de quemadura es muy importante porque la recomendación es que sí se tenga una atención médica, que ya son más profundas a diferencia de las de primer grado. Uh-huh. ¿Cómo los vamos a identificar? La piel se pone rosa y las famosas ampollas o flictenas. Ajá, ya es una característica de las de segundo grado que ya van a cursar con ampollas. Ajá, entonces este tipo de quemaduras, la sugerencia es que sí se vaya a alguna atención médica, a diferencia de las de primer grado.
0: Sí, sí me ha tocado ver, no me ha pasado, pero sí me ha tocado ver que el aceite creo que es lo más común que vemos, que les cae en la piel e inmediatamente como que empieza a salir la ampollita, o sea, obviamente entre el movimiento y todo, de que te arde, me tocó ver que a mi mamá le salió una enorme, pero no entendía, o sea, yo en mi mente es como, ¿cómo es que sale o por qué salen las ampollitas? Es como media de protección de la piel o por qué se da?
4: La mayoría de las quemaduras de segundo grado, como bien mencionas, está ocasionado por líquidos calientes, ya sea aceite, agua hirviendo, o también por objetos calientes como el clásico, la plancha, la secadora.
0: Yo con mi plancha del peine.
4: Entonces, la ámpula o ampolla, como se le conoce, aflictena, no es otra cosa que se sale líquido de la piel y se acumula ahí. De hecho, más adelante vamos a ver que cuando ya las quemaduras son más extensas, algo que daña mucho al paciente es la pérdida de líquido o de volumen, que le llamamos nosotros.
0: Okay.
4: Ajá. Aquí también es importante mencionar, ya cuando entramos a una quemadura segundo grado, nosotros ya a nivel médico, es muy importante la extensión de la quemadura. ¿Estás de acuerdo que no es lo mismo que te, como bien mencionas, que te quemes una área pequeña de tu mano a que te quemes, por ejemplo, todo el tórax, ¿no? O todo el pecho. Sí.
0: Pero pasemos a la de la quemadura de tercer grado, que esa es la última de la escala, sí, por así decirlo.
4: Es la más grave. Por lógica, pues la profundidad es mayor. Aquí es cuando el paciente inclusive ya tiene exposición de hueso, exposición ósea, cuando ya se quema tendones, ya se queman como músculo. Obviamente pues son pacientes que se exponen a corrientes térmicas o están mucho tiempo expuestos, sobre todo cuando hay fuego directo, ¿no?
0: Claro.
4: Y desafortunadamente muchas de las veces el tratamiento es quirúrgico. Muchas veces inclusive si una extremidad está muy afectada, inclusive puede requerir amputación. Entonces ya es una quemadura pues ya más grave, ¿no?
0: Y hay una pregunta que me gustaría hacerle, porque creo que todos necesitamos saber esas acciones rápidas, que en dado caso, no sé, estoy en mi casa y veo, o sea, para poder ayudar y también para saber qué hacer yo, ¿no? ¿Qué hacer cuando estás en ese momento que no estás obviamente en el doctor o en lo que llegas? ¿Cómo tratarlo o hacerlo inmediatamente, una quemadura?
4: La principal recomendación es no aplicar ninguna sustancia a la quemadura.
0: Ni la famosa clara de huevo.
4: No, hay veces que le ponen antibiótico en crema, tampoco se sugiere. Clara de huevo, algunas cremas como el tepezcohuite, el aloe. Entonces, la sugerencia es no aplicar nada de eso. Tampoco agua fría. Mucha gente, pues la lógica muchas veces llegaría a pensar, pues si se quema y está caliente,
0: claro,
4: pues échale agua fría, ¿no? Sin embargo, no. Sí se sugiere, obviamente, que se lave la herida con pura agua, pero que el agua sea tibia o templada.
0: Ok. Uh-huh.
4: Tampoco se recomienda poner hielo.
0: ¿Y por ejemplo el agua es en contacto directo o como suavecito?
4: No, así, directo.
0: Directo, uh-huh. Ok.
4: Ajá, entonces y después taparla con un apósito antiadherente, o sea, evitar que no sea un apósito que se pegue en la piel y obviamente pues que esté limpio, ¿no?
0: Claro, principalmente.
4: O sugerencia que esté limpio. Y si la quemadura sí se ve que tenga ampollas o todo sugiere que sea el segundo grado, pues sí se sugiere que vaya a atención médica.
0: Y lo que hoy nos comparte, doctor, es muy, muy importante, porque hay cosas que ni siquiera sabemos, o sea, podemos decir que es muy como de, ay, no me va a pasar, o nada más me quemé tantito, pero lo dejamos a la desidia y son cosas que se pueden complicar. Nos ayudó a desmentir muchos mitos. Uh-huh. Muchas gracias. Y pues, sin más por el momento, yo le agradezco mucho que nos haya acompañado. Espero que se le haya pasado muy bien.
4: Sí, al contrario, gracias a ustedes.
0: Y pues nada, Istelovers, la verdad es que yo estoy muy, muy agradecida. Muchísimas gracias, doctor, por esta compañía, por compartir información tan valiosa. Yo soy Génesis Sainz, fue un gusto tenerlos aquí. Muchísimas gracias, nos vemos en el próximo episodio. Adiós.

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0: adelantó unas de las cifras, las básicas y las prioritarias en este gran presupuesto para el año siguiente. Vamos a escucharlo.
1: Adelante.
2: El gasto público en 2027 seguirá orientado a mejorar el bienestar de las familias y fortalecer el crecimiento económico. Los programas sociales prioritarios continuarán siendo una red de apoyo para cerca de 43 millones de personas, para lo cual se destinarán recursos equivalentes al 2.6% del Producto Interno Bruto. En salud se destinarán 1.1 billones de pesos, 10.9% más que en 2026. En educación se destinarán 1.3 billones de pesos para fortalecer el sistema educativo público, con un aumento de más de 7% en los recursos presupuestales.
0: Ana, la propuesta económica del Ejecutivo Federal no menciona en ningún lado impuestos especiales a productos con sodio y tampoco a las cervezas o bebidas alcohólicas. Marca que habrá más de 1 billón de pesos para la política social, que es el gasto más de los más fuertes que proyecta el Ejecutivo Federal, y pues los diputados entrarán a su estudio de inmediato. Vamos a estar muy pendientes.
1: Por supuesto, regresamos contigo cualquier cosa, pero hay muchísimas reacciones ya con respecto a este presupuesto. Gracias, Angie.
0: A ti, hasta luego.
1: Te mando un abrazo. Vamos a estar platicando un poquito más adelante sobre esto, sobre los principios básicos que plantea y si efectivamente este presupuesto va a terminar por buscar que los mercados, buscar que, pues sí, los flujos financieros internacionales, las calificadoras internacionales vean en México, no el riesgo que estaban viendo o que están viendo desde hace un tiempo, sino quizá caminando hacia el lado correcto. Vamos a estar en el análisis un poquito más adelante, y también avancen diputados en comisiones la reforma propuesta por la presidenta Sheinbaum para prohibir que personas con doble nacionalidad puedan buscar la presidencia de la República o las gubernaturas. El dictamen fue turnado a la mesa directiva y ya después se va a votar en el pleno de la Cámara de Diputados. Pero, bueno, pues hay oposición fuerte al respecto en algunas de las bancadas. Las diputadas del PAN, Noemí Luna y Paulina Rubio, abandonaron la sesión en comisiones en señal de protesta, parte de lo que ocurrió.
3: Acción Nacional no puede permanecer aquí tratando de validar su imposición. Así que nos retiramos de la discusión. Muchísimas gracias.
4: Ah, entonces la prisa la tenían otras.
5: ¿De dónde van?
1: Bueno, y quienes no están muy convencidos al respecto de esta iniciativa son los del Partido Verde. ¿Por qué? Pues porque ellos mismos reconocen que hay varias personas, no dan nombres, pero hay varias personas dentro de sus bancadas, dentro de sus liderazgos, que tienen doble nacionalidad y que, por supuesto, pues aspirarían eventualmente a un cargo de elección popular. Hay que recordar que sin el Verde, sin los votos del Verde, pues la reforma no pasaría. Este es Manuel Velasco, el coordinador del Verde en el Senado.
6: Pues es un tema que estamos discutiendo en la fracción, apenas está en el análisis y hay que ver cómo va a quedar el dictamen final y qué alcance va a tener. La mayoría de los senadores del Verde me han manifestado que están en la disposición de apoyarla, sin embargo, hay otros que tienen inquietudes o que no coinciden con esta iniciativa. Estamos todavía en un proceso de diálogo con los compañeros. Tenemos también compañeras, compañeros, pues, que tienen la doble nacionalidad, ¿no?
7: Ah, sí.
8: ¿Y no estarían dispuestos a renunciar a ella?
6: Sí están dispuestos, pero pues bueno, es un proceso donde hay diálogo, hay debate y hay libertad de decisión.
1: Bueno, también en diputados arrancó el análisis de la glosa, el segundo informe de gobierno. Morena y aliados, el oficialismo, pues por supuesto defendieron los avances en lo que ellos reconocen como gobernabilidad y la defensa de la soberanía del país. Por el lado de la oposición, pues evidentemente una crítica, un señalamiento en torno a las relaciones entre liderazgos políticos y crimen organizado, el avance incluso de delitos y del crimen organizado en distintas regiones del país. Desde el oficialismo, pues obviamente muchas intervenciones, pero desde el oficialismo, esto es parte de lo que dijo el diputado Luis González del Partido del Trabajo.
7: que en México hay gobernabilidad política, económica y social, y un horizonte de esperanza para el pueblo de México. Tenemos a una presidenta de la República que defiende con entereza, dignidad e inteligencia la soberanía nacional y que ha manifestado reiteradamente que México no es ni será nunca ni colonia ni protectorado de nadie.
1: Bueno, eso desde el PT. El diputado Gibrán Ramírez de Movimiento Ciudadano, ex, también ex Morena, esto fue lo que dijo.
9: La principal interferencia a nuestro sistema electoral como base de la gobernabilidad del país es el financiamiento ilícito de campañas electorales. Es una red de huachicol fiscal que desde ahí se financiaron campañas de Morena en 2021. Y es un hecho que aparece señalado también Andy López Beltrán. Esa es justamente la característica de una república mafiosa.
1: Por el PRI habló la diputada Graciela Ortiz.
10: Mucho menos debe ser fácil explicar una corrupción que brota por todos lados. Segalmex, Birmex, las redes del huachicol fiscal, la Casa Gris y los contratos entregados a familiares y amigos de Morena. Pero sin duda, lo más difícil para este gobierno debe ser lidiar con los rastros que han dejado los vínculos de integrantes de su partido con el crimen organizado.
1: Bueno, la dirigente nacional de Morena, Ariadna Montiel, y el líder de los senadores, Ignacio Mier, defendieron a la senadora con licencia, Julieta Ramírez. Ella está buscando la gubernatura de Baja California. NMás publicó el día de ayer que Julieta Ramírez habría estado negociando un acuerdo parecido al que estaba negociando la propia gobernadora de Baja California, también morenista, Marina del Pilar, con la Fiscalía de Estados Unidos para cooperar en una investigación criminal. Salió Julieta Ramírez a decir que era temporada de elecciones y que esto era guerra sucia y que ella para nada está haciendo eso y etcétera, etcétera. Julieta Ramírez, hay que recordar, era además en su momento, fue en su momento colaboradora cercanísima de la propia gobernadora Marina del Pilar cuando era alcaldesa de Mexicali, ¿ok? Todo ese contexto, y en ese contexto es en el que se da la nota de NMás diciendo Julieta Ramírez también está negociando con la Fiscalía de los Estados Unidos para cooperar en una investigación criminal. Ariadna Montiel salió en su defensa.
11: Los señalamientos que se hacen son falsos. Ella ya salió a desmentir y a decir que ahora sí que el que quiere decir lo contrario miente. Yo le creo a Julieta, es una joven muy responsable. Suceden por parte seguramente de la derecha, de la oposición, porque es una destacada militante allá en Baja California.
1: Bueno, sobre el caso de Andy López Beltrán y la denuncia que presentó el PAN en contra de Andy López Beltrán por actos anticipados de campaña allá en Tabasco, también salió en la defensa la presidenta de Morena.
11: Pues ellos pueden seguir ahí, no va a pasar nada, porque las actividades que hace un militante de Morena son todas las que permite la ley.
1: Y al respecto, el senador del Partido Verde, Luis Armando Melgar, pues lanzó una fuerte acusación en contra del propio Andy López Beltrán y de su amigo, el empresario Amílcar Olán, pero vean en los términos en los que habló Melgar.
12: Pues son un par de mafiosos. Ahora sí que ellos se juntaron y ahorita ya no les conviene, ya se quieren separar. Pero creo que ahí está la historia muy clara de todo lo que ha sucedido en Tabasco, particularmente cuáles eran sus ligas con la barredora desde el muy al principio del sexenio de López Obrador. Luego, esta es una historia que ahí tenemos todas las pruebas, todas las huellas por todos lados. El Tren Maya, pero Dos Bocas. O sea, es impresionante el nivel de corrupción y de impunidad que hay. Pues yo creo que la fiscalía no ha actuado como debe de actuar, porque cuando menos que inicie el proceso de averiguaciones, y si ya lo inició, que nos lo dé a conocer.
1: Por cierto, el diario El Universal hoy en su primera plana publica que Amílcar Olán y Adán Augusto López tienen una relación de al menos 12 años. Documentos en poder del Universal aseguran que entre el 2012 y el 2023, Amílcar Olán acreditó las facultades de arrendamiento de dos inmuebles a su nombre ante una notaría en Tabasco, que casualmente es una notaría de Adán Augusto López. Es decir, Adán Augusto habría facilitado que Amílcar le rentara al Poder Judicial de la Federación un edificio por el que habría obtenido al menos 58 millones de pesos de ganancias. En eso es la documentación, eso es lo que revela hoy el diario El Universal. Mientras todo esto está pasando, ustedes dirían, bueno, pues la oposición puestas las pilas para proponer algo diferente, para andan en otro lado. Jorge Romero, presidente nacional del PAN, anda en Europa, porque fue allá a denunciar a Morena. No sé qué espera ganar, pero bueno, la paseada ya se la dio.
13: Le vamos a decir a todo el mundo lo que en serio está pasando en México con el disque gobierno de Morena. Lo que está pasando de una asociación entre el narcotráfico y los que juraron proteger a la gente. Eso es el fraude de la 4T.
1: Bueno, el Pleno del Senado oficializó la salida de Enrique Insunza de la bancada de Morena en el Senado. Enrique Insunza, señalado por la Fiscalía de Estados Unidos de colaborar con los chapitos. Hay una petición de extradición hacia Estados Unidos que el gobierno de México dice no hay pruebas, entonces no lo vamos a mandar. Lo que sí es que a pesar de que es nominal, digamos, que haya salido de la bancada de Morena, porque va a seguir votando con ellos, va a seguir votando con Morena. Pero se dio un buen debate ayer en la Cámara de Senadores. La senadora priista Paloma Sánchez confrontó al propio Insunza y criticó que siga ocupando un escaño en el Senado. Óscar Palacios, buen día, ¿cómo estás?
14: ¿Qué tal, Ana Francisca? Buenos días. Así es, se hizo ya oficial la salida de Enrique Insunza de la bancada de Morena en el Senado. Fue justo el presidente de la mesa directiva, Higinio Martínez, quien informó que recibió una comunicación del coordinador de los senadores de Morena, Ignacio Mier, notificándole que Enrique Insunza dejó de formar parte de la bancada de Morena desde el pasado 26 de agosto, aunque fue apenas el día de ayer cuando el pleno recibió esta información. Aunque no fue visto antes del inicio de los trabajos, el hoy senador sin grupo parlamentario participó justo en la sesión de pleno, ocupando incluso su escaño ubicado en la zona donde se sientan los integrantes de la bancada de Morena. De hecho, Enrique Insunza enfrentó ya los primeros señalamientos de la oposición, esto después de su regreso a la Cámara Alta apenas la semana pasada. Y es que al referirse al segundo informe de gobierno, la senadora por el PRI, Paloma Sánchez, aprovechó para recordar que Sinaloa cumple ya 2 años de narcoguerra y señalar que Enrique Insunza como uno de los responsables. Escuchemos.
15: Hoy en el Senado de la República está sentado quien llevaba todos los acuerdos con el crimen organizado. Y hoy un escaño del que debería de ser el honorable Senado de la República es ocupado por un criminal responsable de la narcoguerra en el estado de Sinaloa. Aquí está Enrique Insunza. Su presencia mancha a esta soberanía. Se esconde en el Senado protegido por el fuero, mientras a las y los sinaloenses lo siguen matando.
14: Paloma Sánchez criticó que Enrique Insunza se haga pasar por víctima cuando dijo las verdaderas víctimas están en Sinaloa. De hecho, lo confrontó, fue hasta su escaño y le dejó un cúmulo de carpetas de desaparecidos en la entidad. Vamos a escuchar.
15: Se dice víctima. No, los políticos no pueden ser víctimas. Para víctimas, las que están en el estado de Sinaloa. Y por eso le voy a dejar sus nombres, las fichas de búsqueda, algunas notas, los niños asesinados, los inocentes a los que la narcoguerra afectó. Cuando hablemos de política interior, hablemos de que en Sinaloa no hay seguridad, de que no hay gobernabilidad, de que no se cumple la ley.
14: Mientras la priista colocaba las carpetas en su escaño, el senador permaneció sentado y en tono de reclamo lanzó un "yo le tengo respeto a usted" mientras la miraba fijamente. De hecho, una de estas carpetas fue tirada al piso por el senador Alfonso Cepeda, quien se encontraba justo al lado de Enrique Insunza. Es el reporte, Ana Francisca. Buenas tardes.
1: Gracias, gracias. Muy buenos días, mi querido Oscar. Más adelantito vamos a estar platicando con la propia senadora Paloma Sánchez, y ya lo decía, lo recordaba la misma senadora, se cumplen justamente hoy 2 años desde que comenzó esta guerra tremenda en Sinaloa entre los chapitos y la Malliza, una guerra que ha terminado con al menos 3.800 personas muertas, más de 4.000 personas desaparecidas, y se cumplen estos 2 años de guerra con una noche muy, muy violenta allá en Culiacán. Karina Méndez, te saludo con mucho gusto. ¿Cómo estás?
16: Hola, ¿qué tal, Ana Francisca? Buenos días. Pues sí, la tarde noche de ayer martes, la Secretaría de Seguridad Pública informó que se estaban registrando hechos de violencia en distintos sectores de Culiacán y llamaba a la ciudadanía a evitar esas zonas. Los hechos reportados alrededor de las 19:30 horas por la Secretaría de Seguridad fueron Avenida Patria, México 68, detonaciones de arma de fuego, Colonia Chapultepec, un automóvil incendiado, Gustavo Díaz Ordaz, se reportaron detonaciones de arma de fuego tras el robo de un vehículo. A las 9 de la noche aproximadamente, la autoridad informó que los hechos violentos que se habían registrado ya estaban bajo control y fueron atendidos por el grupo interinstitucional. Autoridades mantuvieron vigilancia en las zonas señaladas y hasta ese momento no se recibieron nuevos reportes de emergencia. Y bueno, pues como lo dices, hoy se cumplen 2 años del inicio de la guerra y con estos hechos,
1: sí,
16: lo único es que te hace remontar aquellos inicios donde después de 700 días seguimos en la misma situación con este tipo de situaciones,
1: sí,
16: que te,
1: sí,
16: mantienen, porque aparte eran 3 puntos diferentes, o sea, no es como que todos están como en la zona norte o en la zona, no, o sea, eran puntos diferentes. Uh-huh. Entonces, pues ya cuando la autoridad te dice procura no salir o evita la zona, es pues
1: increíble.
16: La situación está fuera de control totalmente.
1: Fíjate que me quedé muy conmovida ayer, Karina, no me había caído el 20 de nos reportaste tú la muerte de este chiquito de 1 año 2 meses, 1 año 3 meses allá en Culiacán hace un par de días, y lo leí por ahí, decían nació en la guerra y murió en la guerra.
16: Sí, exacto.
1: Espantoso.
16: Exacto. Y el lunes que te dio el enlace, ¿sabes? Sentía pocas veces como que te conmueve tanto algo,
1: sí,
16: ¿no? Y tenía tantas ganas de llorar cuando te di el enlace. Lo terminé y quedé como muy,
1: sí,
16: conmovida, ¿sabes?
1: Sí,
16: porque
1: sí,
16: este tipo de notas,
1: pues no,
16: porque se escucha feo, es para muchos es pues un muerto más, ¿no?
1: No.
16: Pero es un bebé de 1 año, 1 año 4 meses que estaba pues con alguien de su familia, porque estaba en el lugar, estaban arreglando un vehículo,
1: sí,
16: y estaba,
1: sí,
16: el niño ahí jugando, ¿no? Y entonces dices, la autoridad dice, sí, estamos cercanos a la familia, pues sí, pero el bebé ya no está.
1: No.
16: O sea, por más cercano que estén, no deja de ser un tema que duele, y así como él, ya van más de 70 menores entre que trabajan con el crimen organizado y menores que han estado entre fuego cruzado, que han perdido la vida en estos 2 años, Ana Francisca.
1: Pues es tremendo. Te mando un abrazo y es increíble, además, cómo pasa el tiempo, 2 años de platicar sobre estas cosas prácticamente a diario, Karina, y no paramos, ¿no? O sea, no para. Vamos a estar, pues, como siempre, cerca de ustedes. Gracias.
16: Un buen día, muchas gracias.
1: Karina Méndez allá desde Sinaloa. Y bueno, después de que se presentaron los resultados de la prueba PISA en el país, pues un debate intensísimo sobre lo que está sucediendo en las escuelas mexicanas. México, como ya lo hemos platicado, lo platicamos ayer mismo, presentó un retroceso de casi 4 años en matemáticas, en comprensión lectora, en ciencias. Y desde la OCDE, lo que sí es que sí hubo un reconocimiento, entendiendo que hay un rezago y que la calificación, lo que salió en las pruebas PISA, no es bueno, no es alentador, pero sí hay un reconocimiento de que hay temas como la ampliación de los lugares disponibles para chicos y chicas en el país. Esto fue lo que dijo el director de Educación y Competencias de la OCDE, que presentó ayer los resultados.
17: Of course, you know, Mexico has important work ahead.
18: Por supuesto, ya sabes, México tiene un trabajo importante por delante. Los resultados de aprendizaje aún deben mejorar. Persisten grandes desigualdades, pero los resultados de PISA muestran algo igualmente importante. México tiene bases sobre las que puede construir resultados de aprendizaje resilientes, profesores comprometidos, estudiantes curiosos y persistentes, ampliación de oportunidades educativas.
17: Widening educational opportunity.
1: Por cierto, Reforma en su primera plana, una buena primera plana, habla sobre las evaluaciones de la SEP, porque se acuerdan que ayer metimos un audio de Mario Delgado diciendo, pues es que las pruebas PISA, las pruebas estandarizadas tienen sus limitaciones y nosotros tenemos 7 millones de evaluaciones que se han hecho y los resultados son radicalmente distintos. Pues sí, son radicalmente distintos, pero con el pequeño detalle de que en la nueva escuela mexicana, quien realiza las evaluaciones son los propios maestros. Entonces, los propios maestros son parte y juez del aprendizaje de los alumnos. El docente es el único evaluador y el único calificador del proceso del alumnado. Entonces, ¿cuáles son los incentivos para decir, pues, está reprobado? Hasta estos no aprendieron nada en matemáticas. Caray, pongámonos serios. Es decir, si vamos a discutir la calidad educativa, pues discutámosla con parámetros que no pretendan aunar a la simulación para hacerle creer a la gente que las cosas van bien. Si quieren evaluar la nueva escuela mexicana, pues evalúenla con criterios que por lo menos sean transparentes, verificables, en donde la persona que evalúa no sea o no tenga un interés en que la evaluación salga bien, caray, porque pues entonces estamos absolutamente fritos con respecto a lo que puede, a lo que podemos entender, y sobre todo, déjenme les digo, pues los que terminan por perjudicar, los más perjudicados son los jóvenes, los niños, y eventualmente quienes van a llevar las riendas de este país. Bueno, Alberto Zamora, traes información sobre la alcaldesa de Uruapan, Grecia Quirós. ¿Cómo estás, Alberto?
19: Hola, ¿qué tal? Muy buenos días. Así es, la alcaldesa de Uruapan, Grecia Quirós, acudió a las instalaciones de la Fiscalía General de la República para solicitar formalmente que se atraiga el caso del asesinato de su esposo, Carlos Manso, y pide que ya no se fraccione más la investigación que se está llevando a cabo. Ella fue entrevistada afuera de las oficinas de la Fiscalía en la Colonia Doctores. Ahí Grecia Quirós señaló que el simple hecho de que haya intervenido la delincuencia organizada pues es suficiente para que este asunto sea atraído. Escuchemos.
20: Vine a solicitar a la Fiscalía General de la República que pues la carpeta de investigación de Carlos Manso sea traída precisamente por esta. Hace algunos meses había solicitado a la fiscal Ernestina tener un acercamiento con ella, sin embargo yo entiendo la serie de ocupaciones que tiene, sin embargo pues ya a 10 meses del asesinato de Carlos creo yo que es muy importante que la Fiscalía General de la República sea quien atraiga el caso. No podemos fraccionar el tema de que una parte la esté investigando el estado de Michoacán y otra parte la Fiscalía General de la República.
19: Bueno, también comentó que el acercamiento que busca con la presidenta Claudia Sheinbaum no es como candidata, sino como alcaldesa y también como víctima indirecta. También comentó que ha tenido acercamiento con el secretario de Seguridad Ciudadana, Omar García Harfuch, quien dijo que en todo momento le está respondiendo a sus mensajes. Tuvimos la oportunidad también de platicar con Víctor Zúñiga, el abogado de la alcaldesa. Sí. Él denuncia que las autoridades de Michoacán aún no les entregan las carpetas de investigación completas que están relacionadas con este asunto, y bueno, dicen que están dispuestos a entregar el teléfono del alcalde asesinado, pero tiene que ser directamente a la Fiscalía General de la República. Es parte de lo que sucedió justamente afuera de las instalaciones de la Fiscalía General de la República.
1: Muchísimas gracias, Alberto.
19: Gracias, buenos días.
1: Gracias, estamos en este tema, a las 7:26, nada más decirles, ayer había anunciado Marcelo Ebrard que se reuniría hoy la presidenta de la República con Howard Lutnick, el representante comercial de los Estados Unidos de la administración Trump. No se pudo subir al avión Howard Lutnick por cuestiones meteorológicas, así es que dice Ebrard, la conversación se llevará a cabo vía Zoom. Estamos, por supuesto, pues muy pendientes de lo que vaya saliendo de esa importante conversación con la presidenta Sheinbaum. Las 7:26, nos vamos a la pausa. 5543-77125. Saludos Chihuahua, Tuxtepec, Zihuatanejo, Celaya, Ensenada. Gracias por conectar esta mañana con nosotros. Vamos a la pausa, tenemos más.

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0: muy buenos días para todos en MBS. Pues ya habíamos adelantado que Julián Quiñones, el futbolista mexicano, naturalizado, el colombiano naturalizado mexicano, está apareciendo en la lista de los 30 nominados a ganar el Balón de Oro. Pues resulta que la noticia un poco más tarde ha sido que el América Femenil, ha sido también nominado para ser el club del año en el fútbol femenino. ¿Con quién comparte esa distinción? Imagínese usted, con el Barcelona, quizá el mejor equipo del mundo femenino, con el Bayern Múnich, con el Manchester City y con el Olympique de Lyon, que también tiene uno de los mejores programas femeninos de todo el fútbol profesional. Así que vaya distinción para el América, creo que hay que reconocerlo. También su futbolista Scarlett Camberos ha sido nominada entre las 30 mejores futbolistas del mundo, entre las 30 candidatas a ganar el Balón de Oro. Realmente es notable. Entiendo que va a ser complicado que lo ganen desde las ligas que representan, pero no deja de llamar la atención que sobre todo el fútbol femenino en México, que tiene muy poco tiempo de desarrollo, pues coloque a un equipo como el América entre los candidatos al Balón de Oro y coloque a una futbolista como Scarlett Camberos en la misma situación que tiene Julián Quiñones entre los varones. Bueno, arrancó la Liga de Campeones de Europa y por supuesto el resultado más interesante de la jornada se refiere al triunfo de el Real Madrid. Le ganó 2-1 al Inter de Milán. Kylian Mbappé encabezó al equipo con un gol, le siguió otro de Federico Valverde. Al final se complicaron las cosas, o parecía que se complicaban las cosas para el conjunto blanco en el Santiago Bernabéu, pero finalmente el Madrid pudo preservar el marcador, el resultado de triunfo. El Manchester City, con 2 anotaciones del noruego Erling Haaland, se impone 2-0 al Porto. Jugó, entró en los últimos minutos el mexicano Santi Jiménez, pero no tuvo mucha fortuna en una dolorosa derrota para el equipo portugués en un partido jugado en casa. Jugó también Álvaro Fidalgo con el Real Betis, que logró derrotar al Lille de Francia, 3-2. Gran victoria del equipo español a domicilio en territorio francés. Y bueno, el resto de los resultados: el Borussia Dortmund le ganó 3-2 al Villarreal. El Aston Villa logró vencer al conjunto de Brujas de Bélgica 3-2. Hoy juega Barcelona contra Feyenoord y Liverpool ante Atlético de Madrid, dos duelos realmente muy interesantes en la jornada de la Liga de Campeones de Europa. El mexicano, la hormiga González, Armando González, marcó doblete, ya se enrachó la hormiga, ya empezó a hacer goles en Grecia, marca 2, da una asistencia, y el Olympiacos derrota 3-2 al Volos New Football Club, esto en la Copa de Grecia. Pero ha sido una actuación redonda del futbolista mexicano, que participó en los 3 de su equipo para el triunfo. Qué bueno que vaya tomando ese ritmo al que nos tiene acostumbrado ya hace algunos años el futbolista de las Chivas Rayadas del Guadalajara. Bueno, David Trezeguet, ex delantero internacional y campeón del mundo con Francia en 1998, cuestiona el techo de crecimiento del futbolista mexicano cuando nota que prevalece la estabilidad económica sobre la exigencia de llegar a las ligas de élite. En Europa o en Sudamérica le decimos hambre, ambición, el deseo de crecer, no solo en lo económico, dice Trezeguet. En México hay cierta comodidad por la que muchas veces se deja del lado el lado deportivo, dijo en el Autódromo Hermano Rodríguez, a donde fue invitado para el 4º Congreso Mundial de Turismo Deportivo. Y anoche, mejor dicho ayer por la tarde, hablábamos en MBS Deportes con Antonio Naelson Ciña, ex seleccionado mexicano, hoy el presidente, el director deportivo del equipo del Toluca, y justamente Ciña tenía el mismo tono similar a lo que piensa Trezeguet cuando se le preguntó sobre por qué el futbolista mexicano va poco a Europa.
1: Te voy a ser muy sincero, la comodidad. En México creo que acá tenemos un sistema de trabajo en donde al futbolista mexicano se le da muchas herramientas para que quiera estar acá. No hay, quizás, voy a decir como en mi pueblo decía, ¿no? No hay un poco de sufrimiento. Por lo menos

0: en primera división, un jugador destaca y hay que amarrarlo 4 años, ¿no? En mi época tenías que cada año pelear por un contrato, cada 6 meses o cada año. Hoy en día se firman contratos por 3, 4 años, en donde quizás los salarios, como se pagan en México, y la cantidad de tiempo que se tiene firmado, quizás eso entra en una laguna en donde piensan que tiene la vida resuelta. Quizás, no digo todos, obviamente.
1: En el US Open, Ariña Sabalenka, la bielorrusa, mantuvo vivas sus esperanzas de conseguir su tercer título consecutivo en el US Open al vencer a Linda Noskova por 7-6, 3-6, 7-6. Así que Sabalenka sufrió un poquito, pero al final impuso su calidad. Y bueno, ahora va a jugar en las semifinales. Va a tener que enfrentar a Jessica Pegula, la número 3, que vino de atrás para vencer a Emma Navarro. Así que ahí están las condiciones en el abierto de los Estados Unidos. Comienza hoy la temporada de la NFL. Comienza con una repetición de lo que fue el Super Bowl, el último Super Bowl. Los Halcones Marinos de Seattle, campeones de la NFL, reciben a los Patriotas de Nueva Inglaterra, que tuvieron una temporada extraordinaria, por encima realmente de las condiciones para las que parecía realmente propicio el equipo, y logró buenos dividendos. Vamos a ver si puede repetir la temporada. El equipo favorito, de acuerdo con todos los expertos, los Rams de Los Ángeles, van a enfrentar a los 49 de San Francisco en un buen duelo mañana en el segundo partido de la temporada. El resto de la jornada con Detroit contra los Santos de Nueva Orleans, Bengalíes contra los Bucaneros de Tampa Bay, los Potros de Indianapolis contra los Baltimore Ravens, Jaguares Jacksonville contra los Cafés de Cleveland, los Titanes de Tennessee ante los Jets, los Tejanos contra los Bills, otro equipo que se espera mucho, los Steelers con Aaron Rodgers jugando su última temporada quizá frente a los Halcones de Atlanta, las Panteras de Carolina contra los Osos de Chicago y el equipo de los Vikingos de Minnesota contra los Packers, Raiders Dolphin, Cargadores contra Cardenales de Arizona, las Águilas de Filadelfia contra los Commanders de Washington, Gigantes de Nueva York contra los Vaqueros de Dallas y Jefes de Kansas City el lunes, primer lunes por la noche, van a enfrentar a los Broncos de Denver, ahí la primera jornada dentro de la NFL. 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Barcelona recibe al Feyenoord. 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Muchas gracias, Ana Francisca. Saludos, buenos días. Los esperamos con todo el equipo MBS Deportes, 3 de la tarde. Gracias.
2: Gracias, buenos días, querido David. Las 7:39.
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2: Bueno, se los platicábamos al arranque del programa, se presentó ayer formalmente el paquete económico para 2027 en la Cámara de Diputados. Hay varios números importantes, el crecimiento de la economía mexicana, uno de ellos, dice Hacienda, crecerá entre 1.5 y 2.5%, que es más alto de lo que las estimaciones de los analistas han puesto sobre la mesa como el crecimiento para el 2027. Un presupuesto, el más alto en la historia, 10.5 billones de pesos. Y aquí el gran reto, porque así ha sido el propio objetivo de la Secretaría de Hacienda, el gobierno de la presidenta Sheinbaum, es el tema de la consolidación fiscal, que no es otra cosa que lograr que lo que se gasta y lo que se ingresa, pues no haya tanta diferencia entre lo que se gasta y lo que se ingresa. El gobierno gastaría con este presupuesto de 10.5 billones de pesos, alrededor de 1.35 billones de pesos más de lo que ingresa. ¿Qué quiere decir esto? Que para poder cumplir con este presupuesto, una de las apuestas importantes es que Hacienda, el SAT, pueda recaudar más, considerablemente más, 1.35 billones de pesos más. En la línea tengo a Alfonso Ramírez Cuellar, vicecoordinador de Morena en la Cámara de Diputados. Gracias por conversar esta mañana con nosotros.
5: Al contrario, Ana, muchísimas gracias. Un honor estar aquí en tu programa.
2: ¿Cómo están viendo esta diferencia rumbo al objetivo marcado por la propia Secretaría de Hacienda, Alfonso?
5: Sí, como bien dices tú, tenemos una proyección de gasto para los siguientes 12 meses del próximo año, ligeramente superior a los 10.500.000 millones de pesos. Nuestros ingresos tributarios y no tributarios superan los 9 billones, sí. Y entonces tenemos que garantizar, cubrir con eficiencia recaudatoria, con un incremento en la recaudación y también con financiamientos para que las cifras nos cuadren y podamos tener sustentabilidad en cada uno de los gastos que estamos proyectando. Son gastos dirigidos principalmente a garantizar los programas de desarrollo social. También hay un incremento sustancial en materia de salud y de educación. Vamos a echar a andar el nuevo sistema de salud con el fortalecimiento del bienestar, y sobre todo se mantiene y se profundiza toda la inversión física, la inversión en infraestructura, que está dirigida a cumplir con las metas establecidas en el Plan México para llegar a 28% del Producto Interno Bruto en el 2030, invirtiendo en distintas regiones del país. Entonces, creo que este es uno de los presupuestos más responsables que hemos visto, porque se mantiene una tendencia descendente de mucha responsabilidad, de una gran capacidad para la administración pública y de una decisión de nuestra presidenta de gastar lo que está ingresando y reduciendo con ello el déficit, para confianza de los mexicanos y para confianza de los organismos y de los inversionistas internacionales.
2: El elefante financiero en la sala, Alfonso, es Pemex. A ver, hay pagos importantes de deuda en el 2027, vencimientos importantes para Pemex, y de repente la gente se pregunta, creo, y los analistas lo han señalado, e incluso las agencias calificadoras lo han señalado, ¿hasta cuándo sostener pues esta situación financiera?
5: Pues mira, yo creo que nuestra deuda es una deuda manejable en estos momentos, máxime que existe la determinación de ir reduciendo el déficit. Pero tenemos muchos retos, porque si bien es cierto que la deuda mexicana, la que tiene el gobierno de la República, y también toda la deuda global, incluida la de Pemex, está contratada, la mayor parte de ellos, más del 88% de la deuda está contratada en pesos mexicanos, con tasas de interés fija, con plazos muy largos. Es una deuda que podemos manejar adecuadamente, es de las más bajas de los distintos países, pero sí tenemos ya que ponerle mucha atención al crecimiento de la economía, a la mayor inversión, para que no se nos haga un cuello de botella, incluido también, evidentemente, Pemex. El reto de Pemex es explorar y producir mucho más petróleo. Este es uno de los grandes retos. El reto de nuestra economía es incrementar muchísimo la inversión. Si tú te das cuenta, en este proyecto de presupuesto habrá un lugar muy grande para la inversión privada. La inversión privada se convierte en columna vertebral para detonar el crecimiento y alcanzar las metas que nos hemos propuesto. La inversión privada es y seguirá y tendrá que aumentarse para poder llegar a lo que nos hemos propuesto en materia de electricidad y también de hidrocarburos, y sobre todo lo que es la operación, mantenimiento y administración de carreteras, todos los proyectos que tenemos de conectividad. creo que este presupuesto abre una cancha muy grande para que los privados y lo público fortalezcan su acción común.
2: Una de las, a ver, seguramente en los próximos días comenzará ya el desmenuce del presupuesto y podremos conversar más puntualmente sobre algunos de los sectores, etcétera, etcétera. Pero algunos de los análisis que he leído yo esta mañana de diferentes personas, de diferentes analistas, hablan sobre, una preocupación ahí que se genera en torno a la necesidad de Hacienda y del SAT de luchar contra el tema, por ejemplo, de las factureras, pero por otro lado, aplicando reglas más estrictas, por ejemplo, para que las empresas puedan deducir menos cosas y etcétera, terminaría siendo eventualmente, o podría ser eventualmente, un desincentivo para la inversión. ¿Les preocupa esto, Alfonso? O sea, ¿dónde está el equilibrio, pues, no? Entre una cosa y la otra.
5: Estamos ante una elusión fiscal que se da a partir de una planeación fiscal agresiva, muy agresiva, como la conocemos, de tal manera que hay empresas, hay grupos, hay personas morales que pues cumplen con tasas efectivas pagadas en el impuesto sobre la renta, y hay otros que por la planeación fiscal tan agresiva no pagan absolutamente un solo centavo de impuestos sobre la renta, uh-huh, amparados en sistemas de deducciones muy complejos que han aprovechado y que han utilizado para evadir el pago del impuesto sobre la renta. Sí. Lo que queremos es simple y sencillamente corregir esto. Uh-huh. No queremos que unos sí paguen impuestos sobre la renta y que otros no tengan esta decisión de pagar, y hay una corrección importante, como tú bien dices, en materia de deducciones. Entonces creo que este es un elemento que nos ayuda a la equidad tributaria, a la justicia fiscal, a la idea de que todos paguemos lo que tengamos que pagar según las leyes mexicanas. Es un avance importante que nos va a permitir una recaudación tributaria mayor a partir del impuesto sobre la renta. Y hay una batalla muy fuerte para terminar con esta casta de políticos criminales que se dedican a la facturación falsa, que creo yo que tenemos que profundizar, que ya viene un avance importante en este paquete, pero que tenemos que profundizar porque ya tanto huachicol fiscal como facturación falsa representan dos enormes flagelos que saquean las finanzas nacionales y impiden mayores flujos de inversión en servicios públicos y en infraestructura. Entonces creo que es un presupuesto moderado, al contrario, hay un incremento para que las personas físicas y las personas morales tengan facilidades a través de regímenes fiscales mucho más adecuados, más flexibles, más benevolentes. Entonces yo creo que hay una equidad en estas propuestas que se están haciendo.
2: Bueno, de aquí a noviembre, ¿no? Tienen para debatir 20
5: de
2: esto.
5: Noviembre para terminar presupuesto de gastos, ya 2027.
2: Se va a poner buena el debate, Alfonso.
5: Sí, ojalá y, como tú dices, podamos desmenuzar rubro por rubro para podernos dar mayor claridad nosotros y también, en su caso, poder dar mayor claridad al auditorio.
2: Gracias por estos minutos, por lo pronto, y estamos en comunicación.
5: Muchísimas gracias, muy amable, gracias.
2: Gracias, el vicecoordinador de Morena en la Cámara de Diputados. Vamos a estar platicando con Luis Miguel González un poquito más adelante sobre cómo está viendo él este presupuesto. Las 7:49, vamos a la pausa. 5543-77125. Saludos, Mérida y Mexicali, Acámbaro, Acapulco, a toda la gente que nos está viendo y que se está conectando también a través de nuestra transmisión en YouTube. Acuérdense que pueden entrar a nuestra página, le ponen me gusta y ahí van a poder seguir todas las transmisiones de este espacio, por supuesto, y de todos los espacios de MBS Noticias. Así es que nos vamos a la pausa, tenemos más al volver.

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1: Son las 7 de la mañana con 54 minutos y estos son los diarios. Así amanecieron los diarios del país.
0: Primeras planas de la mañana. Reforma.
2: Evalúa SEP a modo. Sin auditoría, maestros aplican pruebas y ellos mismos las califican.
0: El Universal.
2: La conexión entre Adán y Amílcar, el amigo de Andy.
0: Milenio.
2: Por el verde peligra Reforma contra la doble nacionalidad.
0: La Jornada.
2: Continúa impulso a la política social, dice Sheinbaum.
0: El Financiero.
2: Prevé Secretaría de Hacienda y Crédito Público menor déficit y preservar sostenibilidad fiscal.
0: Excelsior.
2: Mano dura a evasión fiscal. Para el próximo año, el gobierno proyecta un presupuesto de 10.6 millones de pesos. El gasto priorizará el bienestar de las familias y el crecimiento económico. Para MBS Noticias, Ángela Molina.
0: Ana Francisca Vega en MBS Noticias.
3: A México no le va bien. En el mundo hay 200 países, se miden 91 países y economías. Recuerde usted que Morena, el hechicero, diciendo que ¿para qué estudiábamos? Casi, casi. Y México, pues es objeto de crítica.
4: Yo creo que el secretario Mario Delgado está haciendo una buena labor al frente de la Secretaría de Educación Pública. El reto es inmenso.
5: El gobierno de Morena mandó a las niñas y a los niños de México al fondo de la tabla. Es inaceptable, es criminal y nosotros les exigimos que pongan atención en materia educativa. Con esto sí no se vale jugar porque es el futuro de las niñas y de los niños.
1: Bueno, decía Mario Delgado ayer y lo volvió a repetir más tardecito que PISA es una prueba cuyos resultados deben tomarse con pincitas, básicamente, porque dice que tiene alcances limitados y que la Secretaría de Educación Pública tiene evaluaciones integrales. No las conocemos porque, pues, desafortunadamente no las dan a conocer, ¿no? No son transparentes en eso. Pero eso, esa es la defensa de Mario Delgado. Nada más recordar. 7 de cada 10 alumnos de 15 años en México no alcanzan el nivel mínimo, el nivel básico en matemáticas, el 70%. Y el 50% no alcanza el nivel básico ni en ciencias ni en comprensión lectora. Tengo en la línea a Alma Maldonado. Con ella hemos conversado en distintos momentos todos estos temas que tienen que ver con la educación, investigadora del Departamento de Investigaciones Educativas del CIMVESTAB. Alma, siempre es un gusto conversar contigo.
6: Igualmente, Ana Francisca, muy buenos días, muchas gracias.
1: A ver, primero yo creo que para el auditorio le sirve entender si efectivamente la prueba PISA, o sea, las pruebas estandarizadas nos dicen y qué nos dicen de un sistema educativo.
6: Claro, sí es muy importante explicarlo. Además, se trata de una prueba ya muy trabajada, ¿no? Uh-huh. Es una prueba muy seria. Yo creo que sí vale la pena recordarle a la audiencia que es una prueba que tiene un muestreo. Esto básicamente significa en estadística, Ana Francisca, para ponerlo en términos muy simples.
1: Sí, sí.
6: Que para saber a qué sabe el pastel, no necesitas comértelo todo, uh-huh. ¿no? Si tomas un buen pedazo, bien partido,
1: sí.
6: Con eso te das una idea de cómo está o a qué sabe todo el pastel, ¿no? Entonces, no necesitas tener millones de pruebas para poder entender cuál es la situación del sistema educativo. Eso es lo que hace PISA.
1: Uh-huh.
6: Hace un muestreo, por eso son cierto número de pruebas en determinadas escuelas, en ciertos lugares. Y es una prueba que se aplica a jóvenes de 15 y 16 años.
1: De escuelas públicas y privadas, ¿va? Nos preguntaban,
6: sí, claro,
1: ayer. Públicas
6: no,
1: y privadas.
6: Por supuesto,
1: sí.
6: Públicas, privadas, sí. Rurales, urbanas,
1: sí.
6: Justamente de todo tipo para tener un alcance de todo el sistema.
1: Cierto.
6: en todo, bueno, en distintos lugares del país, ¿no? Ellos eligen el muestreo, etcétera. Que por cierto, China, por ejemplo, solo lo hace en ciertas provincias. Uh-huh. También por eso sale tan bien, uh-huh, porque escogen dónde, ¿no? Uh-huh. Esas son cosas que uno puede hacer más o menos en PISA.
1: Okay.
6: Entonces, en el caso aquí del país, pues, de toda la prueba, son estos jóvenes de 15 a 16 años. Y lo que se busca saber es qué aprendieron en su recorrido en la educación básica.
1: Okay.
6: Entonces son habilidades lectoras, habilidades matemáticas y habilidades científicas, ¿no? Para resolver problemas, fundamentalmente. Y de eso se trata la prueba PISA y nos indica esto, qué tanto saben en estas tres áreas únicamente. Cada prueba PISA de 3 años, pues, enfatiza en alguna de las áreas, en este caso es en ciencias, uh-huh, o sea, hace un poco más de preguntas de esa área, ¿no? Yeah. Pero eso es lo que nos dice PISA. Y es muy útil, pues, porque en el caso de México ya es la única prueba que tenemos, primera cosa muy importante. Y segundo, pues, porque da un panorama de qué tanto pueden resolver estos jóvenes enfrentados a estas preguntas, ya, en el caso de habilidades, pues, que tanto comprenden una lectura, ¿no? Pues,
1: a mí me llamó la atención ayer, Alma, la respuesta de la presidenta Sheinbaum, un poco diciendo el tema de la comprensión lectora es un problema global, y ahorita si quieres vamos a ese tema, porque sí, efectivamente todo el tema de las pantallas y las redes sociales y la concentración de los jóvenes y de los adultos, pues, pero estábamos evaluando a jóvenes, es un tema global. Decía, pero sí decía, sí podemos platicar de que algo está sucediendo en matemáticas, y la propia presidenta en su momento había dicho que la nueva escuela mexicana, los libros, había que revisarlos en el tema matemático. O sea,
6: sí, claro. Ella de hecho lo reconoce en el informe de gobierno último, ¿no? Donde dice, uh-huh, que se van a hacer, ya se están haciendo, ella dice, libros adicionales.
1: Pues sí.
6: Me parece que esto ha sido una falla señalada de la nueva escuela mexicana desde que inicia, porque no caben todos los contenidos que se necesitan, uh-huh, en los proyectos, que es uno de los organizadores fundamentales de la nueva escuela mexicana, ¿no? Uh-huh. Todos enseñan por proyectos, entonces quedaron fuera muchos contenidos matemáticos. Con estos libros intentan subsanar esta situación. A mí me parece que es insuficiente, que realmente tendríamos que estar revisando más a fondo el currículo y, uh-huh, lo que se planteó para este modelo educativo, ¿no? Uh-huh. A mí me llama la atención que en algunas cosas sí se reconoce que esto ya es el efecto de la nueva escuela mexicana y en otras cosas no se quiere reconocer.
1: Como, ¿no?, en ciencias, ¿no? Que dice, bueno, sí, la subida en ciencias, pues es que es la nueva escuela mexicana, pero lo otro eso sí no nos corresponde, ¿no?
6: Sí, digamos, ajá, subimos 4 puntos en ciencias por, ajá, la nueva escuela, pero bajamos 7 puntos en matemática, sí, y 7 puntos en comprensión lectora, pero eso no es necesariamente la, ya, nueva escuela mexicana, ya, ¿no? Ya. Y yo creo que sí tendríamos que ponernos de acuerdo en dónde sí y en dónde no, y aceptar que esto, pues, sí es una foto de qué está pasando en el sistema educativo.
1: Sí. Oye, la primera plana del Reforma hoy es, pues, demoledora, ¿no? En términos de las evaluaciones que presumía ayer Mario Delgado, porque ayer Mario Delgado decía que PISA, pues, no, realmente no tiene mucho valor, que tiene alcances muy limitados y que ellos tienen 7 millones de evaluaciones. Pero el pequeño detalle, lo que no explicó Mario Delgado ayer, es que esas evaluaciones las hacen los propios maestros en la nueva escuela mexicana. Y entonces ellos evalúan a sí mismos, básicamente.
6: Sí, y la verdad es que tampoco son públicas, ¿no? No hay ningún parámetro de comparación. Pues una maestra, un maestro lo pueden hacer o no lo pueden hacer. En ese sentido, sí me parece que hay que distinguir entre lo que es una evaluación del grupo. Uh-huh. Nadie conoce mejor a las alumnas y a los alumnos que su maestro,
1: sí,
6: su maestra, ¿no? Eso, y siempre se hacen estas evaluaciones,
1: sí,
6: están,
1: sí,
6: al,
1: sí,
6: tanto, están los consejos técnicos, pero de ahí a querer equiparar, ¿no? Este ejercicio que se hizo, que son unas guías, que no hay una supervisión, con una cosa mucho más sistemática, ¿no? Y decir, bueno, porque el uno son 7,000 y el otro son 7,000,000, pues podrían ser 20,000,000, ¿no? Pero no ese es el punto. El tema aquí es si estamos teniendo algún tipo de parámetro para medir los aprendizajes y compararlos a nivel nacional, porque sí es importante, no con un ánimo de castigo, no con un ánimo de que a partir de eso se tomen medidas punitivas, sino para saber cómo estamos el país, sí, Ana Francisca, porque nos quedamos a ciegas.
1: Bueno, y porque estos chicos, lo decía hace ratito, estos chicos van a ser los que van a tomar las decisiones mañana y cómo están llegando y cómo están, o sea, porque formalmente quizá pasen los años, ¿no? Es decir, les llegue su certificado de secundaria y eventualmente puedan llegar a la prepa, quizá a la universidad, pero ¿con qué calidad, Alma? ¿No?
6: Sí, mira, yo creo que lo más preocupante son dos cosas. Una es, pues estos resultados confirman una tendencia hacia abajo, eso es innegable, ¿no? Y que la cantidad de estudiantes que logran el mínimo, que es el nivel 2, PISA evalúa del nivel 1 al nivel 6. Entonces, alcanzar el nivel 2 es como lo mínimo para seguir tus estudios o para desarrollarte, ¿no? Mínimamente en una sociedad como la mexicana, ¿no? Entonces, si cada vez tenemos menos personas que superan el nivel 2, algo está pasando, ¿no? Si no tenemos a prácticamente nadie en el nivel 6, que es el excepcional, y muy poquititos en el nivel 5, y cada vez son menos, también algo está pasando. ¿Mm? Entonces, si tuviéramos un referente nacional, que no sea cada 3 años, que no sea solo con el ánimo comparativo, sino también para entender cómo están los estados, qué están haciendo. Tenemos muy poquitas cosas, ejercicios que hacen los estados. Guanajuato hace cosas, Nuevo León, en fin, algunos otros, pero son mínimas. Si tuviéramos esto para poder tener mejor panorama de cómo está funcionando la educación en el país y las diferencias, por supuesto, geográficas, de desigualdad, etcétera, nos ayudaría mucho.
1: Ya.
6: ¿No? Pero pues claramente no lo quieren tener.
1: Pues no. Oye, nada más te voy a dar una pregunta rapidísimo porque ya me están apurando aquí, pero a ver, yo sí quiero una reflexión, me encantaría escucharla de tu lado, sobre lo que está pasando en comprensión lectora en el mundo. El efecto de las pantallas, de las redes sociales, de la inmediatez, veía por ahí cómo ha incrementado el número de los lectores rápidos, ¿no? Estos que dicen en 30 segundos y ya pasan, ¿no? De sus textos y los escanean básicamente, no los leen. ¿Y qué significa todo esto, Alma? Porque no se van a ir las redes sociales, ni se van a ir las pantallas. Al contrario, ¿por dónde le entramos a este tema?
6: Sí, yo creo que urge una reflexión desde las escuelas, ¿no? De qué les toca a las escuelas en este contexto de pantallas, de inteligencia artificial, y ahí sí creo que es un tema que preocupa a la OCDE, que preocupa a muchos otros sectores y países. Y ahí me parece acertado que se esté discutiendo en la CEP esto, ¿no? ¿Cómo le vamos a hacer nosotros? Ojalá tomemos las mejores experiencias que hay en el mundo y no solo es sumarse críticamente a una
1: OCDE. ¿Cuál es la mejor experiencia? Si tú dijeras cuál es la mejor experiencia.
6: Mira, hay que ver qué hizo Australia y si está funcionando o no, por ejemplo, ¿no? Que Australia va a la vanguardia, pero pues también ahí ya Francia se está metiendo en hacer cosas. En fin, habría que revisar si en efecto estas medidas tienen una repercusión y hay forma además de implementarlas, ¿no? Porque ahí es donde está costando mucho trabajo, entonces... creo que sí, esto amerita con más detenimiento pensar el papel de la escuela hoy frente a este contexto.
1: Bueno, pues vamos a estar en y en los temas que vengan sobre el tema de las pantallas. Creo que es fundamental hablar sobre ello. Gracias, Alma, te mando un abrazo.
6: Gracias, Ana Francisca, igualmente, y saludos a la audiencia.
1: Bonito día, 8:08, vamos a la pausa.

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5: 8 de la mañana con 12 minutos. Gracias por seguir con nosotros aquí en MBS Noticias este miércoles 9 de septiembre de 2026. Esta es la información al momento.
2: En resumen,
5: se los platicaba al inicio, en diputados avanzó la reforma para prohibir que los candidatos a la presidencia, gubernaturas y a la jefatura de gobierno tengan doble nacionalidad. Está pendiente la posición del Partido Verde, porque si el Partido Verde no se suma a la iniciativa de la presidenta, pues no pasa. Pero ¿cómo estuvo la cosa allá en diputados? Angélica Melín, ¿cómo estás?
6: Hola Ana, de nueva cuenta, muy buenos días y con el gusto de saludarte a ti y a los amigos que nos siguen escuchando. Esto pasó en Fast Track, en la modalidad del Fast Track, en la Comisión de Puntos Constitucionales, bien los decía Ana, el bloque mayoritario sacó ayer con sus votos en esta instancia parlamentaria la propuesta de la presidenta para restringir el acceso a los cargos de presidente o presidenta de la República, a gubernaturas y la jefatura de gobierno en la Ciudad de México a personas que tengan doble nacionalidad y con la condición de que si renuncian a su segunda nacionalidad, en este caso la extranjera, sí podrían acceder los interesados a estos cargos públicos. En un debate que se tornó ríspido por momentos desordenado, lleno de acusaciones mutuas entre los legisladores de los bloques mayoritario y de oposición, salió este proyecto que al que hoy en el pleno del recinto se le va a dar el trámite de declaratoria de publicidad para ponerlo listo para que sea aprobado en el pleno. Dicen los legisladores que será el próximo 21 de septiembre. No sabemos si pudieran adelantar este trámite. En esta discusión, la diputada de El PAN, Laura Cristina Márquez, bueno, señaló y cuestionó por qué le urge a la presidencia de la República sacar adelante este asunto, pues cuando se trata de una reforma que no beneficia a la población, por el contrario, restringe los derechos de algunas personas, en el caso de sus aspiraciones electorales. Vamos a escuchar a la diputada del PAN.
7: Estamos ante la no sé qué urgencia de la señora presidenta Sheinbaum para atender un tema que además de alguna manera no nos está resolviendo un problema, una iniciativa más, ocurrencia de la presidenta Sheinbaum, y que no le está resolviendo la problemática que viven las familias mexicanas, ni de salud, ni de educación, ni de seguridad, ni de protección a la vida, ni de economía, ni de empleo, ni de nada.
6: Los legisladores de la oposición subrayaron que esta reforma, en lugar de beneficiar a los ciudadanos, bueno, lo que hace es restringir derechos, lesiona, a los migrantes, señalaron en particular, y pues a todas aquellas personas que quisieran acceder a un cargo público, competir por uno de los cargos públicos comprometidos, y bueno, pues estarían restringiendo sus derechos de participación. El diputado de Morena, Julio César Moreno, resumió en muy pocas palabras, Ana, ¿cuál es el motivo principal del impulso a esta reforma de la presidencia de la República? Vamos a escuchar.
8: Julio César Moreno, de Morena, a favor de este dictamen y de que se nos vaya a filtrar un traidor a la patria con este dictamen.
6: Así de sencillo y en un resumen muy sucinto, digamos, muy concreto, ¿por qué se está impulsando en manera fast track este asunto? Decíamos hoy, Ana, se prevé que los diputados le den el trámite de en el pleno de declaratoria de publicidad para que se anuncie que ya está. Y bueno, pues legisladores será en próximos días. Hoy hay reunión en el pleno presencial, deben estar todos los legisladores, y eso sucede cuando pues están en juego reformas constitucionales. Veremos si no dan un albazo con este tema, Ana.
5: Estamos muy pendientes. Gracias, Angie.
6: A ti, hasta luego.
5: Gracias, estamos en comunicación y platicamos con el vicecoordinador de los diputados morenistas, Alfonso Ramírez Cuellar, sobre el contenido, sobre lo que se presentó ayer del paquete económico 2027, y esto es parte de lo que nos dijo.
9: Que hay empresas, hay grupos, hay personas morales que pues cumplen con tasas efectivas pagadas en el impuesto sobre la renta, y hay otros que por la planeación fiscal tan agresiva no pagan absolutamente un solo centavo de impuesto sobre la renta, uh-huh, amparados en sistemas de deducciones muy complejos que han aprovechado y que han utilizado para evadir el pago del impuesto sobre la renta. Sí. Lo que queremos es simple y sencillamente corregir esto. No queremos que unos sí paguen impuestos sobre la renta y que otros no tengan esta obligación, no esta obligación, sino esta decisión de pagar. Y hay una corrección importante, como tú bien dices, en materia de deducciones. Entonces creo que este es un elemento que nos ayuda a la equidad tributaria, a la justicia fiscal, a la idea de que todos paguemos lo que tengamos que pagar según las leyes mexicanas.
5: Y nos vamos hasta Oaxaca, traes información, Roosevelt Rasgado, saludo, buenos días.
10: ¿Qué tal, Ana? Muy buenos días. Fíjate, la Fiscalía General del Estado de Oaxaca confirmó que 3 personas fueron asesinadas a balazos la tarde de ayer, martes, en la comunidad de Paso Guayabo, perteneciente al municipio de Matías Romero, aquí en la región del Istmo de Tehuantepec. Entre las víctimas se encuentra Ami Navarrete, es candidata del Partido Verde Ecologista de México a la presidencia municipal de Matías Romero. Otro de los fallecidos fue identificado con las iniciales FMN, mientras que la tercera víctima, la víctima masculina, la tercera víctima, permanece hasta el momento en calidad de desconocida. Ami Navarrete participaba en las festividades en honor a la Virgen de la Natividad, celebración tradicional de la comunidad de Paso Guayabo, como cada año, cuando fue atacada por sujetos armados. Tras esta agresión, corporaciones de seguridad desplegaron un operativo en la zona, pero hasta el momento no se han reportado personas detenidas relacionadas con estos hechos. La Fiscalía General del Estado de Oaxaca informó, Ana, que desplegó las primeras acciones ministeriales y actos de investigación a través de la Vicefiscalía Regional Istmo de Tehuantepec tras esta agresión con arma de fuego contra estas 3 personas. De acuerdo con los datos preliminares, una persona habría realizado estas detonaciones de manera directa contra las víctimas. Ana, es mi reporte.
5: Muchísimas gracias. Gracias, Roosevelt.
10: Gracias, hasta luego, buenos días.
5: Un abrazo, y nos vamos hasta Chiapas. No tenemos a Chiapas todavía. Bueno, por supuesto, regresamos con ellos en un ratito más, porque fíjense, habitantes del municipio de Metapa de Domínguez bloquearon el acceso a la planta de moscas estériles. ¿Se acuerdan de esta planta, famosa planta de moscas estériles que se reactivó, se construyó para buscar que se reproducieran estas moscas estériles y combatir el gusano barrenador? Dicen que huele mal, que afectan las viviendas, que las escuelas cercanas están muy afectadas también por estos olores. Vamos a ir con Lizeth Coello en un ratito más hasta Chiapas para que nos dé el reporte, pero por lo pronto nos vamos a otras cosas. Las 8:20 a.m.
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13: El tercer paquete que se entrega bajo el liderazgo de la doctora Claudia Sheinbaum Pardo refleja la ruta que el gobierno de México seguirá para conducir la política económica durante el próximo año. Ruta que parte de una distinción fundamental del proyecto de nación que hemos construido desde el inicio de la cuarta transformación. Los recursos públicos deben estar al servicio de la gente y del desarrollo del país. Los resultados de la estrategia de la cuarta transformación son claros. Entre 2018 y 2024, 13.4 millones de personas salieron de la pobreza. Además, tanto la tasa de pobreza como el índice de desigualdad hoy se encuentran en sus niveles más bajos desde que se tienen registros. Por eso el gasto público tiene una doble responsabilidad: construir bienestar hoy y elevar la capacidad para crecer mañana. Esto significa seguir fortaleciendo el acceso efectivo a derechos como la salud, la educación y la vivienda.
5: Luis Miguel González, lo bueno, lo malo y lo feo del paquete económico, ¿cómo estás? Buen miércoles.
14: Muy buen día, lo bueno, lo malo y lo feo.
5: No te voy a poner a hacer esas clasificaciones tan temprano todavía, pero a ver, ¿cómo lo viste? ¿Cómo viste el mensaje de Edgar Amador? En fin, ¿cuáles son los arranques para esta conversación, Luis Miguel?
14: Lo habíamos comentado, es un presupuesto con un grado de dificultad muy alto en términos de hacer cuadrar las cuentas públicas en un contexto de, yo diría, de compromisos muy fuertes con, primero, compromisos con la propia narrativa del gobierno. El Edgar Amador, el secretario de Hacienda, muy claro cuando dice, le tenemos que dar prioridad a los programas sociales. Bueno, un poquito más de un billón de pesos.
5: Pues están en la Constitución, ¿no? O sea, no es, ahora sí que no.
14: Totalmente.
5: Es.
14: Luego tienes este asunto de lograr la consolidación fiscal, que no es otra cosa que hacer que los ingresos coincidan con los gastos. El gobierno propone un déficit, una diferencia entre ingreso y gasto de un poco más de 1.3 billones de pesos.
5: Cierto. ¿Y ahí cómo se va a generar eso? Es una de las preguntas, ¿no? ¿Cómo se van a generar esos 1.300 billones de pesos?
14: Mucho de lo que vamos a ver en el presupuesto, a ver, vuelvo un poco a lo bueno. Lo bueno, se dejaron de lado la ocurrencia los impuestos al sodio, a lo salado.
5: Y a la cerveza y esas cosas, ¿no?
14: Es muy técnico y seguramente un contador puede explicarlo mucho mejor que yo, pero hay mucho mayor marcaje a lo que las empresas, sobre todo empresas grandes, van a poder deducir. Pero es una buena decisión.
5: ¿Te parece que es una buena decisión, dices?
14: Para mí sí.
5: Ok. ¿Por qué?
14: Porque cuando vemos de aproximadamente 700,000, 750,000 empresas morales que pagan impuestos, personas morales, pues resulta que más de 150,000 de esas empresas al final declaran en ceros y dicen, bueno, pues es que no genera utilidades y por tanto no voy a pagar prácticamente los impuestos sobre la renta que corresponderían. Entonces van a apretar. Decir en qué condiciones una empresa que en algunos casos sí tiene utilidades, pero hace algún tipo de movimiento fiscal, pues va a tener que tributar, aunque sea poquito. Eso me parece una buena.
5: O sea, como estas empresas que nos lo decía Alfonso Ramírez Cuellar hace ratito, que establecen estrategias fiscales, así le llaman, ¿no? Agresivas. Para poder, pues sí, exacto, no pagar ISR, y pues esto dicen, no está bien, no es justo para las empresas que sí lo pagan, en fin.
14: Totalmente. Entonces, yo diría, esa parte me gusta, porque, insisto, dejamos de lado las ocurrencias y trabajamos, me refiero a Hacienda, trabaja una propuesta que corresponde más a una realidad compleja, pero a la que le tenemos que entrar.
5: De acuerdo.
14: ¿Dónde creo que el gobierno se había comprometido cuando presenta el plan de rescate Pemex de ya no poner fin a las transferencias en 2020? Todavía ellos hay un Pemex de transferencias o apoyos. ¿Qué es lo que quiere decir esto? Primero, que no ha terminado el rescate de Pemex, ni siquiera en un año con ingresos extraordinarios por el precio internacional del petróleo tan alto.
5: Sí. Algún día va a terminar el rescate de Pemex, Luis Miguel, pues es que digo también.
14: Ese es un buen punto. En cualquier caso, me parece que aquí lo relevante es si hay un compromiso y simplemente dices, bueno, pues lo habíamos dicho, pero como no se pudo, ahí va. Queda un poco el sinsabor de falta de disciplina. Hay mucho dinero para trenes en el presupuesto, $150 mil millones. Prácticamente no habíamos visto un presupuesto con tanto dinero a ferrocarriles. No es una cuestión de gustos, yo creo que es una decisión estratégica interesante, pero ojo, hay poco dinero relativamente para carreteras.
5: Híjole.
14: Entonces yo diría, está muy bien lo de los trenes, pero aguas con carreteras. Por ponerlo en cifras, si para trenes hay $150 mil millones, para carreteras hay como una quinta parte. Me refiero a mantenimiento y un poquito de construcción de nuevas. Me parece una cosa en la que el presupuesto queda de ver. Probablemente la parte más polémica, quiero insistir en esto, Ana Francisca, es los ingresos no están calculados para crecer mucho. El gasto
5: de hecho,
14: va a llegar
5: poquito,
14: a 10
5: ¿no?
14: puntos. Sí,
5: crece.
14: El gasto va a... Perdón.
5: Que no crece 0.7%, ¿no? Nada más el gasto, ¿no?
14: Sí.
5: Es muy poquito.
14: Va a llegar a 10.6 billones de pesos. Del cual la mayoría está comprometido. En términos técnicos se dice, bueno, es gasto no programable porque simplemente no lo puedes mover de un lugar a otro. Gasto no programable es pago de deuda o servicio de la deuda, programas sociales, transferencias a estados, pensiones. Buena parte del presupuesto es muy rígido y es parte de lo que, pues de lo que cualquier presidente tiene que enfrentar. No hay manera de mover el presupuesto. López Obrador se hizo sus mañas, pero a Claudia Sheinbaum ya le toca lidiar con la ley de gravedad y pues no se puede tan fácil.
5: Una de las cosas que habíamos estado platicando los últimos días tenía que ver con si las calificadoras, si los mercados, si los financieros iban a entender este presupuesto como la presidenta quiere que se entienda, en el sentido de es un presupuesto responsable, es un presupuesto que ataja algunas de las preocupaciones fundamentales. Y la pregunta del millón es, o de los 10.5 billones, es... Si va a responder así, si va a tomarse así, Luis Miguel.
14: Sí, yo tengo la impresión, el punto más relevante es la reducción del déficit no viene muy drástica, pasa de en la proyección del gobierno de 4.1 del PIB a 3.9. Es un esfuerzo de reducción, un reconocimiento de que hay que hacerlo, pero me parece un esfuerzo menor al que muchos anticipaban, entendible porque es un año político, porque no hay mucho margen de maniobra, pero tengo la impresión que es solamente ruido.
5: Ya.
14: En particular con esta cerecita que son la continuidad de los apoyos a Pemex. Creo que por ahí son las dificultades.
5: No es ninguna cerecita, es un montón de lana, Luis Miguel. ¿No? El elefante financiero en el cuarto, básicamente.
14: No le hemos visto junto en la vida.
5: No. Bueno, vamos a seguir conversando, Luis Miguel, porque pues vamos a ir, como decía hace ratito, viendo sector por sector. Dice la presidenta, mira, si quieres escuchamos rápidamente nada más el audio de la presidenta, en el sentido de que hay un incremento en educación, ciencia, salud, seguridad y campo. Y yo nada más digo una cosita, acabo de leer al diputado panista Héctor Jaime diciendo que hay una reducción en el presupuesto de salud. Entonces ahí es donde van a venir, digamos, todos los debates y las discusiones, porque le suben a un lado, le bajan al otro, pero luego juntan los presupuestos y dice que hubo un aumento, pero en realidad hay una disminución. Vamos a estar en cada uno de ellos, pero vamos a escuchar a la presidenta.
15: Estamos aumentando el presupuesto para lo más importante, que es la inversión en la gente, inversión en el pueblo, que es más del 10%, en educación 10.7%, incluye todos los niveles educativos, 13% de aumento en ciencia, 11.3%.

0: Siempre. Te mando un abrazo. Buen día.
1: Abrazo muy fuerte, Ana Francisca. Buen día.
0: Las 8:31. Dije hace ratito que las moscas, se había puesto esta planta para que se reproducieran, para que se reprodujeran. Disculpen ustedes. Ahí está, hecha la aclaración. Las 8:31, vamos a la pausa, tenemos más al volver.
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5: Estoy en el Senado de la República, lo decía en mi discurso, ¿pudieron ver? Le dije a todos los senadores de Morena, ¿pudieron ver la imagen del ataúd? Era tan pequeño porque era un bebé el que fue asesinado. Y así hemos vivido los últimos 2 años en el estado de Sinaloa, con miedo, con incertidumbre, con desilusión y sobre todo con mucha desesperación, porque vemos un gobierno que prefiere voltearse antes de atender la situación.
6: El reclamo con Enrique Insunza era básicamente por el tema de las víctimas, ¿no? O sea, cuéntanos un poquito de dónde salió todo esto.
5: Claro que sí. Bueno, ayer hubo un posicionamiento del Senado de la República que se estaba hablando de la política interior, hablando del informe que acaba de presentar la presidenta Claudia. Cuando hablamos del tema, pues evidentemente lo dije, pues si queremos hablar de política interior, hablemos del estado de Sinaloa, donde no hay gobernabilidad, donde no hay seguridad, donde no se respetan los derechos humanos y sobre todo no hay control en el estado, ¿no? Ni siquiera porque son aliados. Entonces aprovechamos para señalar a Enrique Insunza. Él jamás creyó que yo lo iba a enfrentar. Él jamás creyó que, como muchos senadores, nada más iba a insinuar la situación, pero no encararlo directamente. Y se lo dije, le dejo los números de los homicidios, las fichas de búsqueda de los desaparecidos, el número de gente, de carros robados, notas periodísticas de los homicidios. Y le dejé solamente 8 carpetas. Faltaron muchas, pero era importante que supiera lo que siente y lo que vive el pueblo de Sinaloa.
6: ¿Cuál fue su respuesta, Paloma?
5: En el momento que me acerco, yo le digo en el discurso que me voy a acercar. Entonces ya estaba mi equipo con las carpetas, nos acercamos y lo único que me dijo fue: yo a usted nunca le he faltado el respeto. Y yo le contesté que yo tampoco, que en qué momento le estaba faltando el respeto. Le dije, le falté el respeto ahorita, se quedó callado. Y lo único que me contestó, bueno. El que se puso un poco agresivo fue el senador de a un lado, Cepeda, porque pongo unas carpetas, que eran muchas y no cabían, y me empezó a gritar que por qué le ponía cosas en su escaño, y aventó una carpeta. Una carpeta con mucho dolor, porque vienen las fichas de búsqueda de los desaparecidos. Levantamos la carpeta y se la volvimos a dar al senador Insunza.
6: Con todos los movimientos que ha habido últimamente en Sinaloa, la designación de una gobernadora interina, en fin, ¿cuál es tu perspectiva, Paloma, para la gente que nos está escuchando, que está por allá, que está en Culiacán, que está en distintos puntos del estado de Sinaloa? ¿Cuál es tu perspectiva de los próximos meses? Ayer mismo veíamos en la noche una noche muy violenta en el estado. En fin, ¿qué decirles?
5: Bueno, primero decirles que vamos a seguir diciendo las cosas como son, que hay que decir la verdad y que no esperen que las y los sinaloenses normalicemos esta situación, porque creo que desde el gobierno federal y el gobierno del estado han querido minimizarla y que el sinaloense crea que esa es la realidad que tiene que vivir, cuando no es así. Tendría que el gobierno estarle dando respuestas. La veo complicada, sí es una realidad, me gustaría dar las respuestas hoy, pero a ver, Rochamoya llegó como si nada a volverse a poner al cargo, al otro día vuelve a renunciar y volvió a poner una gobernadora interina de su mismo grupo político. ¿En qué momento van a cambiar si siguen con los acuerdos con el narco?
6: ¿Cómo explicas, senadora, que aún estando las cosas como están, aún después de 2 años de lo que nos estás describiendo, en las encuestas, y es sistemático, no es nada más una encuesta, en las encuestas, en Sinaloa, Morena siga adelante rumbo al 2027?
5: Con mucho miedo. ¿Quién va a contestar y quién se va a atrever a hablar algo de Morena con el miedo, con la gente que ha muerto, con la gente que ha desaparecido, con toda la crisis humanitaria y la crisis económica que se está viviendo? El sentir, como los muestran esos números, que perdón, tengo, sin querer hablar mal de ninguna encuestadora, pero tengo muchísimas dudas, porque la realidad es otra. Yo estoy por el estado de Sinaloa, lo recorro todos los días y no hay una persona que se acerca con dolor. Ana Francisca, allá la gente está sufriendo. Tú y yo estamos hablando y están matando a la gente. Pero pues más bien están esperando los tiempos. Yo sí creo que se viene una gran oportunidad el 2027. Ahora, a diferencia de que, por ejemplo, el 24, donde yo competí, donde Morena tenía unos números, el primer año cayeron 10 puntos. En el transcurso del siguiente año cayeron otros 10 puntos. La diferencia con Morena, ese es el dato en las encuestas, no es tan lejana. Uh-huh. Ese es el punto. Ellos lo que hacen en sus encuestas es ponerlos muy alto y a la oposición ponerlo muy chiquita, cuando el PRI no tiene esos números que ellos ponen y el PAN tampoco los tiene. Entonces, va a haber una gran competencia. Yo estoy segura que la gente en estos momentos tiene miedo, pero van a salir a votar. Tienen miedo aparte, imagínate, después del 2021, todavía en el 2024, pues la gente pensaba que iba a pasar la narcoelección que pasó en el 2021.
6: Sí. Bueno, Paloma, pues sigamos en la conversación, porque esto va a dar para mucho, y ahí arrancan ya mañana, arrancan ya oficialmente las campañas, aunque pues muchos ya están en campañas semanas, pero estamos en comunicación. Yo agradezco por lo pronto la plática esta mañana.
5: Yo te agradezco muchísimo y estoy siempre a las órdenes.
6: Gracias. Paloma Sánchez, senadora priista. Las 8:42, vamos a la pausa. 5543-77125. Saludos a Puerto Escondido, saludos a León, a Los Cabos, a La Piedad. Gracias por conectar esta mañana con nosotros. Ya viene por acá, ya está por acá Oscar Valderas y su nación criminal. Volvemos.

0: La hora exacta es 7:46.
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1: Óscar Valderas, me da siempre mucho gusto recibirte y hoy traes un tema, híjole, qué importante lo que está pasando con las operaciones enjambre, ¿no? O sea, lo que han revelado las operaciones enjambre, que son estas operaciones a nivel federal que terminan, de fuerzas federales, perdón, que terminan por poner la lupa en lo local, en lo que pasa en los municipios en México con relación al crimen, ¿no?
2: Sí, Ana, buenos días, yo encantado de estar aquí, ya sabes. Deja de ponerlo, de pasarlo de lo anecdótico, de lo poco relevante a lo muy relevante.
1: A ver, échale.
2: En México hay lugares que tienen en su nombre la historia que se va a contar sobre ellos por mucho tiempo. Uh-huh. Durante muchos años, la colonia más pobre de la Ciudad de México estaba ubicada en Xochimilco y se llamaba El Sacrificio.
1: Híjole.
2: Ajá. Luego, una de las colonias más peligrosas de la Ciudad de México, que es una de muchos corregeros, que son estos chicos que van a lo que antes llamábamos las correccionales, o ya pomposamente llamadas comunidades para adolescentes en conflicto con la ley penal.
1: Correccionales
2: son los viejos tutelares, por eso eran los corregeros. Era una colonia que se llamaba El Hoyo.
1: Ay, ¿no? Híjole.
2: Entonces, cuando de repente abro las noticias y veo detenido el alcalde de Esperanza.
1: Sí, ya dije, sé, claro.
2: A ver, ya, o sea, de verdad, el realismo mágico latinoamericano no te alcanza para escribir esas historias, ¿no?
1: Ajá, de
2: entonces,
1: acuerdo.
2: Entonces déjame poner esa parte de la anécdota. Y la otra es la desesperanza completa.
1: Sí.
2: Porque este alcalde, Isaac N., es detenido este lunes junto con su hermano y la ex jefa de la policía municipal.
1: En Puebla, Esperanza Puebla.
2: Acusados, fíjate nada más, de liderar una organización dedicada al robo de transporte de carga.
1: El alcalde,
2: imagínate. Pero no cualquier organización, es un brazo armado del Cártel Jalisco Nueva Generación. Y solemos pensar en el Cártel Jalisco en los lugares de típico dominio, ¿no? En Jalisco, en Michoacán, en Zacatecas. Pero de repente estos estados del centro del país, como Puebla, pasan desapercibidos del mapa de los focos rojos.
1: Cierto.
2: ¿No? Y cuando empiezo a investigar, a ver cómo es la operación criminal de este tipo, pues me encuentro con una historia de terror. Una historia en la que desde hace al menos 2 años había investigaciones federales muy duras en su contra, que presumen habrían sido detenidas porque se trata de un alcalde morenista. Pero afortunadamente, este operativo enjambre, que como tú bien comentabas, me parece el esfuerzo mejor realizado de los últimos años para entender la narcopolítica desde la posición del presidente municipal, sí le ha pegado alcaldes de Morena,
1: del PRI, del PAN,
2: bueno,
1: MC,
2: claro. Entonces, este alcalde, su operación criminal, además cae en un momento bien interesante de la agenda pública, que es la discusión del segundo informe de la presidenta Claudia Sheinbaum, en el cual sí hay, me parece, elementos para sentirnos relativamente optimistas. Hay una reducción del homicidio doloso que sin duda tenemos que celebrar. La presidenta, estamos hablando prácticamente de que en 2 años se han abatido cerca del 50 y tantos%.
1: 53%, ¿no?
2: 52-53% de los homicidios dolosos. Sí. El tema es que, aunque claro, es una gran noticia y sin duda empezar a volvernos el país que éramos hace algunos años en términos de respeto a la vida, de esta cosa, no se ha ido acompañado de lo otro, que es la disminución del poder criminal. Hoy tenemos 53% menos homicidios, sí. ¿Eso significa que los cárteles son 53% menos violentos? No.
1: Híjole.
2: Y eso no se traduce necesariamente a la política pública. Sí. Entonces creo que
1: que la gente se sienta 53% más segura en sus comunidades.
2: Exacto.
1: Porque
2: ¿no?
1: Eso va a tomar mucho tiempo.
2: La percepción de seguridad es un termómetro muy voluble y que a mí me parece que la gente tiene la certeza, es muy interesante, la certeza de que la estrategia es mejor que la del sexenio anterior, pero los resultados no son los deseados. Y eso es una especie de vaivén. Uh-huh. También, por un lado, tienes a la presidenta que le ha invertido muchísimo al plan de seguridad y la gente dice, aún sigo sin ver el México que quiero. Uh-huh. Y por otro lado, cuando la presidenta es valorada como ella, como figura, sale alta, 70% aproximadamente de popularidad. Pero cuando vas a los temas particulares, seguridad, es el rubro más reprobado. Y al mismo tiempo, el secretario de Estado mejor evaluado
1: es
2: el
1: de seguridad.
2: Estamos en ese vaivén de lo que te dice la cifra oficial y lo que pasa realmente en territorio. Y por eso la historia, los detalles exclusivos para MBS Noticias sobre la operación criminal de este alcalde, el último del operativo caído en la operación Enjambre, muestra un país que sigue siendo en el que lamentablemente vivimos, ¿no? De una corrupción y una colusión impresionante.
1: Vamos a escuchar lo que pasaba en Esperanza, ¿no?
2: En Esperanza. Venga.
3: Érase una vez un alcalde que gobernaba un municipio llamado Esperanza, en Puebla, pero cuyos habitantes sentían todo menos confianza en la seguridad de su comunidad. Era un secreto a voces que el presidente municipal trabajaba para la mafia. Lo sabían vecinos y también foráneos, especialmente los traileros que todos los días atravesaban Esperanza por sus carreteras. Transitar por ese municipio poblano era aumentar exponencialmente el riesgo a ser asaltado y además secuestrado, asesinado y desaparecido por el mínimo intento de defenderse. Tan conocido era ese peligro que a una franja de 7 kilómetros en Esperanza, los traileros aún le llaman el tramo de la muerte. Es el espacio indómito entre el kilómetro 210 y 217 de la autopista 150D, que conecta México con Puebla y Veracruz, donde el crimen se concentra para robar trailers y tractocamiones que llevan especialmente alimentos, tabaco, electrodomésticos, materiales de construcción y medicamentos. Habitantes y foráneos susurraban que poco había que hacer si había que transitar por el tramo de la muerte, excepto rezar y echar una moneda al aire para aliviar la angustia con el azar. ¿Esta vez podré librar el asalto en Esperanza? Existía la sospecha, más certeza que corazonada, que los criminales dedicados al robo de transporte de carga estaban protegidos por el alcalde Isaac Rodríguez Ochoa y su hermano Manuel, quienes usaban a la exjefa de la policía municipal, Abigail Contreras, como su enlace con el crimen organizado local, un brazo armado conocido como los Zúñiga, aliados locales del cártel Jalisco Nueva Generación. La conjetura se confirmó este lunes 7 de septiembre. El operativo Enjambre, que es el proyecto más ambicioso del secretario Omar García Harfuch contra los narcopolíticos mexicanos, se desplegó por Esperanza y alcanzó al alcalde encubridor del crimen organizado. En una redada express, el morenista cayó sin oponer resistencia. Los detalles de su caída fueron compartidos en exclusiva para Nación Criminal. Hace 2 años estaba en la mira de autoridades federales por su presunta colusión delictiva. Su labor principal consistía en ordenar a los policías municipales que se ausentaran de sus labores de vigilancia en las calles cercanas al tramo de la muerte. El alcalde aprovechaba los contactos que hizo como miembro del Sindicato de Caminos y Puentes Federales para conocer qué tipo de mercancía atravesaría su municipio. Sabía cargas, valores económicos, horarios, productos y un dato clave: la veteranía o inexperiencia de los choferes, lo que permitía a los ladrones evaluar qué tan fácil sería ejecutar sus crímenes. Cuando los Zúñiga consumaban el robo, entonces los policías municipales aparecían como magia y escoltaban el camión o tractocamión robado hasta ranchos con casas que servían como bodegas para la mercancía hurtada. El alcalde, su hermano y su jefa de seguridad entonces pedían a la Guardia Nacional y al Ejército una bitácora de sus movimientos por el municipio, y cuando los agentes federales estaban con la guardia abajo, los políticos avisaban a los criminales para que movieran los productos robados hacia otros puntos del estado para revenderlos a precio de remate o regalarlos para que el cártel ampliara su base social. Así operaron al menos por los últimos 2 años, hasta que el 15 de agosto pasado, sobre la carretera Minatitlán-Córdoba en Veracruz, fue detenido Genaro N., líder de los Zúñiga. Llevaba armas, drogas y teléfonos celulares con conversaciones comprometedoras. En los chats estaban los acuerdos con el presidente municipal. El nexo delictivo quedó al descubierto. Al gabinete de seguridad le tomó solo 23 días llevar las pruebas de la narcopolítica a un juez que autorizó las órdenes de aprehensión. Esperanza no era solo un territorio peligroso para los camioneros que viajaban por el centro del país, era una aduana clandestina donde el crimen, apoyado en un presidente municipal, decidía qué mercancía podía pasar y cuál debía desaparecer. La debacle de Isaac Rodríguez Ochoa es una historia de mafioso sobre ruedas. Un relato que puede contarse así. Érase una vez un alcalde que gobernaba un municipio llamado Esperanza, cuyo asfalto dejó de ser territorio nacional y se convirtió en propiedad privada.

0: está, Ana. Un tipo que aprovechó sus conocimientos anteriores al servicio público, que además utilizó los contactos que tenía en Caminos y Puentes para saber a qué hora circulaba tal vehículo, con qué carga, quién lo operaba, si era un chofer novato, jovencito, pues era mucho, mucho mejor para el grupo criminal, pero que además coordinaba todo, quitaba las patrullas de la zona.
1: Esa es la cosa.
0: Ordenaba que escoltaran a los a quienes hurtaban los estos productos, sobre todo era mucha electrodoméstico, tabaco, mucho cigarro, refrescos, porque además tiene una lógica de economía criminal. Estos son productos no perecederos.
1: Los mueves rápido, ¿no?
0: Que mueves rapidísimo y que además los puedes ocupar perfectamente para comprar voluntades. Si tienes un alcance a licuadoras, lavadoras, bueno, el 10 de mayo el grupo criminal puede ir y repartirlos y ganar base social. O si tienes tabaco en algunos lugares, por ejemplo, en cárceles, es como una moneda, es efectivo. El tabaco te sirve para comprar, para negociar, para pedir favores. Y entonces, bueno, atacas otra parte. Tiene completamente una lógica económica, pero en la escala chiquita, ¿no? De repente no pensamos en lugares como Esperanza, Puebla, porque nos parecen que están alejados del foco, que no es Culiacán, Sinaloa, no es Lázaro Cárdenas, Michoacán, pero en esos municipios pequeños, pues también está anidado el crimen organizado hasta las calles.
1: Bueno, y lo que tú nos narras muy bien, que es este poder, pues prácticamente absoluto de los alcaldes en estos lugares, poder para movilizar, poder para conocer, la información, por poquita que sea, que se necesita para cometer esos crímenes, está al alcance de estas personas, ¿no?
0: Claro, y te das cuenta cómo ha evolucionado la manera en que se ha ampliado la gobernanza criminal. Hasta hace unos años, al crimen organizado solamente le importaba tener control del alcalde, porque decía tres cosas: el nombramiento del jefe de la policía, el nombramiento del jefe de la policía de tránsito, otro elemento importante, y la expedición de licencias para poder poner giros negros de fácil lavado de dinero, como puede ser un botanero.
1: Eso es muchísimo poder, Oscar. Eso es muchísimo.
0: Un motel en la entrada del pueblo, un table dance, que todos se manejan dinero en efectivo, se vende licor, se vende cigarro, pero hoy prácticamente todos los aspectos de la vida municipal están ya dominados por el crimen. Las licencias de agua, el control de los pozos, las obras del ramo 33, que es este fondo que entrega la Secretaría de Hacienda a los municipios, el presupuesto también, por ejemplo, para la construcción de canchas de fútbol o la nueva clínica.
1: La reparación de calles.
0: Sí,
1: todo pasa por ahí.
0: Sí, entonces, híjole, pues mira, Ana, lo que les presento es una muestra de cómo en lugares muy pequeños, pues ahí está la gobernanza criminal. Y claro, le seguimos la pista al operativo Enjambre, que sin duda se trata, a mí me parece, uno de los experimentos más interesantes y exitosos de entender la narcopolítica en el nivel más micro, pero con consecuencias macro.
1: No se van como, ¿qué será? Como 7, 8 intervenciones así de...
0: Sí, empezó en el sur del Estado de México y se han seguido por varios municipios. Bueno, por el operativo Enjambre, ahí cayó el alcalde de Tequila, Jalisco.
1: Así es.
0: Por cierto, también ligado al cártel Jalisco. Me parece un modelo bien interesante y que seguramente nos va a seguir dando muchas noticias.
1: Sí.
0: Y ventanas.
1: Yo no sé si los alcaldes hoy estén pensando a ver cuando me cae Omar García Harfuch y su operativo Enjambre, pero pues digamos, lo que sabemos es que hay muchas investigaciones abiertas en distintos puntos del país.
0: Sí. Y investigaciones que se abren y que se cierran rápidamente, por ejemplo, el caso de Esperanza Puebla, es justo por la caída del líder en un acto, en un operativo. Veintitantos días después, ya van sobre el alcalde.
1: Y repito, es algo que no ha, que escapa a los colores partidistas.
0: Sí,
1: o sea, ha sido para todos, parejo.
0: Sí,
1: y
0: sí,
1: eso
0: sí.
1: Creo que es uno de sus mayores valores, ¿no? Cuando estamos viendo otras cosas que suceden a nivel federal, en donde hay selección.
0: Cuido a los amigos.
1: Cuido a los amigos y ataco a los enemigos, a nivel local no ha ocurrido así.
0: Sí.
1: ¿No? Eso a mí me parece que hay que reconocer.
0: E interesante, sin duda.
1: Gracias, Oscar Valderas.
0: Gracias, Ana. Nos vemos la siguiente semana.
1: Nos vemos la próxima semana a las 9:02. Nos vamos a la pausa. 5543-77125, nuestro WhatsApp aquí en cabina. Volvemos.

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13: Son las 9:06 a.m. de este miércoles 9 de septiembre de 2026 y esta es la información al momento.
3: En resumen,
13: ¿qué está pasando allá en Mezquitic, Jalisco? Elsa Marta Gutiérrez, te saludo con mucho gusto. ¿Cómo estás? Platícanos.
14: Claro que sí, Ana, buenos días. Comentarte que ayer se reunieron autoridades de los tres niveles de gobierno, justamente con habitantes de San Andrés Coamiata en Mezquitic, luego de los hechos de inseguridad que se han registrado en esa comunidad wixárika. Pero si te parece, Ana, antes de hablar de los acuerdos, hay que recordar lo que ocurrió durante el encuentro que los comuneros sostuvieron el domingo con el secretario general de gobierno, Salvador Zamora. Aquí la voz de un comunero de San Andrés Coamiata.
2: Asimismo, durante la presencia de elementos de la Policía Estatal de Jalisco, se registró un disparo de arma de fuego, hecho que generó preocupación entre las personas integrantes de la comunidad que se encontraban en el lugar. La comunidad señala que cuenta con evidencia correspondiente sobre dicho acontecimiento, misma que deberá ser puesta a disposición de las autoridades competentes para que se realice la investigación y diligencias necesarias y se determine conforme a derecho lo ocurrido y las responsabilidades que pudieran derivarse.
14: Los comuneros han explicaron que un policía estatal realizó un disparo al aire para permitir que el secretario general pudiera abandonar la reunión y sí. Se retiró flanqueado por elementos de seguridad y en helicóptero. Esto fue considerado por los comuneros como una agresión y una ofensa, por lo que desarmaron a los policías. El origen de la protesta, Ana, fue la privación ilegal de la libertad de varios habitantes por parte de presuntos integrantes del Cártel Jalisco Nueva Generación, entre ellos el comisariado de bienes comunales de la localidad del Bajío del Carrizal. Por estos hechos, la comunidad guerrárica había exigido desde el domingo la presencia de las autoridades de los tres niveles de gobierno en la zona. La situación de la inseguridad que hay ahí llevó a la comunidad a suspender temporalmente las actividades escolares y comunitarias hasta contar con condiciones que permitan garantizar la seguridad de estudiantes, autoridades y habitantes. Denunciaron que niños y adolescentes también han sido víctimas de la delincuencia. Por ejemplo, ellos deben caminar más de una hora para llegar a sus centros educativos y esto es lo que han vivido. Escuchemos.
12: A ver. Ellos caminan para acudir a un centro de estudios como secundarias, como preparatorias, caminando a veces una hora y en el transcurso de su trayectoria sufren pues vejaciones, a veces violaciones.
14: Además, Ana, hasta ayer San Andrés Comiata permanecía sin energía eléctrica y quienes se encuentran en la zona tienen dificultades para comunicarse. Por lo pronto, ayer se llevó a cabo esta reunión entre los tres niveles de gobierno. Estuvo el secretario de Seguridad, Juan Pablo Hernández, la titular de la Comisión Estatal de Derechos Humanos, Luis Carmen Godínez, además de representantes de la Secretaría de la Defensa, Gobernación, Guardia Nacional, Fiscalía y de la propia Secretaría General de Gobierno. Entre los acuerdos, pues básicamente son solo dos: mantener la vigilancia en la zona indígena, realizar patrullajes constantes, y tanto la defensa como la Guardia Nacional, Ana, mantendrán el despliegue de elementos para proteger a los habitantes. Hasta el momento, el gobierno del estado pues no ha explicado exactamente qué es lo que pasó en la zona norte, no ha reconocido la presencia oficialmente, entre comillas, digamos, de los grupos del crimen organizado que están presentes ahí y que la comunidad de San Andrés Comiata lo ha estado denunciando, Ana, desde el 2021. Incluso recordarás que en alguna ocasión, hace 2 años, cuando nos enlazábamos, yo te platicaba de lo que habían hecho las mujeres guararitaris, grabando un video donde incluso le habían pedido al extinto líder del Cártel Jalisco Nueva Generación, Nemesio Ceguera, pues que frenara la violencia, que pusiera en paz, perdón por la expresión, pero fue parte de lo que ellos exponían, que él, el jefe de plaza, era el responsable de la violencia y el acoso que estaban viviendo en esa región. Pues es parte, Ana, de lo que se ha estado viviendo en esta zona de Mezquitic, en la zona norte, que colinda con Zacatecas y Nayarit, donde los propios habitantes, los indígenas, han estado advirtiendo que la violencia ha recrudecido justamente con el ingreso de los mayitos que pelean el control de la plaza con el Cártel Jalisco Nueva Generación, aliado con los chapitos.
13: Tan delicada la situación, Elsa Marta, que pues la gente está temerosísima de hablar. O sea, tratábamos de hablar aquí con alguien que nos pudiera dar su testimonio y así en vivo al aire, no quieren hablar,
14: Ana, porque dicen que corren peligro, pues, o sea, corren peligro su vida si ellos tratan de exponer públicamente las amenazas de las que son objeto por parte del crimen organizado, por parte concretamente del Cártel Jalisco Nueva Generación. Están advirtiendo de la llegada de un nuevo grupo delictivo a disputarse pues prácticamente esta plaza controlada ya por el Cártel Jalisco Nueva Generación. Y sí, o sea, si tú quieres hablar directamente con un líder comunero, evidentemente no quieren hablar, solamente a través de otros integrantes de la comunidad, leen comunicados que ellos mismos aprueban en sus comunidades, pero ellos no quieren hablar. Incluso la propia autoridad, te digo, no ha querido ni siquiera explicar oficialmente esta disputa que hay entre el crimen organizado. No la han reconocido, solamente dicen, pues sí, sí hay, pero no te explican exactamente qué es lo que está pasando en la zona norte de Jalisco.
13: Pues estamos muy atentos a lo que ocurra. Gracias, Elsa Marta.
14: Gracias, buen día.
13: Te mando un abrazo, muy buen día. Y platicamos con la senadora priista Paloma Sánchez sobre la violencia. Hoy se cumplen 2 años de esta guerra entre los mayitos y la chapiza, y los señalamientos que le hizo ayer en el pleno del Senado de la República al senador señalado de complicidad con los chapitos, Enrique Insunza. Y esto es parte de lo que nos dijo la senadora Sánchez.
15: Pues si queremos hablar de política interior, hablemos del estado de Sinaloa, donde no hay gobernabilidad, donde no hay seguridad, donde no se respetan los derechos humanos, y sobre todo no hay control en el estado, no, ni siquiera porque son aliados. Entonces aprovechamos para señalar a Enrique Insunza. Él jamás creyó que yo lo iba a enfrentar, él jamás creyó que, como muchos senadores, nada más iba a insinuar la situación, pero no encararlo directamente. Y se lo dije, le dejo los números de los homicidios, las fichas de búsqueda de los desaparecidos, el número de gente, de carros robados, notas periodísticas de los homicidios, y le dejé solamente 8 carpetas. Faltaron muchos, pero era importante que supiera lo que siente y lo que vive el pueblo de Sinaloa.
13: Bueno, ¿y en qué va la conferencia mañanera hoy, Leire Batalla? ¿Cómo estás?
16: ¿Qué tal? Muy buenos días, Ana, y buenos días a todo nuestro auditorio. Pues gran parte de la mañanera fue dedicada al paquete económico 2027. Al respecto, el secretario de Hacienda y Crédito Público, Edgar Amador, remarcó que con este paquete se busca mantener finanzas públicas sanas y sostenibles, mejorar los ingresos de las familias, apoyar el empleo y promover la inversión. Escuchemos al secretario.
17: El primero es el crecimiento. Nuestra meta de crecimiento económico de más de 2%, tenemos un rango de 1.5 a 2.5%. El paquete económico protege las prioridades de esta administración, los programas del bienestar, los proyectos prioritarios del bienestar que fueron presentados en esta mañanera por instrucciones de la señora presidenta, la inversión pública, garantiza también las participaciones a entidades federativas, hay un crecimiento importante también en este rubro, y por supuesto protege las obligaciones financieras del Estado mexicano. Fortalecemos los ingresos. Hay un conjunto de medidas muy importantes para combatir a las factureras y la evasión y la ilusión fiscal, teniendo así más eficiencia en la recaudación sin aumentar los impuestos.
16: Bueno, él detalló que el paquete económico 2027 se basa en 5 pilares. Crecimiento, prioridades protegidas, como ya lo mencionaba, programas del bienestar, fortalecimiento de ingresos, gasto más eficiente, disciplina fiscal. Además, incluyen varias iniciativas como la de la ley de economía digital, que busca reducir el uso de efectivo. Iniciativa bastante curiosa que tendremos que ver que plantea en sí. Sobre el tema, la presidenta Claudia Sheinbaum destacó un incremento en el presupuesto para educación, ciencia, salud, seguridad y campo. Escuchemos a la presidenta.
18: Estamos aumentando el presupuesto para lo más importante, que es la inversión en la gente, inversión en el pueblo, que es más del 10%, en educación 10.7%, incluye todos los niveles educativos, 13% de aumento en ciencia, 11.3% de aumento en salud. Si calculamos, es casi 3 veces la inflación en lo que de estos 3 rubros. Seguridad también va a tener un aumento, sobre todo vinculado a la consolidación de la Guardia Nacional y de las áreas de inteligencia e investigación, y el campo tiene un porcentaje también importante de aumento.
16: Y pues, ¿qué no se va a afectar? No se va a disminuir, obviamente, programas de bienestar, el presupuesto para atender contingencias, y no se va a bajar el gasto operativo de defensa. La presidenta dijo que este es un paquete responsable, que no se está endeudando al país, no va a haber nuevos impuestos ni gasolinazos, y confía en que se puede crecer más del 2.5 planteado por Hacienda. En más información, y ya por último, el titular del SAT, Antonio Martínez, dio a conocer que de octubre de 2024 a agosto de 2026, la institución ha bloqueado a 2000 empresas que usan facturas presuntamente falsas para evadir impuestos. Escuchemos al titular.
19: De octubre de 2024 a agosto de 2026, hemos publicado más de 3000 empresas factureras en el Diario Oficial de la Federación y hemos bloqueado más de 38000 empresas que facturan este tipo de operaciones ficticias. Y hemos realizado casi 2000 auditorías a aquellas personas que compran estas facturas. Con estas acciones se ha detectado que las empresas que menos impuestos sobre la renta pagan o que determinan pérdida fiscal usan facturas presuntamente falsas hasta por el del 10% de sus gastos para evadir el pago de los impuestos. Además del uso de facturas falsas, se ha detectado que las empresas han abusado de las pérdidas fiscales con el fin de pagar menos contribuciones.
16: Y bueno, este es un tema relevante para el paquete fiscal, el combate a las factureras. Y pues ya por último mencionó que, bueno, confirmó que más adelante a las 10 de la mañana va a tener una reunión virtual con el secretario de Comercio de Estados Unidos, Howard Lutnick, con quien tocará temas pendientes entre ambos países, aunque no dio más detalles.
13: Bueno, es que Lutnick no se pudo subir al avión por un tema climatológico allá en Estados Unidos, así es que tendrá que ser por Zoom la reunión con la presidenta. Gracias, Leire.
16: Muy buenos días.
13: Lindo día. Las 9:18 hay información sobre la iniciativa a favor de la eutanasia aquí en la Ciudad de México. Arturo Damián, ¿cómo estás?
20: Hola, ¿qué tal, Ana? Te saludo con gusto a ti, al auditorio que nos escucha. Correcto, en el PRI, en el Congreso capitalino, acompañará la iniciativa ciudadana a favor de la eutanasia, así lo aseguró la coordinadora de estos legisladores, Tania Larios, quien advirtió que serán cuidadosos de cómo la quiera legislar Morena. Recordó que ya hay un buen antecedente de que las propuestas que presenta la gente avanzan en el Congreso, como fue la prohibición de la tauromaquia, pero alertó que la bancada mayoritaria podría congelar esta iniciativa relativa a la eutanasia si no conviene a sus intereses. Vamos a escuchar.
21: El PRI va a ser muy cuidadoso para, por supuesto, escuchar este gran esfuerzo ciudadano que quiere recobrar y presentar una iniciativa ciudadana que recibiremos con los brazos abiertos como cada una de las iniciativas ciudadanas. Esperaremos que esta iniciativa a la hora de la hora no solo se discuta, sino también se pueda ver reflejada en el pleno para su aprobación, esperando que Morena no haga lo que siempre hace cuando las cosas están a punto de salir y llegan los intereses de todos lados, que es enviar las iniciativas ciudadanas a la congeladora.
20: Y bueno, la coordinadora del PRI en el Congreso local también advirtió que espera que avance esta propuesta y no sea obstaculizada por la agenda parlamentaria, pero de la jefa de gobierno, Clara Brugada, que ha desplazado, dijo, los temas propios del legislativo. Volvamos a escucharla.
21: Hay un 100% de productividad legislativa de la jefa de gobierno y no es diputada. Ahí se ven los intereses de Morena en lo único que les importa, que es estar doblegados a el Ejecutivo, lo cual es un irrespeto profundo, una falta de respeto total a un poder autónomo que es el Legislativo, porque nosotros no somos empleados de otro poder como Morena sí lo hace ver.
20: Y bueno, finalmente sobre el tema de la eutanasia, Tania Larios recordó que su partido ya ha presentado su apoyo a través de distintas iniciativas en el pasado. En esta ocasión también dijo presentarán una propuesta propia que acompañe a la iniciativa ciudadana. Ana, el reporte.
13: Muchísimas gracias, Arturo.
20: Hasta luego.
13: Gracias, y ahora sí nos vamos contigo hasta Chiapas, Lizeth Coello, te saludo con mucho gusto, ¿cómo estás?
22: ¿Qué tal, Ana Francisca? Muy buenos días, te saludo con gusto aquí al auditorio. Informarte que la mañana de este miércoles, pues todavía continúa el bloqueo por parte de pobladores al acceso de la planta productora de moscas estériles que combaten el gusano barrenador. Esta planta se encuentra en el municipio de Metapa, aquí en Chiapas. Señalan los pobladores, Ana Francisca, que los olores que emanan son muy fuertes y están causando ya daños a la salud a quienes viven alrededor y a los estudiantes de las escuelas cercanas. Esto inició el lunes, donde se manifestaron de manera pacífica en la planta, iniciaron pues un diálogo con las autoridades, pero no se llegó a algún acuerdo, por lo que tomaron la decisión de bloquearla hasta que digan que se van a reubicar. Así lo dijo Francisco González, poblador de Metapa. Escúchenos.
23: Hoy definitivamente no va a haber paso a menos que las autoridades competentes entablen una mesa de diálogo y nos vamos a quedar aquí por 1, 2, 3 días. Si las circunstancias se dan o no se dan, a lo mejor todo el mes de septiembre hasta que nos den una respuesta a las peticiones de los ciudadanos de aquí de Metapa.
24: ¿Cuál sería la principal reivindicación?
23: La principal preocupación y la principal petición de aquí de los habitantes de Metapa es la reubicación.
22: Finalmente te comento, Ana Francisca, que bueno, los pobladores continúan bloqueando, ya salieron las autoridades a atenderlos, les dijeron que hasta el jueves van a iniciar una mesa de negociación para ver pues las posibles soluciones, aunque ellos señalaron que de no ser reubicada, pues no van a quitarse de este bloqueo. Ana Francisca,
13: oye, reporte. Dime una cosa, Lizeth, y es verdaderamente un tema, digamos, si hay estos olores, si existe esta problemática así de fuerte como lo dice la comunidad.
22: Así es, Ana Francisca, de hecho, este mismo problema se tuvo cuando la planta estuvo ubicada hace años aquí en el municipio de Chiapa de Corzo, okay. Y que por eso pues tuvieron que reubicarla porque pues ya estaba pues la mancha poblacional hasta esta planta. Ahora que la reubican allá, cuando tú entras, que hemos podido tener la oportunidad de entrar a ver la producción, estas moscas despiden un olor que son feromonas para precisamente atraer a otras moscas, y esto es el olor tan fuerte que se siente y que ya transforma daños ahorita en los estudiantes, dolores de cabeza, algunos de hecho ya se dieron de baja en las escuelas porque no pueden soportar este olor, y bueno, las autoridades sí reconocen que emanan estos olores y por ello pues están decidiendo unas soluciones, aunque reubicarla dicen que no se va a poner.
13: No, pues ¿cuánto costó ponerla? O sea, pues andaban con eso, ¿no, Lizeth? O sea, todo el rollo del gusano barrenador y la inversión que se puso. O sea, yo no entiendo cómo es que se fue y se puso en un lugar en donde iba a pasar lo mismo que ya había pasado antes con la comunidad. ¿Quién decidió eso, Lizeth?
22: Pues fueron las autoridades federales las que decidieron, porque ya había una planta ahí, pero de gusano barrenador, es decir, no existía tantos olores fétidos. Ya. Ahora que noten ya esta producción como tal de la mosca estéril para combatir el gusano barrenador, es que ya se tienen ahorita, por ejemplo, 35 millones de moscas de producción, dicen que van a llegar así en noviembre, por lo tanto los olores pues van a ser todavía más fuertes.
13: O sea, que se friegue la población, ya se decidió, ya se invirtió, y hay que parar el tema del gusano barrenador, entonces pues no hay de otra. Así es como, no sé en qué va a acabar esto, Lizeth.
22: El jueves pues van a tener esta mesa de negociación a ver qué deciden.
13: Bueno, pues ya platicaremos contigo. Gracias por lo pronto.
22: Muy buenos días.
13: Gracias, buenos días, Lizeth Cuello, allá en Chiapas. Por cierto, saludos a la gente de Chiapas, de San Cris particularmente, que nos están escuchando. A las 9:24, vamos a la pausa. 5543-77125, nuestro WhatsApp aquí en cabina. Yo soy Ana Francisca Vega, no se vayan, tenemos más al volver.

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7: Diego Sebastián, ajá, y a Gerardo N. ¿Mm? Tendrán que todavía esperarse un plazo para la investigación complementaria y después de ahí vendrán las apelaciones, las pruebas y todo eso. Pero la fiscalía dice que va a pedir la pena máxima 70 años por cada homicidio. Ya. Son 4. Estaríamos hablando de más de 280 años. Sí. Pero hay otros delitos del embarazo, está el maltrato animal y también se estaría agravando porque hay 3 mujeres entre las víctimas. Estaríamos hablando del posible feminicidio, con lo cual se agrava todavía la penalidad para estas personas. Vamos a escuchar parte de lo que dice el abogado de las víctimas, Hugo Salgado, en torno a la reanudación de esta audiencia en unos minutos.
8: Adelante. Pues ahorita la audiencia afortunadamente va a ser muy importante en este caso. Esperamos efectivamente que todo el buen trabajo desarrollado tanto por la fiscalía y todos los peritos que intervienen en el asunto, pues dé el resultado que esperamos, ¿no? Prácticamente aquí lo primordial es obtener justicia, primeramente por las víctimas mortales y también por, en este caso, por la víctima, ¿no? Que afortunadamente sobrevivió.

0: también se habría involucrado, que había estado involucrada de alguna manera. ¿Tenemos alguna información al respecto o no?
1: Fíjate que fuentes de la fiscalía me dicen que es parte de las investigaciones, pero no hay todavía sustento para emprender una acción jurídica contra ella. Sí, es parte de las investigaciones por cuanto hace a las denuncias anteriores de fraude. Sí está señalada la esposa de Diego Sebastián en varias carpetas de investigación por fraude, pero hasta el momento no hay un indicio que pueda señalar su participación concretamente en este multihomicidio.
0: De acuerdo. Está en España, ¿verdad? Se sabe que...
1: Sí, está en España. Sí, okay. Está en el extranjero, es lo único que nos han confirmado.
0: Bueno, estamos pendientes, Juan Gabriel, gracias.
1: Buenos días.
0: Gracias, igualmente, muy buenos días, 9:33.
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0: Se presentaron ayer los resultados de la nueva encuesta sobre discriminación en la Ciudad de México. Hay resultados importantes que creo que vale la pena platicarlos. Fuiste a esta presentación, Ángela Molina, ¿cómo estás? Me da siempre gusto recibirte aquí en la cabina. ¿Qué te encontraste, Ángela, con esto?
3: Muy buenos días, Ana, y a toda nuestra audiencia. Pues uno de los resultados más alarmantes es que casi la mitad de personas de 15 años o más que viven en la Ciudad de México reportó haber sido discriminada o menospreciada durante los últimos 4 años, es decir, desde el 2022. Esta encuesta organizada por el Consejo para Prevenir y Eliminar la Discriminación, COPRED, pues revela que el 46% de las personas consultadas vivió al menos una experiencia de este tipo. Y si me permites decirte, Ana, es de mis encuestas favoritas, también entra en el top. Porque nos habla mucho de nosotros como sociedad, porque además el 87% considera que la discriminación es muy o algo frecuente en la capital, y 45% cree que ha aumentado desde el 2022. Pudimos conversar con la presidenta de COPRED, Geraldina González de la Vega, quien en entrevista para MBS Noticias nos comentó lo siguiente.
4: Bueno, la encuesta revela que todavía los prejuicios siguen mandando en las acciones y en la interacción de las personas que viven y transitan en esta ciudad. Esta encuesta nos revela de manera muy importante cómo las personas se relacionan con otras personas dependiendo de si se sienten cómodas o no se sienten cómodas a partir de determinadas preconcepciones que tienen de ellos, de ellas, de ellas.
3: Y es que nos dice mucho de los prejuicios chilangos, porque aunque la mayoría dice sentirse cómoda conviviendo con diferentes grupos, las personas trans, personas que viven con VIH, las personas gays o lesbianas, tienen los mayores niveles de incomodidad, pero la convivencia tiene un factor muy importante, ya que la incomodidad puede llegar al 20% para las personas que no conviven, no interactúan con personas trans, gays o lesbianas. Ajá. Y baja alrededor del 4% a 5% para quienes sí conviven con ellas.
0: Esta palabra de incomodidad, o sea, la pregunta es, ¿te sientes cómodo o no interactuando con tu vecino, con la autoridad, con... ¿Esa es la pregunta?
3: La pregunta es...
0: ¿En el transporte público estás cómodo o no estás cómodo?
3: Exactamente. ¿Te sientes cómodo interactuando con adultos mayores, jóvenes, personas con discapacidad, indígenas? Puede ser en el trabajo, en el transporte público, como alcalde o alcaldesa. Entonces, estas preguntas son nuevas, porque de hecho es un nuevo cuestionario el que está presentando la COPRED. Es muy distinto al que se hizo en el 2021 y al que se hizo en 2017 y el primero en 2013, porque este cuestionario nuevo va a intentar recabar las experiencias de las personas que viven algún tipo de discriminación. Sí. Vamos a escuchar ahora a Flor, que nos comenta sobre este cuestionario.
5: Las anteriores ediciones, la mayoría de las preguntas se centraban en conocer la percepción de las personas sobre la discriminación y sobre los grupos en situación de discriminación, más que recopilar las experiencias de las personas que habían sido discriminadas. En ese sentido, fue que se generó un nuevo cuestionario con un objetivo claro, que era medir las experiencias de discriminación de las personas para conocer quiénes son discriminados, los motivos, las prácticas y los ámbitos con mayor ocurrencia.
3: Escuchamos a Flor de María García, coordinadora de Política Pública y Legislativa del

0: COPRED, que cabe mencionar que estrictamente se hace este cuestionario cada 4 años, debió realizarse el año pasado, pero el Consejo mencionó que no hubo presupuesto para esta encuesta que costó alrededor de $1,000,000. Ahora, ¿cuáles son las razones por las que más discriminan a la gente?
1: Sí.
0: Las opiniones políticas fueron el motivo principal con 22%, luego le siguen ser mujer con 20%, la forma de vestir o el arreglo personal también con el 20%, el peso o la estatura con 18% y la clase social con 16%. Y es que esta nueva metodología incorporó por primera vez escalas de tono de piel y corporal, lo cual nos da resultados muy interesantes. Escuchemos nuevamente a Geraldina, la presidenta.
2: Por primera vez esta encuesta contempla las escalas de corporalidades y la escala de tonalidad de piel, y vemos que son las personas con tonalidades de piel más oscuras y las personas con corporalidades grandes o gordas quienes viven más discriminación.
0: Y pues es el 18% de, perdóname, el 8% de personas que de tonos claros que reportaron discriminación frente al 19%, es decir, más sí, del doble reportan discriminación cuando tienes un tono de piel más oscuro. ¿Y en dónde se siente más esta discriminación? En la calle y el transporte público encabezan los espacios donde se reportan más estas experiencias con 12%. Después aparecen los establecimientos comerciales y las instituciones de justicia con 9% cada uno. Y es muy común, ¿no, Ana?, que cuando vamos a alguna tienda departamental existe este perfilamiento racial.
1: Sí, totalmente.
0: De personas morenas o con ciertas características físicas.
1: El famoso como te ven, te tratan, ¿no?
0: Exactamente. Uh-huh. Y bueno, pues justamente en mediciones específicas, el 29% dijo haber vivido alguna práctica discriminatoria en tiendas y centros comerciales, mientras que 28% la experimentó en el trabajo, donde la práctica más frecuente fueron los comentarios o mensajes con insinuaciones sexuales. Y aunque se vive mucho esta discriminación, pues solamente el 29% de las personas entrevistadas sabe del consejo, lo cual, del Consejo para Prevenir y Eliminar la Discriminación, lo cual es un gran reto también para la siguiente administración que comienza en octubre. Escuchemos a Geraldina.
2: Yo creo que uno de los grandes retos va a ser seguir trabajando en el desmantelamiento de los prejuicios y de los estereotipos, particularmente relacionado con las personas trans. Me parece que en los últimos años hemos visto un discurso, no solamente nacional, sino de carácter internacional, que ha echado hacia atrás el reconocimiento de derechos que ya se venía dando hacia las personas trans y no binarias. Por otro lado, atraer las denuncias relacionadas con las corporalidades y con las tonalidades de piel. Estamos viendo que existe una problemática de discriminación por apariencia, pero esto no se refleja de manera tan clara en las denuncias que recibimos.
0: Y otros datos que me parecieron muy interesantes y que te quería compartir y compartirle a la audiencia es que el 23% de las personas encuestadas está de acuerdo con negarle a las personas trans el uso de baños públicos conforme a su identidad de género. También el 18% está de acuerdo con pegarle a niñas y niños que no obedezcan. El 16% está de acuerdo con que el personal de seguridad vigile más a personas de piel morena en establecimientos comerciales. Híjole. Por eso digo que estas encuestas nos hablan mucho, mucho de nuestra percepción, de ese imaginario que tenemos.
1: Bueno, y de nuestro comportamiento.
0: Claro, Ángela, totalmente.
1: ¿No? O sea, y yo lo que, porque de repente la gente dice, es que bueno, ¿de qué nos sirve saber todo esto? Bueno, porque si no lo ves y no lo reconoces, pues no lo cambias. Entonces creo que es una buena imagen, una buena fotografía de dónde estamos parados y de dónde tenemos que mejorar. A mí me llama la atención, por ejemplo, en estas gráficas que estoy viendo aquí, que casi todos los grupos jóvenes, adultos mayores, personas con discapacidad, indígenas, afrodescendientes, casi todos se sienten discriminados o incómodos cuando interactúan con la autoridad. Bueno, pues eso le debería de decir algo a la autoridad. Los migrantes, por ejemplo, casi todos se sienten incómodos en el vecindario. O sea, uh-huh, son cosas que quizá lo sabemos intuitivamente, pero que hasta no lo vemos en papelito, no lo podemos cambiar. Entonces, pues sí, me parece muy importante esto que estás señalando, claro, que está señalando la propia encuesta. Y pues ahí está la COPRED para hacer uso de ella. Si ustedes son sujetos de discriminación, hay herramientas que te pueden ayudar a que empezar a que estas cosas se modifiquen en la ciudad.
0: Totalmente, y para que también las autoridades comiencen a pensar en políticas públicas, en capacitaciones del personal, y para que pues vivamos en una sociedad más armoniosa con todas y con todos.
1: Pues más incluyente, sí.
0: Totalmente.
1: Gracias, Ángela.
0: Por nada, buen
1: muchísimas
0: día.
1: Gracias. Las 9:42 a.m. Esto es lo que ha pasado en el mundo.
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4: Vámonos con la información internacional más relevante. La disputa comercial suma nuevas medidas. La escalada comercial entre Estados Unidos y Canadá sigue agravándose y ahora abre un nuevo frente con restricciones directas al comercio y al acceso de productos canadienses al mercado estadounidense. Desde Washington, José Díaz Briseño nos tiene todos los detalles.
5: Buenos días, Leire. Saludos desde Washington. La guerra comercial entre Estados Unidos y Canadá escaló anoche tras que el presidente Donald Trump ordenara una inédita prohibición a la entrada de ciertos productos canadienses como motocicletas y bebidas alcohólicas a partir del próximo 29 de septiembre. La acción de Trump llega solo horas después de que el primer ministro Mark Carney hiciera efectiva ayer su propia represalia para responder a los aranceles punitivos ordenados en agosto por Trump en contra de productos canadienses valorados en $27 mil millones. Pero la furia de Trump anoche no quedó ahí, pues también ordenó excluir a los productos canadienses de los programas de compras gubernamentales. Hasta aquí el reporte desde Washington.
4: Las nuevas medidas afectan productos como whisky, vodka, cerveza, vino y otras bebidas alcohólicas, además de determinados lácteos y motocicletas. Al mismo tiempo, Washington retiró de los aranceles del 50% productos como sal, gema y cemento, pero incorporó otros, entre ellos vehículos todoterreno, embarcaciones y más productos lácteos. En conjunto, se estima que las prohibiciones afectan mercancías canadienses por un valor cercano a $1 mil millones. Trump también ordenó excluir productos canadienses de determinados programas de compras del gobierno estadounidense, que representan más de $50 mil millones anuales. El gobierno de Canadá ahora evalúa las nuevas medidas de Washington. Previo al anuncio estadounidense, el primer ministro de Canadá, Mark Carney, advirtió este martes que reducir la dependencia económica de Estados Unidos tendrá un costo, aunque defendió los aranceles de represalia como necesarios para proteger a sus empresas y trabajadores. Además, Carney anunció que su gobierno acelerará proyectos de infraestructura y buscará ampliar sus relaciones comerciales con otros países.
6: No creo en intensificar el conflicto. Eso no es constructivo, pero nuestros aranceles son necesarios para proteger a nuestros trabajadores, a nuestras empresas y a nuestras comunidades.
4: La tensión crece en el estrecho de Hormuz. Las Fuerzas Armadas de Estados Unidos destruyeron 5 petroleros iraníes en el Golfo de Omán y cerca de la isla de Yarg, en respuesta a los recientes ataques con misiles contra sus buques de guerra. Teherán respondió con misiles contra objetivos estadounidenses en Jordania y este miércoles afirmó haber atacado 2 buques estadounidenses, 8 petroleros y otros 10 barcos en el estrecho de Hormuz. Washington, sin embargo, niega que sus embarcaciones hayan sufrido daños. La escalada abrió además un nuevo frente de riesgo para el tráfico energético del Golfo Pérsico. La Guardia Revolucionaria iraní ordenó a las tripulaciones de los petroleros en puertos de Kuwait y Bahrein abandonar sus barcos bajo amenaza de ser atacados y anunció una nueva zona restringida alrededor de Hormuz. Por otra parte, los hutíes, aliados de Irán, atacaron instalaciones petroleras en Arabia Saudita, provocando incendios y afectando operaciones. Y en medio de una de las mayores escaladas marítimas del conflicto hasta ahora, el precio del petróleo Brent superó los $100 por barril por primera vez desde julio, ante el temor de que los ataques interrumpan aún más el suministro mundial. Este martes, durante una visita a Colombia, el secretario de Estado estadounidense Marco Rubio advirtió que Washington continuará destruyendo petroleros iraníes cada vez que Teherán intente atacar a sus buques de guerra.
7: Irán sigue tratando de atacar unidades navales de Estados Unidos y cada vez que lo intenten van a perder tanqueros, y lo han visto otra vez en el día de hoy.
4: Por otra parte, Irán aseguró haber capturado un avanzado dron submarino estadounidense en el estrecho de Hormuz. Estados Unidos rechazó esa versión y explicó que se trataba de un dispositivo antiguo que sufrió una avería mientras realizaba labores de reconocimiento, sin información sensible ni equipos clasificados. La paz sigue sin detener la guerra. Este martes, el presidente ucraniano Volodymyr Zelensky afirmó que espera reanudar este mes las conversaciones de paz con Rusia y Estados Unidos, e incluso preparar una nueva reunión trilateral. Zelensky indicó que en su visita al país el fin de semana pasado, los enviados estadounidenses Steve Witkoff y Jared Kushner llevaron nuevas propuestas que consideró positivas y que merecen ser analizadas. La misión de los emisarios estadounidenses a Kiev y Moscú terminó sin avances decisivos. Sin embargo, el presidente Donald Trump habló este martes con Vladimir Putin para evaluar los resultados de la gira. Según el Kremlin, el mandatario estadounidense expresó su deseo de poner fin rápidamente a la guerra, mientras que Putin planteó posibles acciones de Washington para contribuir a terminar el conflicto. Este miércoles, Moscú aseguró que espera reanudar pronto las negociaciones mediadas por Estados Unidos. En paralelo, Reino Unido anunció unos $135 millones para reforzar la defensa aérea ucraniana, incluidos misiles Patriot, mientras que Alemania entregará interceptores adicionales. Y Moscú quiere negociar, pero sin dejar de combatir. El canciller ruso, Sergei Lavrov, afirmó que las negociaciones pueden desarrollarse en paralelo a los combates sin que impliquen detener los ataques. La paz avanza en las mesas, la guerra sigue en el frente. Esto fue Agenda Global con la información internacional más relevante al momento. Yo soy Lere Batalla y puedes encontrarme en X como @Lere-Batalla.
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0: Son las 9:51 y en esto andan los portales.
1: Estos son los portales de la mañana. Reforma.
2: Van contra deducciones para elevar recaudación.
1: El Universal.
2: La conexión entre Adán y Amílcar, amigo de Andy, habría recibido 58 millones de pesos en rentas.
1: Milenio.
2: Hacienda entrega paquete económico al Congreso.
1: La Jornada.
2: Combatir evasión fiscal y avanzar en formalidad económica. Dos objetivos del paquete económico 2027. Sheinbaum.
1: El Financiero.
2: Lutnick cancela reunión con Sheinbaum en Ciudad de México. Encuentro con secretario de Comercio de Estados Unidos será vía Zoom.
1: El País.
2: Sheinbaum sobre los presupuestos 2027. No hay nuevos impuestos. Hay medidas para evitar la evasión fiscal.
1: MVS Noticias.
2: No hay nuevo impuesto ni gasolinazo. Sheinbaum. Para MVS Noticias, Ángela Molina.

0: Don Memo Guerrero, gerente de esta H estación, pero mejor conocido como el Rey del Random.
1: ¿Cómo estás, Ana?
0: Bienvenido.
1: ¿Cómo estás?
0: Bien, ya te digo que llega ese momento en la semana en que entras a la cabina y se ilumina la cabina, Memo.
1: Yo fíjate que hoy entré a la cabina, bueno, acá a la hora de producción estuve un poco preocupado porque como que leía que alguien no se bañó. O sea, yo sentí como que alguien por ahí no se bañó. No voy a decir quién. Me acerqué y yo dije, es esta persona.
0: Es por aquí, es por aquí.
1: Huele a cama, diría mi abuelita.
0: Es esta producción.
1: Alguien. Y me extraña mucho porque justo de eso quería hablarte, que una gran empresa de duchas y baños sacó una encuesta mundial. ¿Mm? Y dice que los mexicanos somos las personas más limpias del mundo.
0: No lo dudo. ¿Por qué te ríes?
1: Somos los más limpios.
0: Ya sabemos quién dio la nota esta mañana.
1: 73% de los mexicanos se baña a diario. Lo necesite o no, como Mario.
0: ¿73%?
1: Bueno, eso querría decir que tres personas de cada 10 no se baña a diario, que seguramente están aquí dentro de tu
0: equipo.
1: Oye,
0: yo hubiera pensado más, pero bueno, ok, 73.
1: Y está bien chistoso porque, según esta encuesta, los hombres se bañan más que las mujeres.
0: Ay, no es cierto.
1: Los hombres se bañan.
0: Ay, ¿de Ana, qué me hablan? Por favor.
1: Ana.
0: No sé, Memo.
1: Los hombres nos bañamos más que las mujeres, pero las mujeres se lavan más las manos.
0: Nos bañamos con más, con más conciencia.
1: Con más. Sí, no. Tal vez, no probablemente.
0: Sé. Ahora que está de moda el tema de los reportes, con el reporte PISA, etcétera, pues este reporte llega en el momento preciso.
1: Sí.
0: ¿No?
1: Fíjate que yo creo que la mayoría del. Y eso es un dato que la mayoría de los hombres, o sea, no se baña bien. No, atrás de la rodilla nunca se bañan los hombres, ¿no? Eso no lo hacen.
0: Sería muy poco varonil.
1: Sería muy poco varonil lavarse atrás de la rodilla. Pero sí, o sea, lo que dice acá es que las mujeres no se bañan diarios, solamente sobre todo el pelo por cuestiones dermatológicas y de cuidado capilar. Pero es que los hombres somos muy limpios, Ana.
0: Bueno, una empresa, dices, de duchas.
1: Y eso me puso a pensar, ¿cuánto gastamos en desodorantes y en jabones?
0: Y en agua.
1: Y en agua, sí, no, porque además, si bien nos bañamos más que el resto del mundo, gastamos más agua. O sea, nos bañamos en promedio 10 minutos, cuando la ONU recomienda que sean 5 minutos los que nos bañemos.
0: 4.
1: Ajá.
0: Yo tengo un relojito, no están ustedes para saberlo ni yo para contarlo, pero tengo un relojito que se pega así en el baño, de como de arena, de 4 minutos.
1: Lo que te quería
0: y ahí
1: contar.
0: Muere, 4 minutos.
1: Lo que te quería contar muy en confianza, muy en privado.
0: Muy en privado. En estos momentos.
1: Muy en privado.
0: Exacto.
1: Es que el otro día fui con una muchacha a mi casa. Y ya, pues pasamos toda la noche muy bonito, muy hermoso. Y al otro día me dijo, bueno, pues déjame bañar en tu regadera. Y yo dije, claro que sí, muchacha.
0: Ajá.
1: Pero entonces vio que tenía jabón Roma yo, porque yo uso jabón para lavarme el pelo, la ropa y el cuerpo. Yo uso solamente eso. Y entonces se espantó y se fue.
0: O sea.
1: Y la misma fibra que uso yo para lavar el pelo.
0: Y ya no te contestó el teléfono.
1: Sí, así. Turquía es el país que más gasta en jabón. Gasta 37 kilos de jabón por persona al año, que es muchísimo. Si te pones a pensar, 37 kilos es mucho de jabón.
0: ¿Qué tanto harán? Bueno.
1: Pues no sé, pero pues, imagínate, 37 kilos es un montón. Sí. Los mexicanos, digamos que no gastamos tanto. El país de los países que menos gasta en jabón es, por ejemplo, Marruecos, que gasta 30 pesos al año, 30 pesos mexicanos al año en jabón. Que es
0: nada.
1: Muy poquito. Filipinas gasta mucho menos que eso.
0: Oye, los alemanes son los que. ¿Quiénes son los que menos se bañan? ¿Quién sabe?
1: Esa es la parte más interesante del asunto. Porque yo dije, bueno, si nosotros somos los más limpios, ¿quiénes son los más cochinos del mundo? ¿No? No hay una encuesta real de quiénes son.
0: No, bueno, estos son datos de una empresa. Pero sí, de alguna manera, de algún lugar sacó los datos, ¿no?
1: Pero ahí te vas para espantarte. O sea, hace algunos meses salió una encuesta en Europa, donde preguntaron a las personas cada cuándo quitan sus sábanas de la cama. Y Reino Unido es el país que menos cambia las sábanas de su.
0: Ay, por favor.
1: Bueno. Una vez al año.
0: Ay, no es
1: el 67% de los de Reino Unido cambia las sábanas una vez al año.
0: No te creo, no, eso
1: claro
0: sí no
1: que
0: lo
1: eso
0: creo.
1: Hay matices. Los hombres solteros de Reino Unido son los que menos cambian sus sábanas. Principalmente porque no sabían que se tenían que lavar, uno. Segundo, porque no tienen ropa de cama para cambiar. Uh-huh. Y tercero, porque el 18% de estas personas dice que como ellos se bañan en la noche, pues no creen necesario que se tengan que lavar.
0: ¿Cuál es la necesidad de cambiar las sábanas?
1: Las sábanas. Los hombres solteros, te digo, cada 4 meses más o menos cambian las sábanas, y las mujeres no. Las mujeres solteras, cada 2 semanas. España es el país que más cambia sábanas de toda Europa. Las cambia 3.8%, 3.8 veces a la semana. Que se me hace mucho. No sé cuántas veces, bueno, eso dan de decir de nosotros que somos recochinos, pero no sé cuánto, o sea, se recomienda que cada semana cambies la sábana.
0: La norma, sí, la norma una vez a la semana, ¿no? Creo yo.
1: Una vez a la semana.
0: Una vez a la semana.
1: Pero si ya hablamos así como de ciudades más cochinonas que tienen el premio Ecoloco de la gente más cochinona.
0: El premio Ecoloco.
1: El premio Ecoloco es en esta encuesta que hicieron en Europa. Belfast es la ciudad que digamos que tiene el índice de higiene de ropa más bajo.
0: De ropa de cama.
1: De ropa de cama y de ropa de uso diario.
0: Ya, ya, ya.
1: El 19% de las personas se cambia, lava su ropa interior después de 10 puestas.
0: Ay, no es cierto, Memo. ¿De dónde sacas esto? El rey del random, el rey del random, saca estos datos de
1: los calcetines, 14%. Cada 10 puestas.
0: Miren, los que no nos están viendo por YouTube, lo más impresionante de Memo Guerrero es que estos datos los trae en la cabeza. O sea, no está leyendo. No.
1: Es que me llama mucho la atención que no se cambien.
0: Qué chistoso, ¿no? Cómo los hábitos, pues, de higiene básica cambian tanto de país en país, de cultura en cultura, de contexto en contexto. La verdad,
1: se me probable, sí, probablemente ellos nos verán como bichos raros porque nos bañamos como una vez diaria. Y hay que decirlo también en zonas como Tabasco o Yucatán, que se bañan una o dos veces al día aquí en México.
0: Colombia y España son los que están en segunda posición de baños diarios.
1: Ay, qué bonito.
0: O sea, son bastante también limpios.
1: Sí, son
0: muy
1: bastante
0: parecidos, 71, casi 72.
1: Es muy probable que tenga que ver, sí, con el calor que hace aquí en México, pero, y también una cosa de tradición, porque siempre nos enseñaron a bañar de chiquito.
0: Siempre. Ya métete a bañar, ya, ¿no? Métete. El grito, ya métete a bañar.
1: Y
0: todos los días, sí.
1: Me voy a ir con un dato muy bonito, que 91% de los mexicanos se pone desodorante diario. A diferencia de la pandemia, que se ponían el 70%, o sea.
0: Como dijo, bueno, ¿y a mí qué es? ¿El Zoom qué, no? O sea, el Zoom no.
1: En la pandemia no nos poníamos desodorante, Ana. Yo me ponía limón con bicarbonato, que era el remedio de mi abuelita.
0: Memo Guerrero, rey de random.
1: Báñese bien.
0: Báñense ustedes muy bien. Continúen con este promedio, 75.3%, baño diario. Ahí se los encargamos.
1: Ahí se los encargamos. Métanse a bañar.
0: Y sobre todo aquí en cabina, ¿no? Sí, les
1: Mario, ahí te encargo, Mario.
0: Vayamos subiendo el promedio. Muchas gracias.
1: Gracias, Memo.
0: Ya nos vamos. Los dejo con mi querida Gaby Vargas, como todos los días. Y después, ya saben, Luz Macetina y Poncho Vera. Pasen un buen día, pasen un bonito día y nos escuchamos mañana, como siempre, 7 de la mañana en punto.

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2: Hello, ¿qué onda? ¿Qué rollo con el pollo? Buenos días, ¿cómo estás? Hoy, ya ombligo de semana, qué rico, miércoles 9 de septiembre. Me da muchísimo gusto saludarte en esta mañana. Qué bárbaro del día de hoy. Qué bonito, mucho calorcito, ¿verdad? Ya se siente otra vez el calorcito sabroso, delicioso, muy abusado. No te vas a derretir, bombón suculento. Vete por la sobrita. Oye, felices de arrancar un día más. 31 grados centígrados, son las 9:01. Estamos transmitiendo completamente en vivo desde cabina. Felices, contentos y rozagantes de estar por aquí un día más. Espero que tú estés teniendo un excelente inicio de miércoles. Quédate con nosotros porque vamos a tener muy buena música, la inspiración del día, información de tus artistas favoritos y mucho más, para que por favor no le cambies y te quedes aquí con nosotros. Oye, ¿sabes qué? También te quiero platicar que hoy es el Día Mundial de la Agricultura y vamos a hablar específicamente de lo que hoy está aquí en Baja California Sur sobre la agricultura, pero más adelante, si me lo permite usted. Oigan, hoy también pues estamos contentos de estar por aquí con un tema. Fíjense que hoy, ¿se acuerdan que los miércoles poníamos que el tema ardilla? Esos temas que de repente incomodan. Y yo tengo una duda y quiero que a ver usted me lo diga, porque en la mañana estaba viendo un video y me surgió esto de decir, bueno, a ver, ¿qué piensan? ¿Qué piensan los mejores radioescuchas? Con las mejores emociones y comentarios, por favor, dígamelo. Sobre cuando hablamos de las parejas y cuando se dice que tienes que hacer algunos sacrificios por amor. Mi pregunta es hacia usted. ¿Crees que de eso se trata el amor? ¿Que debe de haber sacrificios? Y esa es la pregunta del día, esa pregunta ardilla que arde algunas veces. Y que me digas qué es lo que opinas tú al respecto. Tengo la línea de WhatsApp completamente abierta, se abre debate, quiero leerte, es anónimo. Dime qué piensas, platícame a través de la línea de WhatsApp 624-192-1039. Tengo información muy interesante el día de hoy, pero no me le cambies, quédate hasta las 11 de la mañana. Levi se encuentra en los controles técnicos, yo soy tu amiga Mafer Ortiz y te invito a que no le cambies y a que juntos arranquemos con música aquí en A Toda Mafer. ¡Súbale!

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1: Ya son las 9:15. Oigan, ya se acerca esta fecha que nos gusta tanto. Digo, de por sí estamos en el mes patrio, pero la próxima semana ya andaremos festejando y echando el grito de independencia. Y fíjense que muchos artistas salen de México a dar interpretaciones, a dar sus shows a otras ciudades, porque pues hay obviamente mucho mexicano. Es más, hay latinos que festejan también esta fecha, porque es así como, pues muy, muy representativa para ellos, ¿no? Y es que ya ven, el mexicano se presta solo y dice, yo quiero. Pues bueno, fíjense que uno de esos artistas, perdón, es Alejandro Fernández, que celebra 27 años llevando las fiestas patrias a Las Vegas, a esta gran ciudad que nunca jamás de los jamases duerme. Y bueno, volverá a convertir Las Vegas en territorio mexicano este 15 de septiembre. Y el potrillo, pues bueno, se presentará en la Gran Arena. Y ahí, pues también hay otros artistas que han estado durante estos días, como Carin León, que bueno, también ha sido todo un éxito. Pero bueno, también ha estado haciendo con su gira De Rey a Rey, que es un espectáculo con el que rinde homenaje a su padre, don Vicente Fernández. Y la verdad que él, para él, lo ha comentado, es muy significativo, porque está cumpliendo ahora 23 años celebrando las fiestas patrias en Las Vegas. Una tradición que prácticamente lo ha convertido en uno de los artistas emblemáticos de estas fechas en la ciudad. Pero bueno, Alejandro no estará solo. Su hija Camila Fernández será la encargada de abrir el concierto, continuando con la dinastía Fernández sobre el escenario. Además, Las Vegas tendrá también durante, por ejemplo, esos días, carteleras de muchos otros artistas. Por ejemplo, Carin León, que como les he mencionado, ha estado por allá en diferentes fechas, pero durante este mes, Maná, Banda MS, Marco Antonio Solís, ¡ay, qué padre! Los Ángeles Azules, entre muchos otros artistas que estarán por allá dándolo todo. Por ejemplo, ¡ay, es que a mí, yo sí, pues no sé usted qué opine, pero sí se pone muy padre la fiesta por allá! A mí me tocó literal un 15 de septiembre, ver en este caso a Luis Miguel. Y también ese mismo día se presentaba Alejandro Fernández. Pero bueno, no, pues que Luis Miguel lo fuimos a ver ya hace algunos años. Y qué bárbaros, el ambiente previo a cualquiera de estos shows es increíble, ¿no? Por toda la ciudad se pinta de colores verde, blanco y rojo. Se hace un fiestón, hay mariachi por todos lados. Hay muchos mexicanos que viajan hasta allá, o de ahí de mismo, en el que están ya en Estados Unidos, pues bueno, se desplazan a esta ciudad, porque la verdad que se hace una fiesta pues muy mexicana, y la verdad que se pone muy bien. Pero bueno, uno de los acontecimientos más fuertes de este 2026 será Carin León, quien también hará historia, que se estará pues también presentando con 7 conciertos durante septiembre. Ya inició, y esto es alrededor pues de las fiestas patrias. Pero bueno, ¿y por qué Las Vegas se llena de mexicanos en septiembre? Bueno, desde hace décadas la ciudad se convirtió en el fin de semana de la independencia en uno de los grandes acontecimientos turísticos, combinando entre conciertos, boxeo, fiesta y gastronomía mexicana. Históricamente se han hablado de más de 300,000 visitas durante esta celebración, o sea, aproximadamente. Y aunque esta cifra pues no es un flujo total así, pero pues más o menos alrededor de estas personas. Autoridades locales han reportado alrededor de 100,000 visitantes diarios durante el periodo de las fiestas patrias. Imagínate. Ahora, algo que también te quiero comentar, mucha gente de allá que está en Estados Unidos, pero que es de otras partes de Latinoamérica, celebran mucho, celebran bastante el día de la independencia de México. Y yo, pues ahí en modo entrevista, yo le pregunté, ¿pero por qué? Sí, porque si tú no eres mexicana, gritas tanto y celebras tanto. Y me decían, es que la fiesta mexicana es, pues, para nosotros lo más, lo más hermandad que tenemos aquí. O sea, y es una fiesta muy grande la que hacen ustedes. Tenemos las propias, dice, pero no son tan famosas, la verdad, como pues las mexicanas. Entonces, nos incluimos a su festividad. Pues sí, como la hermandad, ¿no? Entonces yo decía, wow, se hace una fiesta, no. Y pues bueno, Alejandro Fernández, qué mejor que estará por allá también. Ya imagínate, o sea, literal, toda una vida pues ¿cuántos años ya tiene mi querido Alejandro Fernández? Fíjate, 23 años llevando las fiestas patrias a Las Vegas. ¿Cuántos años le calculas que tiene Alejandro Fernández? Y es que él también empezó muy chiquito. ¿Se acuerdan? Él empezó súper chiquito, empezó a aparecer en la televisión, cantando. Tiene 55 años. Pues está muy bien. Los cumplió apenas en abril de este año. Qué bonito. Pero fíjate, lleva más de 3 décadas de carrera discográfica. Me encanta. Alejandro Fernández, te mandamos un beso. Pero bueno, ¿a ti qué artista te gustaría? O sea, si pudieras elegir a un artista que digas, este sí siento que me representa 1000% como mexicano, me encantaría verlo la noche del 15 de septiembre y recibir el 16 dando el grito, ¿verdad? ¿Qué artista dirías él tendría que ser? Puedes elegir el que sea. O sea, Juan Gabriel, por ejemplo. Ay, Juan Gabriel, imagínate. O sea, por eso te digo, tú sueña, déjate ir. Deja que la imaginación fluya. Si tú pudieras ir a ese concierto tan esperado, un 15 de septiembre, que digas, me encantaría. ¿Qué artista tú sientes que es el que mejor te representaría? Que digas, este. Dice, buen día, muñecota. ¿No te sobraría tantito pastel para el café? Gracias. Mi buen Calapó, amigo, se terminó. Y hoy quedó un pedacito, pero se lo guardé al muñeco, al precioso muñeco de Sol. Te mando un fuerte abrazo, pero espero que próximamente que tengamos Cafexa, te acerques y por ahí que traigamos, ahora sí que no tendré un pedacito de queso. Un abrazo, amigo. Por acá me dicen...
2: Tenía como 70, parece de 70.
1: ¡Ay! ¿A poco se te hace así, Miguel? A mí se me hace espectacular. Bueno, es que también ahorita ya se dejó a la canita, ¿verdad? Pero siento que le da mucha personalidad. Hay personas, tanto mujeres y hombres, que se dejan la canita y se les ve muy bien. Buenos días, sería Julión Álvarez. ¡Ay, Vanessa! No andas nada perdida, Vanessa. ¡Qué padre, Julión! Julión. Bueno, me voy con música. ¿Tú qué opinas? ¿Qué artista sientes tú que este 15 de septiembre, esté o ya no esté, te gustaría estar que digas, uff, me hubiera encantado así verlo cantar y siento que es el artista que mejor nos representa? Hay muchos, hay bastantes. O sea, Juan Gabriel, está Don Vicente Fernández, Antonio Aguilar, Joan Sebastián. O sea, hay bastante. Bueno, ahí tú me dirás, me voy con música. Y ahorita regresamos, son las 9:23. Estamos en A Toda Mafer, ¡súbale! ¿Vale?

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1: Regresamos, 9:34 de la mañana. 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Qué rico es comer. 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Oigan, y pasando a otros temas, fíjense que ahorita que estábamos hablando, ¿cuál es el artista que tú sientes que un 15 de septiembre no podía faltar? O no puede faltar, o te gustaría ver que digas, él me hace sentir bien mexicano, por cómo interpreta, por cómo escribe, esté o ya no esté. Puede ser un artista que ya trascendió, ¿verdad? Físicamente, pero bueno, con sus canciones, y en espíritu sigue vivo. Cada que cantamos sus canciones, a mí me encanta, por ejemplo, mi querido Juan Gabriel, precioso. Dice, mi querida Mafer Ortiz, acá andamos a tus órdenes, mándanos esa buena vibra. Claro que sí, a mi buen amigo Osvaldo Cedillo, a su esposa y a toda su hermosa familia, les mandamos un fuerte abrazo, que tengan increíble día y que vendan todo. Cocinan delicioso, wow, en serio, wow. Dice por acá, hola Mafer, buen día. Con la canción de La Maldita Primavera, pusiste a cantar a mi amigo Daniel a todo pulmón. Mándale un saludo de parte mía, su compa Alex. ¡Ay, qué buen amigo! Saludos especiales para Dani de su compa Alex y también de su amiga Mafer. Yo me incluyo también. ¿Qué tiene? Ni modérrimo. Por acá me dicen,

0: Buenos días. Yo creo que sí es algo así porque...
1: Ah, bueno. tiempo. Iniciando, cuando iniciamos el programa, hablábamos de el amor. El amor es una magia. ¡Uy! ¿Qué sigue? ¿Qué sigue? Una simple melodía. Es como buena. Bueno, el amor tiene que tener sacrificios. Debe de haber sacrificios. A ver, ¿qué me dice el público?
0: A los hijos, bueno, yo tengo mi niña y le pongamos que sí, dejé los vicios. Todos los vicios y pues de las salidas y todo, y me enfoqué más al trabajo. Ya nada de vicios. Y que tenía bastantes, ¿eh? Pues yo digo que sí, hay que sacrificar por el amor a... y para que crezcan bien las personas llamadas, yo digo. Porque los vicios y todo eso hace daño.
1: ¡Qué hermoso! Gracias por compartirnos tu mensaje. De todo corazón, muchas gracias por compartirnos tu mensaje, mi estimadísimo. Y qué dichoso deben de ser tus hijos, tu hijo, de tener así un papá amoroso. Qué bonito. Me llegó mucho tu mensaje. Gracias por compartirlo. Ay, qué bacho. Dice por acá la licenciada Montse Marrón, mira, presente. Vicente Fernández, comadre, siempre me quedé con ganas de verlo. Yo también. Me hubiera encantado verlo. ¿Sabes también a quién? A Joan Sebastián con su espectáculo de caballos. O sea, yo lo veo y así como que uno se emociona. Quisiese, pero pues ya no pudiese. Bonito día, Mafer. A mí me gustaría ver al guapo de Pedrito Fernández. ¡Ay! ¡Qué bárbara! Pedrito Fernández. Oye, Pedrito Fernández, ¿qué? ¿Cuántos años tendrá trabajando aquel hombre? ¡Qué bruto! ¿Toda la vida? ¿Toda la vida? Dice, hola, buenos días, Mafer. Saludos a la mujer de la sonrisa más espectacular y de un corazón inmenso. Y sí, la neta que ya se ve, ay, no voy a decir eso, que ya se ve cansado Alejandro Fernández. Sorry, así me dice. Mira, pues sí, es lo que opinan, no lo opina. El amor es una cosa esplendorosa hasta que... No puede ser, bien. Dice, el amor es una cosa esplendorosa hasta que te cacha tu esposa. Míralo. Y Levi, enojado. Indignado. Pues, oye. Ortiz dice, y yo sí tengo vicios. Dice, ¿qué sacrificio necesita tener ese tipo de cosas para sacrificar cuando se puede dar todo desde un principio? Dice por acá, amigo. ¿Qué? ¿Qué sacrificio necesitas tener ese tipo de cosas para sacrificar cuando puedes dar todo desde un principio? A ver, ahorita lo voy a volver a leer, mi estimado, porque como que me sanó a trabalenguas. Me voy a ir con música y ahorita regreso. Por favor, no me le cambies. Ahorita regresamos con más en A Toda Mafer. ¡Suele!

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Bien, los hombres votaron para tomar las decisiones y no solamente para ir a la guerra. Antes los del dinero también tomaban decisiones. Nadie dice de eso. Y bueno, eso sí es muy cierto. Por eso tenemos que estar, entre más nos eduquemos, más conocimiento vamos a tener. Y yo algo que siempre he comentado, bueno, voy a ser muy clara. Mi mamá lo ha dicho, mi mamá ha sido una gran maestra y ella siempre ha dicho que hay que estudiar la historia. Porque las cosas son cíclicas y si observamos la historia, la caída de los países, la historia se repite, es bien curioso y aparte es bien interesante, hasta el chismecito histórico está bastante bueno y yo creo que inclusive ahora en TikTok hasta es bien padre, bien sencillo aprender muchas cosas porque pues ahora sí que te lo ponen hasta divertido, ¿no? Y bueno, yo digo que esta época es extraordinaria porque nunca habíamos tenido tanto conocimiento de una manera instantánea. Actualmente podemos aprender un idioma, tomar una clase, escuchar una conferencia, conocer más, como te comentaba, de historia de nuestro país, estudiar finanzas, que es muy importante, y utilizar las nuevas herramientas desde nuestro teléfono. Puedes estar en cualquier lugar y puedes acceder a un sinfín de información. Tenemos cursos, tutoriales, libros digitales, audiolibros, podcasts, etcétera, etcétera, etcétera, compartiendo información desde diferentes partes del mundo. Hace algunos años, aprender ciertos temas requería vivir cerca de una universidad, comprar libros difíciles de conseguir o contar con mucho dinero para pagar por una capacitación. Hoy, muchas de esas barreras han disminuido o ya, de hecho, no existen. Pero tener internet no significa automáticamente estar educándonos. ¿Por qué? Porque podemos pasar muchísimas horas consumiendo contenido sin aprender verdaderamente la diferencia entre nuestra intención y nuestra curiosidad o nuestra capacidad de investigar. Autoeducarnos, bueno, pues significa reconocer que todavía hay cosas que no sabemos y significa hacer preguntas, consultar diferentes fuentes y permitirnos de cambiar de opinión cuando encontramos nueva información. Y también pues nos ayuda a ampliar nuestro criterio. En el internet conviven especialistas serios como personas que publican información sin verificarla. Y bueno, pues alguien que tenga muchos seguidores o una información que se repita miles de veces, pues sabemos que no significa que es una información verdadera. Por eso es bien importante también nosotros saber cuál es la fuente y por eso a mí me gusta cuando yo estoy siguiendo a alguien que verifique sus fuentes, de dónde sacó esa información. Y bueno, pues este reto actual ya no es solamente encontrar información, es aprender a ser selectivos de lo que verdaderamente nos va a ayudar. Y bueno, ahorita tenemos, pues como les comentaba, un sinfín de cosas. Fíjense que a mí la historia de Mr. Beast a mí me impacta. Ahorita es, pues pueden decir que pues es la celebridad número uno o que la que gana más dinero en el mundo. Y era un chavito que en su recámara se empezó a autoeducar de cómo hacer las cosas. Si a ti te interesa algún tema que te apasione, yo te sugiero que busques estos tutoriales, empiezas a hacer tu investigación, hagas tus apuntes, vas a ver cómo vas a poder crecer. Te puedes autoeducar en cualquier tema que tú quieras. Y fíjate que hay un cuate que yo sigo, que es un mercadólogo, él es de New Jersey, se llama Gary Vaynerchuk, Gary V, todo el mundo lo conoce, también en México ha venido a dar muchísimas conferencias. Y lo que Gary comenta es que, y pone este tema también, las universidades, todo eso, las vamos a necesitar en el futuro porque nos podemos educar. Ahora, lo que sí está muy padre es que cuando tú vas a un centro de estudios, estás encontrando a personas que tienen esos mismos fines. Entonces se hace una comunidad. Es cuando hay congresos aquí en Los Cabos. Vas y conoces una comunidad de gente que tiene al fin los mismos intereses. Entonces haces un network, haces eso. Vas y conoces una comunidad de gente
que tiene al fin los mismos intereses, entonces haces un network, haces esa musiquita rica aquí que Dani nos tiene preparados, y ahorita regresamos y vamos a estar platicando del mes del testamento. Yo sé que a muchos nos va a caer el 20 con esto. No se nos

0: vayan y ahorita regresamos.
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0: Yo sé que a muchos nos va a caer el 20 con esto. No se nos vayan y ahorita regresamos.

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4: Familia Exa, estamos aquí de regreso. Luis Enrique nos mandó otro mensajito y nos dice: el feminismo nació a través del sufragismo y lo de hoy es tener privilegios. Y también me comenta que hay un chavo que se llama Estilo de Vida La Tacoma o El Solo Vino en YouTube, y ahorita lo busqué. Es un mexicano, un chavo de San Francisco, y la verdad que sí hace muy buen contenido. Fíjense que a mí lo que me llama es que ahorita nosotros tenemos tanto el control. Antes, si alguien quería hacer contenido, escribir, salir en la tele, pues antes tenías que pasar por todo un proceso de castings, de audiciones, de tantísimas cosas. Hoy es tan fácil como ponerle play, sacar tu personalidad, que la gente te conozca. ¿Y qué es lo que va a suceder? Que ahora me doy cuenta que las televisoras están viendo qué es lo que está sucediendo en redes, y de ahí ha salido muchísimo talento. Entonces, mi querido Luis Enrique, gracias por estar presente, gracias por siempre estar mandándonos mensajes, la verdad, muy acertados y muy buenos tus comentarios. Y bueno, pues pasando al siguiente tema, mi querida familia Exa, yo lo que les quiero platicar el día de hoy es del testamento. Pues septiembre es conocido como el mes del testamento en México, y esta es una campaña que busca promover una cultura de prevención y motivarnos para dejar legalmente expresada nuestra voluntad. Yo te quiero preguntar, ¿tú ya hiciste esto? ¿Tú ya pensaste? ¿Ya decidiste? ¿Ya estás buscando la notaría? ¿Con quién te vas a acercar? ¿Ya platicaste con tu familia? ¿Ya platicaste con tus papás? Yo sé que estas son unas conversaciones muy difíciles de tener, porque yo, mira, yo me dedico a bienes raíces, y yo estas preguntas las tengo que hacer. Y hay gente que me dice, yo no se lo puedo preguntar a mis papás. Y tuve una persona que me comentó que su mamá le dijo que ya me quieres ver en el otro mundo, o por qué me estás preguntando. Pues no es por eso, es porque es prevenir, porque la verdad un testamento resuelve muchísimas situaciones. Y las personas, cuando escuchamos la palabra testamento, inmediatamente pensamos pues en el, ya saben, así como en el más allá. Pero eso, evitar de hablar del tema y estarlo posponiendo. Pero hacer un testamento no significa que estemos esperando que algo malo suceda. Significa que estamos organizando nuestra vida y protegiendo a las personas que queremos. Incluso voy a hacer un hincapié, puedes proteger hasta tus mascotas, porque yo estoy haciendo eso. A mí también me ha tocado. ¿A poco no les ha tocado que estás viendo los grupos de Facebook y de repente dicen, fíjate que fulanita de tal no sé qué y la familia no quiso a sus mascotas? Ah, sí, se quedaron con la casa, con las propiedades, pero a las mascotas les dieron la patada y la sacaron. Yo soy amante de los animales. Los míos son mis perrijos y mis gatijos. Entonces, si a mí algo me sucede, yo no quiero que de repente se encuentren en una situación de vulnerabilidad. O sea, entonces hasta eso se puede hacer, ¿no? Y bueno, pues el testamento es un documento mediante la cual la persona establece quién recibirá tus bienes y de qué manera desea que sea la distribución cuando esta persona pues ya no esté, ¿no? Mientras la persona vive, continúa siendo el propietario de sus bienes y pueden venderlos, rentarlos, utilizarlos. Hacer un testamento no significa entregar inmediatamente nuestras propiedades, porque en el siguiente semestre utilizarlos. Hacer un testamento no significa entregar inmediatamente nuestras propiedades, porque en el siguiente semestre

Que la mayor parte se le heredó al perro y que las otras personas, bueno, pues, quien cuidara al perro. Fíjate que curioso estas cosas de que uno nunca sabe. ¿Y cómo habrá historias en el mundo que sucedan este tipo de cosas? Pero bueno, mira, ya para cerrar este segmento, yo te quiero comentar que como agente inmobiliario yo he podido ver que por qué es tan importante tener todos nuestros documentos en orden, nuestro patrimonio en orden. Hay propiedades que todavía aparecen a nombre de personas que ya fallecieron hace muchos años, y cuando la familia quiere venderlas, descubre que primero debe resolver la sucesión y acreditar legalmente quiénes son, qué son los propietarios actuales. También pueden surgir diferencias entre hermanos o familiares. Uno quiere vender, otro quiere conservar la propiedad, y otro considera que debería recibir una porción diferente. El problema no siempre comienza con la falta de cariño. Muchas veces empieza porque nadie sabe con claridad qué quería la persona antes, la persona que falleció. Cuando no hay documentos claros, una propiedad puede permanecer detenida durante muchísimo tiempo. No se puede vender normalmente por quienes desean hacerlo todavía no han sido reconocidos legalmente como sus propietarios. Esto puede provocar gastos, trámites, desacuerdos y un desgaste emocional que para qué te la cuento. Y también existen personas que creen que por vivir durante muchos años en una casa automáticamente se convierten en propietarios, o que un acuerdo verbal entre familias era suficiente. Pero cuando llega el momento de realizar una operación, se necesitan los documentos para acreditar legalmente la propiedad. Un testamento no necesariamente elimina todos los trámites, pero sí deja claramente expresada la voluntad de la persona y proporciona la base legal para realizar la sucesión. Entonces, mi querida familia, yo les sugiero que hagan todos estos trámites, que platiquen con su familia, que lo vayas pensando, te acerques a una notaría aquí en Los Cabos. Digo, yo he trabajado creo que con casi todas las notarías aquí y les puedo decir que son muy amables, muy eficientes. Claro que siempre uno tiene sus consentidos, ya sabes, con los que a lo mejor tú te identificas mejor, pero pregúntale a mis amistades, a familiares. Me puedes preguntar a mí, mándame un mensaje a Dana Jiménez Cabo en Instagram. Yo te puedo dar sugerencias de notarías con las que tú puedes trabajar para que te puedan ayudar. Y digo, y no me pagan por esto, ¿eh? Créeme lo que yo se los digo de la experiencia que yo he tenido de clientes y que sé que les han hecho muy, muy, que les han dado un excelente servicio. Bueno, pues ya estoy por despedirme, pero les quería comentar que fíjense que vamos a tener una modificación en el programa de Cabo Life. Nos vamos a mover de horario. Vamos a estar ahora, a partir de la próxima semana, el miércoles de 2 a 3 de la tarde. Ya no voy a estar todos los días de 11 a 12. Me encanta estar aquí. Yo estoy muy agradecida con la compañía porque me ha dado la oportunidad que a través de estos, pues ya casi, ¿no?, ya 14 meses con el programa de Cabo Life, pero a veces esta vida de adultos potente no me dan las horas. A veces tengo que ir a mostrar una casa y pues por el respeto que se merecen ellos, sobre el respeto que se merece usted, nuestra querida audiencia, tengo que hacer estas modificaciones. Vamos a seguir en el internet, obvio. Voy a estar aquí con Oscar Torres y con Mauricio Carreño los miércoles, y también con contenido nuevo, fresco, y pues siempre con algo muy interesante para ustedes. Aquí voy a seguir con mucho, mucho gusto, y pues muy agradecida de que voy a poder estar aquí continuando con ustedes. Y bueno, pues yo me despido, soy su amiga Dana Jiménez. Mañana va a estar por aquí nuestro querido Mauricio platicando de inteligencia artificial. Y bueno, pues se quedan con la mejor programación aquí en Exa FM, la Víbora Naranja. Y pues muchísimas gracias, Dani Arellano en controles. Y pues nos escuchamos el día de mañana. Ya saben que aquí se les quiere mucho.

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1: Muy buenas tardes, familia. ¿Cómo están? A través de la frecuencia naranja, te saluda Chilapa en este preciso instante. Siendo las 12 del mediodía con 4 minutitos, ¿cómo estás? ¿Dónde andas? ¿Cómo te la andas pasando? Oye, muy contentos nosotros ya desde el 103.9 porque queremos que tú disfrutes de la mejor música. Sí, la mejor música la tenemos aquí en el 103.9. ¿Dónde andas? ¿Estás en el tráfico? ¿Estás rumbo a tu casa? Rumbo al trabajo, cuéntamelo, 624-192-1039. En este ya miércoles 9 de septiembre. Oigan, qué rápido se están pasando los días. Y como ustedes sabrán, ya se habrán dado cuenta, hay una fallita en el internet. Sí, ¿qué está pasando? Bueno, si tú dices, oye, mi teléfono no está funcionando bien, es el internet, sí. Así como lo escuchas, hay falla técnica en San José del Cabo y Cabo San Lucas. Oye, pues muy contento de estar contigo, así que vete con mucho cuidadito en todas partes. Donde quiera que vayas, siempre recuerda que alguien te está esperando en casita, alguien te está esperando al final del día. Oye, yo quiero mandarte saluditos, por favor, comunícate conmigo. Son las 12 con 7 minutos y tú puedes pedir tu canción. Recuerda, tú mandas, tú eres mi jefe, tú ordenas. 80s, 90s, 2000. La mejor música la tenemos aquí. Así que muy emocionado, muy contento. Gracias, Dani, por estar en controles técnicos, porque estamos listos para que tú ordenes y nosotros colocamos esa rolita que quieres escuchar. Además, déjame comentarte que me encuentro en la Estación Naranja. Bueno, más tarde andaremos en Cabo San Lucas. Como ustedes se dieron cuenta, en esta semanita y lo que resta del mes, vamos a estar con grandes regalos, cortesía de la Frecuencia Naranja. 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Así que vámonos con música. 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
1: Ya andamos de regreso, familia. Oigan, son las 12 del mediodía con 15 minutos. Y sí, escuchaste ese promo que a nosotros nos encanta. Oye, grandes noticias que tienen en Cabo Life, así que no te despegues de la programación más exacta que tenemos para ti, que eres el radioescucha número uno del mundo mundial. Oigan, después de haber escuchado algo de este señorón que dice así... Fría como el viento, Luis Miguel, claramente. Espero que la hayas disfrutado en la frecuencia naranja. Así que donde quiera que te encuentres, te mando un saludote. Dice por acá el buen José Ignacio. ¿Qué onda, Don Chilapa? Hola, Don Chilapa. Pues sí, ya, ¿no? Ya, Don. Sí, perfecto. Dice, ¿qué onda, Don Chilapa? ¿Me puede poner la de Take On Me, por favor? Claro que sí. Ahorita la vamos a colocar, ahorita la vamos a poner aquí en nuestra playlist, porque tú mandas, José Ignacio. Gracias por reportarte. Y también me llega otro mensajito por acá que dice lo siguiente. ¡Feliz miércoles! Saludos desde Cabo del Sol. Oigan, saluditos a todos los del Cabo del Sol que andan con todo, ¿eh? Dice, ¿me pueden complacer con una canción, por favor? Torero de Chayanne, uff, rolón, ese sí es un desodorante, dirían por ahí. Por favor, Don Chilapa, ahora todos me están diciendo Don Chilapa, ¿por qué? ¿Acaso me veo ya? No, sí, la verdad es que sí soy un señor ya, 34 años, oye, bendita la vida que me permite estar aquí después de un suceso que casi no la cuento, pero no vamos a entrar en detalles. Aquí venimos a disfrutar la vida, aquí venimos a gozarla, y eso es lo que quiero. Vámonos con esta rolita que ya la tenemos lista a través del 103.9. Gracias por estarte reportando a través del WhatsApp. Mira, por acá también me dice Alberto Schiller, dice, el gran Chilapa, por favor. ¿Cuál? ¿El gran silencio? ¿Sí? El gran Chilapa. Como la del gran varón, claro, el gran Chilapa. Ah, ahí está. Muy bien, muchísimas gracias. Oigan, me estoy emocionando muchísimo. Así que vámonos con esta rolita de Enrique Iglesias y Pitbull, que pues por allá se lanzara en el 2010. Esto es I Like It para ti, sonando en la frecuencia naranja. Y recuerda, en todas partes, ponte Exa.

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1: 3 minutitos y serán las 12:30. Recuerda manejar con mucha precaución. Recuerda que desafortunadamente hay incidentes, ya que mucha gente anda manejando a diestra y siniestra, como dirían por ahí. Lo único que te pido es que manejes con mucha precaución, te cuides tú y cuides tu auto, porque después de las lluvias, oigan, la verdad es que hay mucho bache, hay mucho cráter por ahí por diferentes avenidas. Híjole, híjole, híjole, yo creo que próximamente llantas nuevas. Así que manejen con precaución porque están caras, están caras. Oigan, acabamos de escuchar Take On Me a cargo de la banda Synthpop Noruega Aja. Esa canción lanzada originalmente en 1984 y relanzada con su versión definida en 1985, o sea, pasó un año aproximadamente para que esta rolita fuera lo que hoy escuchamos y disfrutamos en la frecuencia naranja. Muchísimas gracias porque por acá nos la solicitaron y nosotros con gusto. ¿Por qué? Porque tú mandas y definitivamente nosotros estamos para eso. Gracias a José Ignacio que nos pidió la rolita. Y ahora, ¿con qué canción nos vamos? Bueno, nos vamos con la playlist porque ya tú ordenaste y nosotros obedecemos. Vámonos con esta rolita de Chayanne, del papá de todo el mundo, de todo, principalmente latina, los latinos. Y pues bueno, espero la disfrutes. Es un exitazo que pues sigue vigente. Para mí es una canción atemporal, porque nunca pasa de moda y todos la seguimos disfrutando. Y si tú aún no has tenido la oportunidad de escucharla, es momento, ¿ok? Torero. Uno de los éxitos más explosivos y emblemáticos del cantante puertorriqueño Chayanne, lanzado en 2002, sonando ahora en Regrexa.
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1: Qué bonito recordar es volver a vivir, familia. Oigan, y yo les voy a recordar que andamos en la ruta tricolor Exa FM y la mejor, celebrando este mes patrio. Este mes donde definitivamente tenemos que disfrutar y ser orgullosos de pertenecer a México. Porque viva México, viva Baja California Sur. 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Si yo volviera a nacer, familia, definitivamente elegiría una vez más México como mi casa. Oigan, pero lo que vamos a elegir son las canciones que nos andas pidiendo por acá a través del WhatsApp 624-192-1039. Por acá me dice el buen Osvaldo Cedillo, que le manda un saludote, dice, acá andamos, mándanos un saludito por favor, pon una de José José. Ahorita vamos a buscar una de José José. Espero que pueda encontrarla para que tú la puedas disfrutar. Así que saluditos para ti, mi buen Osvaldo Cedillo, para tu bella esposa y para toda la familia que nos está escuchando desde cualquier punto de Cabo San Lucas, porque sé que andas

0: para allá y para acá con las ventas, y sé que tu esposa está y familia están en su casa. Así que vamos a leer por acá otra petición. A ver por acá se me quiere. Ahí está, mira. Dice Javi. Hola, Chilapation, aquí presente los modelos 93. Oye, pues yo soy un modelo un año antes, ¿eh? 92. Dice, ¿podrías hacer recordar tiempos de preparatoria con uno de estos temas, porfa? Ya sea la de Te Amo, de Alexander Acha, o Aquí Estoy Yo, de Luis Fonsi. Gracias, saludos. Oye, Javi, gracias a ti por reportarte a través del WhatsApp. Ya estamos listos. Nos vamos a ir con esta canción que se titula Aquí Estoy Yo, de Luis Fonsi. Y espero que tú la disfrutes tanto como nosotros. Saludos a todos los que ya están trabajando, los que van llegando al trabajo. Esta canción es para todos ustedes. Y recuerden que aquí estoy yo, definitivamente, en redes sociales, Chilapa FM, Chilapa Locutor, y aquí en la Estación Naranja nos puedes encontrar. Y esta canción, 2008, la más romántica e icónicas del cantante puertorriqueño Luis Fonsi. Así que disfrútala, porque esto viene acompañado de David Bisbal, Alex Sintek y Noel Shahriz, sonando en la Frecuencia Naranja.
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8: 12 minutos y será la 1 de la tarde. Familia, nos tenemos que despedir, pero más tarde regresamos a bordo de la Examóvil porque tú debes de tener tus Exa regalos. Recuerda que en este mes de septiembre estamos celebrando el orgullo de ser mexicanos y más tarde andaremos en la Examóvil en Cabo San Lucas. Andaremos a las afueras de la secundaria Setmar, aquí en Avenida Los Cabos, así que pendientes, pendientes porque tengo el exabanico padrísimo para todas las chicas que quieren refrescarse, que necesiten refrescarse porque el solecito aún está haciendo de sus estragos, ¿ok? Entonces también para que pongas tu botana favorita en el lugar exacto. Tenemos el vaso botanero que está padrísimo, mira, yo ya me vi poniéndole hielitos, poniéndole agua de Jamaica y lo que tú quieras ponerle. Y arriba le pones la tapadera que trae un bowl donde le puedes colocar tus papitas favoritas con salsita, limoncito. ¿A poco no se te están antojando? Por ahí me dijeron, oye, le voy a poner una miche y arriba le voy a poner camarones lo voy a preparar. Uy, hasta se me está haciendo agua la boca. Saludos a mi tía que me dio esa recommendation. Así que, pues bueno, ya lo sabes. Más tarde nos vemos allá en Avenida Los Cabos, aquí en Cabo San Lucas, rumbo a Cangrejos. Estará la Examóvil una hora completamente en vivo para que llegues con tu calca pegada, con tu aplicación descargada. Y si no las tienes, no te preocupes, descárgalas en ese momento o vete preparando. Y si no tienes la calca, yo te la pego y te llevas tu Exa regalo. Porque en este mes de septiembre, ¡viva México! ¡Viva Exa FM! Oigan, y me despido con estas peticiones que por acá nos hicieron llegar a través del WhatsApp. Gracias por su participación. Estuvieron muy activos. Recuerda que tú mandas, tú ordenas, tú eres mi jefe. Tú eres el boss de esta frecuencia de 12 a 1 de la tarde. Y nos vamos con la primera petición y ahorita continuamos con más.
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8: Oigan, por acá el buen Luis Enrique nos mandó esta petición. Claro que sí, vamos con esta rolita, pero también nos vamos a despedir con una rola de que nos pidiera por acá Melvin García. Dice: Mr. Chilapa, ¿me pueden complacer con una canción? Claro, la que tú gustes y mandes. Me dice la de Loco Box, de Loco Mía, para que la conozcan los chavos. Claro que sí. Oye, vamos a cerrar con broche de oro, ¿eh? Así que pendientes, recuerda, regresa de 12 a 1 de la tarde. Estamos listos para ti de lunes a viernes y los sábados de 1 a 3 de la tarde. Viviana Perea y Chilapa en 2 con todo. Saludos a Osvaldo Cedillo y su esposa Gaby, que ya nos andan escuchando a través de la frecuencia naranja. Saludos para ti, espero la pases excelente, disfruta de tu día, ama demasiado y sobre todo cuídate mucho y maneja con precaución. Nos escuchamos más tarde. Recuerda, en todas partes, ponte Exa. Adiós.
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0: Hola, muy buenas tardes. Me da mucho gusto darles la bienvenida a MBS Noticias Los Cabos. Yo soy Ligia Romero Gutiérrez y estaré con ustedes a lo largo de esta hora para llevarles la información que han generado nuestros compañeros colaboradores a lo largo y ancho de la información que se genera en el territorio sudcaliforniano. 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Asimismo, estamos vía internet o en el Facebook. En MVS Noticias Los Cabos, ahí está el noticiero en vivo y a todo color para que nos siga, comparta la página, le dé like, nos deje sus mensajitos para poderle dar lectura. Recuerde que hoy está Jaime León en el segmento de Ciudadanos al Aire. Y siempre me equivoco y digo Ciudadanos Mensajeros al Aire. También son Mensajeros al Aire porque nuestro compañero Jaime León les da voz a todas sus inquietudes. Recuerde, 624-192-1039, las vías de WhatsApp aquí en Nexa y en La Mejor, donde está nuestro compañero Regio, 624-192-0899, que le mandamos un saludo y un apapacho. Y estamos, hoy toca segmento de deportes, hoy lo tendré, ojalá y nos dé oportunidad de tenerlo aquí en cabina para que dé en vivo su segmento. Ay, qué interesante sería, ya me gustó. ¿Cómo ve que ya pasa el año? Estamos en el día 252, faltan 113 días en este miércoles 9 de septiembre del 2026 y las actividades marítimas están operando con normalidad, pero sí están invitando a toda la comunidad marítima a mantenerse informado debido a que hay bandas nubosas en algunas áreas de la geografía sudcaliforniana que pueden ocasionar alguna ligera precipitación pluvial. Hay que estar bien informados. Las temperaturas se las voy a proporcionar más al ratito, pero las banderas disponibles hasta ahorita en el municipio de Los Cabos, de acuerdo a la información que nos da la Zona Federal Marítimo Terrestre, las banderas disponibles en Cabo San Lucas, está disponible la zona del Médano, el Corsario y la Empacadora, y también la zona de Chileno. En San José del Cabo está la zona de Palmilla y la Comunidad de la Playa, y en la zona de la Ribera, es decir, la zona norte del municipio, todas las áreas están disponibles con bandera amarilla. En todas las playas mencionadas aptas para los bañistas están en bandera amarilla. Hay que hacerlo con mucho cuidado. En relación al famoso tandeo del agua potable y que todos estamos esperando para ponernos a lavar la ropa y hacer otras labores domésticas que implican el uso del vital recurso, para este miércoles 9 de septiembre está Lienzo Charro en su parte alta, Lomas del Cabo, Vialerri, Nueve Ejidal, Quintas, California, Pedregal de Cortés, Ojacén, Reforma, Caracoles, Lomas del Pacífico, Gastelum, Quinta Etapa, Punta Arena, Las Misiones, Fraccionamiento del Mar, Vinoteca, Cresta del Mar, Lomas del Sol en su segunda etapa. ¡Wow! Y me alcanzó el aire. Ahí está el famoso tandeo del agua potable. Si nos quiere hacer llegar alguna inquietud, recuerde que los representantes de ONSAPA nos piden muy amablemente si es posible que usted nos pueda proporcionar su contacto, la ubicación de lo que está reportando, la fotografía o la imagen para poder compartírselas y puedan atender el llamado. Hay quienes entendemos, no quieren proporcionar la información, pero de igual manera se los hacemos llegar para que le pongan atención, pero sí me piden muy especialmente si es posible proporcionar su contacto para darle seguimiento de manera personal. ¿Qué cree? Me voy a ir como liebre de galgódromo y regresando les voy a dar las temperaturas. Ya llegó nuestro invitado para la entrevista, entonces más vale que me apure. Vámonos como liebres de galgódromo con las voces de la expresión.
1: En lo que va del 2026, van más de 100 apagones en Baja California Sur. Se enfrenta el peor desabasto de energía eléctrica. Diputada local, Guadalupe Saldaña.
2: Baja California Sur enfrenta un verdadero problema de desabasto de energía eléctrica. Es más, el problema más severo en la historia de Baja.
1: Revisará diputado Luis Armando Díaz. En presupuesto de egreso de la Federación 2027, se garanticen más recursos para las áreas naturales protegidas en Baja California Sur.
3: Que solicitamos que precisamente lo que genera las áreas naturales protegidas, pues regresar a las áreas naturales protegidas para que se pudieran ejercer acciones de conservación, por supuesto, de estas áreas naturales protegidas. Entendemos que esta legislación ya fue publicada en el Diario Oficial de la Federación y que...
1: Llama a Colegio de Arquitectos a tres niveles de gobierno, aplicar la ley y no permitir más bloqueos en Los Cabos. Nora Alvarado.
4: Efectivamente, recordamos muy bien ese acuerdo, el desgraciadamente que no se llevó a cabo, pero finalmente en esta situación de bloqueos, pues es la ciudadanía, ¿no? Somos una ciudad activa en movimiento económicamente que necesitamos estar en actividad y al llevar esta situación...
1: Piden retirar concesiones a transportistas que incumplan rutas en Los Cabos. Fernando Altamirano.
5: No sé por qué nos están, honestamente no sé por qué nos están aplicando estas sanciones o estos retiro de las concesiones, pero creo que sí, pues le toca a la autoridad pues revisarlo muy puntualmente.
1: Después de 2 años, lluvias dejan beneficios para ganaderos y agricultores locales hasta para 1 año. José Alfredo Bermúdez Beltrán.
6: La cepada, al igual que todos los productores, estamos de plácemes con estas lluvias y deseamos que siga lloviendo. Señor gobernador, tenemos forraje ya en el agostadero hasta junio del 2027. Va a haber un repunte en la ganadería. Venimos de 2 años.
0: Y ahora sí, vámonos como hilo de media con toda la información que tenemos para ustedes. Un tema que hemos abordado aquí en MBS Noticias Los Cabos es lo relacionado al servicio del transporte que se brinda aquí en el municipio de Los Cabos, los compromisos contraídos, cómo han sido estos a medias en cumplimiento por parte de los concesionarios del transporte, la crisis en la que se encuentran derivado a que la operatividad se los está comiendo, los altos costos en los insumos o en las herramientas o en las refacciones o en lo que requieren para poder brindar el servicio les está haciendo muy oneroso. Referían de un subsidio para poder atender esta carencia, esta crisis. Uno, para poder atender el tema del combustible, y el otro que estaban pidiendo al Congreso era un subsidio para poder subsanar lo que invierten en el descuento a personas con adultos mayores o estudiantes. Pero resulta que en San José del Cabo se ha encontrado y se ha dicho ya por parte de los propios regidores que el servicio que se da en San José deja mucho que desear en comparación a Cabo San Lucas, que incluso aquí los concesionarios buscan mejorar la prestación, algo que no ocurre en San José. Hay una ruta específica que no está siendo atendida, la 1, y que incluye esa ruta varias instituciones educativas de los diversos niveles educativos, preescolar, primaria, secundaria, preparatoria, incluso el Instituto Tecnológico Elites. Ahí en esa ruta no se está cumpliendo al 100. Ya Valeria Olmos, regidora de Los Cabos, había señalado esta situación, pero no nada más está este tema de la ruta, hay muchas otras situaciones complejas que deben de atenderse y quieren así aumentar el servicio. Vayamos a la pieza informativa que nos tiene nuestra compañera Leticia Hernández, puesto que están solicitando retirar las concesiones a transportistas que incumplan las rutas en el municipio.
7: Es urgente que las autoridades hagan cumplir la ley y los reglamentos del transporte público en Los Cabos, se apliquen sanciones, incluso el retiro de concesiones a los gremios que incumplan con las rutas establecidas, advirtió Fernando Altamirano, integrante del grupo Madrugadores de Los Cabos y Club Rotario San José. Señaló que la falta o irregularidad del servicio afecta a miles de usuarios, particularmente a estudiantes que se ven obligados a caminar largas distancias para llegar a sus centros educativos, situación que representa un obstáculo para su formación y puede generar desde el desánimo hasta el abandono escolar. Él también, director del Instituto Municipal de la Discapacidad, INDIS, dijo que el transporte público mucho le ha quedado de ver al sector de las personas con discapacidad, pero también pasa lo mismo con otros sectores como los estudiantes. Por ejemplo, mencionó la Ruta 1, que prácticamente desapareció, y esto afecta a miles de alumnos del Tecnológico, de la Secundaria Ford y otras instituciones educativas de la zona. Pero eso sí, quieren un aumento de tarifas, primero que cumplan con el servicio de calidad, recalco.
5: No sé por qué nos estén, honestamente no sé por qué nos estén aplicando estas sanciones o estos retirados de las concesiones, pero creo que sí, pues le toca a la autoridad pues revisarlo muy puntualmente para que quien no esté cumpliendo, sobre todo en estas áreas tan sensibles como es la educación, rutas que llegan a escuelas, pues obligar a los concesionarios que se cumplan en tiempo y en forma, ¿no? Porque no solo cumplir, es hacerlo bien, es hacerlo con unidades, como te comento, lo mejor posible y con puntualidad, ¿no?
7: Reconoció que falta un gran acuerdo social entre los concesionarios, el gobierno y la comunidad para resolver este problema que tanto afecta a los cabeños, porque en las grandes ciudades del mundo el pilar de la movilidad es un transporte público eficiente.
5: Que tengan la puntualidad de la ruta acordada para que así los usuarios se puedan programar en sus tiempos, ¿no? No estén a expensas de que si llegó o no llegó y ya llegaste tarde a la escuela o ya llegaste tarde a tu trabajo porque la ruta no pasó en el tiempo que se había acordado.
7: ¿Qué decir de otras demandas que faltan por cumplir para tener un transporte de calidad? Como mejorar unidades, mejor atención en el servicio y una mejor accesibilidad para que las personas con discapacidad puedan subirse al transporte público. Concluyó. Informó para MBS Noticias Los Cabos, Leticia Hernández.
0: Y en otro orden de ideas, nuestro compañero Ignacio Martínez de Jesús sostuvo una entrevista con la diputada local Lupita Saldaña sobre el tema del desabasto de energía eléctrica y refiere que en 2026 es un año crítico, puesto que se han registrado más de 100 apagones y todavía los que faltan, ¿verdad? Vayamos a la información.
8: La diputada local del Partido Acción Nacional, Guadalupe Saldaña Cisneros, acusó que los apagones se registran en todo el estado y que Baja California Sur enfrenta el peor desabasto de energía eléctrica.
2: Baja California Sur enfrenta un verdadero problema de desabasto de energía eléctrica. Es más, el problema más severo en la historia de Baja California Sur.
8: Severo que se está viviendo en este año el mayor número de apagones. Recalcó que el año más crítico era el 2019 con 73 apagones, pero a fines del mes de agosto ya iban 112 apagones, cuando aún falta un mes de elevadas temperaturas.
2: Estamos viviendo el mayor número de apagones en la historia de la entidad. De acuerdo con datos de CERCA, Asociación Civil, el año más crítico que habíamos tenido había sido en 2019, con 73 apagones en ese año. En este, en 2026, a fines de agosto ya llevábamos 112 apagones, cuando aún falta un mes de elevadas temperaturas.
8: La hora local cuestionó qué va a pasar con el abasto de la energía eléctrica en Baja California Sur, y más cuando la Comisión Federal de Electricidad culpó al torito que afectó a la entidad hace unos días.
2: ¿Qué va a pasar con la generación de energía eléctrica en Baja California Sur? La CFE culpa el problema este fuerte que se tuvo hace unos días con fallas técnicas. Unos días después de que descartara nuevos apagones y aseguraran contar con la capacidad de generación suficiente para atender la demanda eléctrica, continuaron. El gobernador, en una explicación que nos parece que es insuficiente, perdón, con todo respeto, pero es insuficiente, dijo que la CFE calculó un aumento menor al real en el consumo de energía por la temporada de calor.
8: Doña Cisneros pidió a la presidenta de la República, Claudia Sheinbaum, a que instruya principalmente a la Secretaría de Energía y a la Comisión Federal de Electricidad que atiendan de inmediato el grave problema de los apagones que sufre desde hace 2 meses Baja California Sur.
2: Estamos que en su próxima visita pues se hable del tema, que se conozca el problema a fondo. No queremos privilegios ni un trato especial, queremos soluciones. No queremos promesas incumplidas en este tema como las que hemos tenido ya. Queremos soluciones. Espero el voto aprobatorio de mis
8: Para MBS Noticias Los Cabos, Ignacio Martínez de Jesús.
0: ¿Y qué cree? Nos vamos a ir con nuestra compañera Rocío Casas, nuestra corresponsal.
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0: Y en esta colaboración especial, Rocío, muy buenas tardes. Platícanos, hoy fue la conferencia del pueblo con el gobernador del estado y estuvo el representante de API, Narciso Agúndez Gómez, si mal no estoy equivocada.
10: Claro que sí, Ligia, te saludo con mucho gusto y también a toda la audiencia que nos sintoniza en estos momentos. Y tal como lo mencionas, el día de hoy, durante la conferencia de prensa de este miércoles, se encontró el director de API en Baja California Sur, Narciso Agúndez Gómez, quien informó que sobre el nuevo parque inclusivo que se construye en el Malecón de La Paz, mencionó ya que estará listo en diciembre de este año. Explicó que esta obra registra 6 meses ya de ejecución y busca crear un espacio adaptado para niñas, niños, adultos mayores y personas con discapacidad. Detalló también que el proyecto contempla la intervención de 2 zonas del malecón donde serán reemplazados antiguos juegos infantiles y estructuras que ya presentaban deterioro. Además, también menciona que se instalaron baños adaptados, alumbrado público, y bueno, todo un sistema de vigilancia y espacios diseñados para personas con movilidad reducida. Este proyecto también incluye área especializada para menores con trastorno del espectro autista, que está diseñada para reducir estímulos de ruido y permitir un espacio de autorregulación acompañado por sus familiares. Asimismo, bueno, el titular señaló que la obra requirió cerca de 2 años de planeación técnica y presupuestal. Estima que será entregada durante el mes de diciembre con la intención de que el Malecón de La Paz cuente con espacios públicos bajo criterios de accesibilidad universal y de esta forma también impulsar el turismo y sobre todo el turismo inclusivo en toda la entidad de Baja California Sur. Ligia, esas son la información más destacada que se presentó el día de hoy en la Mañanera del Pueblo. Y pues bueno, vamos a continuar dando seguimiento a la información que destaque el día de hoy. Regresamos contigo al estudio.
0: Oye, Rocío, y una pregunta, ¿alguna información que haya surgido ahí por parte de nuestros compañeros periodistas al preguntarle al gobernador y que haya dejado ahí la víbora chillando?
10: Claro que sí, Ligia. Bueno, se le preguntó al gobernador del estado sobre la posibilidad de expropiar por ahí el tema de los transbordadores del puerto Pichilingue. Pues el gobernador mencionó que habría la posibilidad, sin embargo, bueno, se estaría revisando este tema, ya que mencionaban que la mayor parte de la inversión está por parte de empresas privadas. Y bueno, pues será un tema que próximamente dé por ahí de qué hablar, Ligia.
0: Entonces habrá que revisar ese tema, checar la inversión privada si cuenta con los permisos, con toda la situación jurídica. Entonces habrá que revisar ese tema, checar la inversión privada si cuenta con los permisos, con toda la situación.

0: jurídica y sobre todo con los planteamientos ambientales y el consenso de la población.
1: Así es, Ligia, vamos a darle seguimiento a ese tema para ver, bueno, que de qué manera no se están regulando estas inversiones y pues, cuál es la decisión final por parte de la autoridad.
0: Mucho los minutos que nos regalaste, Chío, te mando un abrazo.
1: Igualmente, excelente tarde para todos, hasta luego.
0: Pues ahí está la información de nuestra compañera Rocío Casas. Y fíjese que nos vamos a ir a información de volada de nuestro compañero James, porque hay relación de que se esperan beneficios para el sector agrícola y también ganadero por lapso de un año derivado a las lluvias. Vayamos a la información.
2: Con las recientes lluvias, el sector agropecuario de Baja California Sur ha resultado beneficiado ampliamente, reconoció el secretario de la CEPADA en la entidad, José Alfredo Bermúdez Beltrán. Destacó que para el ganado hay forraje en el agostadero hasta junio de 2027 y luego de dos años de fuerte sequía habrá un repunte en la agricultura y ganadería sudcaliforniana. Bermúdez se refirió a que estas precipitaciones pluviales hasta ahora fortalecen a las más de 400.000 cabezas de ganado bovino, caprino y ovino. El titular de la CEPADA resaltó lo anterior en el marco del Consejo Estatal de Protección Civil.
3: La CEPADA, al igual que todos los productores, estamos de plácemes con estas lluvias y deseamos que siga lloviendo. Señor gobernador, tenemos forraje ya en el agostadero hasta junio del 2027. Va a haber un repunte en la ganadería. Venimos de dos años de una fuerte sequía y la verdad, este tipo de lluvias para nosotros es una gran fortaleza para nuestros productores. Para todas y todos, nuestro inventario ganadero es de 400.000 cabezas de ganado bovino, caprino y ovino. Entonces es algo trascendente para nuestro sector ganadero.
2: Bermúdez Beltrán adelantó que para el 15 de este mes de septiembre inicia la temporada de captura de la langosta roja en la zona Pacífico Norte, lo cual es un referente en el país, debido a que el año anterior superó las 1.800 toneladas de este crustáceo. Enfatizó que esta misma semana se sabrá de la temporada de captura de camarón, especie que se beneficia ampliamente con las recientes lluvias.
3: Informar que esta semana estamos esperando de Conapesca el informe del día que inicia la pesquería de camarón, que se beneficia muchísimo con los arroyos que sale el agua de lluvia. Y esta misma semana, el día 15, se inicia la pesquería de langosta en la Pacífico Norte, que también es algo trascendente para el estado. Somos referente nacional, somos número uno en el país y esperemos mantener o superar las 1.800 toneladas del año pasado, que fue histórico. De 1.200 a 1.800 el año pasado, y eso es algo muy importante.
2: Informó para MBS Noticias Los Cabos, Jaime León.
0: Y ya es la 1:22 p.m. y nos vamos a ir de volada a un breve espacio, pero regresamos con más.
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0: Y ya estamos de vuelta aquí en MBS Noticias Los Cabos, siendo la 1:25 de la tarde. Fíjese que, y traigo pendiente el clima, ahorita se los voy a dar, ahorita, porque me voy a ir a la entrevista y para ello tengo a Armando Aparicio, quien es empresario y también se dedica al ramo inmobiliario. Viene acompañado también de Jesús Agúndez, que también se dedica a lo mismo. En este tema invité a Armando Aparicio para que nos platique de algo muy interesante que se puede replicar aquí en lo local, que es el tema de la inversión privada para poder generar, a ver si mal no recuerdo cómo está desglosado, crear un capital privado y oportunidad de inversión en lo local. ¿Es correcto, Armando?
1: Sí, en eso estamos. ¿Sí se puede? Sí se puede, debería poderse, deberíamos trabajar en ello y creo que tenemos que empezar a crear oportunidades. Bueno, agradecer el espacio que me permites para compartir con la gente. Quiero presumirte un poco. Empezamos a estudiar la maestría en capital privado y tuve el honor que me invitaran a formar parte del colegio en la Asociación Mexicana de Inversores. Entonces, el tema es muy interesante de la forma como nosotros analizamos las crisis y las oportunidades y el nicho de negocio para invertir en los diferentes rubros. Creo que Los Cabos, Baja California Sur, que es un estado nuevo, Los Cabos, que es un impulsor de desarrollo económico, que requiere de mucha participación por parte de la iniciativa privada, por parte de la sociedad, que tiene que empezar a ver cómo poder crear nichos de inversiones en toda la gama de oportunidades que tiene, ya que carecemos de casi muchas cosas, si no es que de todo.
0: ¿Cómo qué?
1: Bueno, nosotros no tenemos sistemas de comercialización interna, por ejemplo. Tenemos un problema de comercialización interna. Todo nuestro producto de consumo básico viene de fuera. El tema de la basura, por ejemplo, que es un problema grave, que no hay ningún grupo de inversionistas de manera local
0: para reciclar,
1: producir, transformar, y eso se convierte en puede ser en un tema de ornato, puede ser un tema de construcción, puede ser de muchas cosas, pero necesitamos a los grupos sociales y a los inversionistas apostando para solucionar problemas. Tenemos el problema de la vivienda, tenemos el problema del reciclaje de basura, como lo mencionaba hace rato. Entonces, oportunidades hay mucho. No tenemos fábricas de ropa, no tenemos tratamiento del desperdicio con el tema de los que hacen los fileteros, por ejemplo, la harina procesada para alimentos de animales. Hay un sinnúmero de cosas, el sector agropecuario abandonado también, o medianamente utilizado, ¿no?
0: Es decir, hay áreas de oportunidad que se pueden utilizar en el tema de cómo hacer un sistema de comercio interno, es decir, dentro de la misma comunidad, y que el dinero circule dentro de la misma.
1: Sobre todo eso, el dinero y la economía tiene que ser circular, porque nosotros nos estamos convirtiendo peligrosamente, es lo que hemos sido siempre, un lugar de consumo, pero todo lo que consumimos es caro porque viene de fuera. Nosotros no estamos sacando ni tecnología, no estamos sacando sistemas administrativos, no estamos sacando toda la capacidad de los subcalifornianos, no se está aglutinando y no está haciendo un producto para hacer negocio. Entonces, tenemos carencias, sí, pero también tenemos capacidades y también tenemos oportunidades, y eso es un tema de capital privado, eso es un tema de organización social y es un tema de visión de cómo queremos tener la calidad de vida y oportunidades de negocio.
0: Por ejemplo, Armando, hay, supongamos, de la red, esta red podría ampliarse en todo el estado y no nada más en lo local. Supongamos que lo que se produce en Constitución o lo que se produce en el aspecto agrícola allá en Comondú pueda venirse aquí al municipio, tal vez no a cubrir o atender la demanda del sector hotelero, puesto que es en gran volumen, pero sí podría atender lo que es lo local, lo que son en las colonias. Vaya, crear como una central de abasto, generar eso, ¿podría sí tomarse en cuenta eso?
1: Podríamos pensar en mercados regionales, pudiéramos pensar en los centros de distribución, pudiéramos pensar en la central de abasto, pudiéramos pensar en todas las posibilidades que tenemos, porque nosotros somos una península, media península, que tenemos demasiado litoral, pero no tenemos pescados económicos, no tenemos todo el producto del mar no es barato para la gente, para las colonias. Entonces aquí hay un nicho de oportunidades. El tema que menciones se puede crear, la gente que necesita empleo.
0: ¿Y qué es lo
1: también
0: que se necesita? Porque la autoridad ahí tendría que generar políticas públicas para poder... ¿O qué es lo que se necesita? ¿La misma sociedad organizada?
1: Sí, sí, básicamente es que el gobierno tiene un marco jurídico que te permite la libre asociación, los sistemas financieros que están abiertos, el tema privado donde un empresario, donde un capitalista se organiza con otro y atiende ideas de negocios, que puede ser los estudiantes mismos los impulsores de este esquema de oportunidades de negocio, donde ellos están preparándose, donde la sociedad... Hay mucha sociedad que sabe hacer muchas cosas, pero eso no está focalizado, no está el proyecto diseñado, no está como el proceso de con qué empiezas, las etapas del proyecto como tal no están planteado, y tampoco tenemos un grupo de empresarios con experiencia que esté guiando a los emprendedores, a la gente que tiene idea, juntando la necesidad, la capacidad y el capital local o interno. Por eso es un tema de capital privado, porque no tenemos que estar participando en esquema de bolsa de valores, es un tema interno, capital privado local y necesidades y creatividad y sistemas.
0: Sería generar también esa red de comercio de manera local para no poder depender tanto de lo que viene de fuera.
1: Así es, debiéramos no depender o depender menos, ¿no? Que ese es el tema. Porque, por ejemplo, si hablamos del tema de turismo, tendríamos que ver las características de cómo sería la calidad de ese producto que ellos requieren, como el tema de la carne. Y cuando hablamos de carne, pues hablamos del rastro, de cómo alimentan los animales, cómo
0: por
1: lo matan, cómo lo almacenan.
0: ¿Cómo le iban a hacer con el rastro? Porque aquí hay un problema de rastro, no hay rastro, por ejemplo.
1: Hay un medio rastro.
0: Medio rastro.
1: Medio rastro, TIF. Entonces, ¿qué necesita el rastro? Tenemos que hacer un diagnóstico. ¿Qué tenemos y
0: para
1: qué necesitamos?
0: Mejorar, ¿no?
1: Si tiene que ser el gobierno el participante en la inversión, o puede ser la iniciativa privada la que impulse este desarrollo, y tendremos que hacer la red estatal de productores de todo el sector agropecuario, todo el primario, y de ahí tendremos que empezar a crear las oportunidades con la capacidad social, con la riqueza de infraestructura que tiene el estado y la capacidad económica que tienen los subcalifornianos, ¿no?
0: Si nosotros manejáramos ese mecanismo de ese análisis que dices para poder manejar esas crisis y generar esas oportunidades y nichos de mercado, ¿cómo se vería Los Cabos o qué tanto podría avanzar?
1: Demasiado, demasiado. Somos un destino premium en un sentido, en un tenor, en una forma, pero en esquema social y económico no estamos ni siquiera en un promedio nacional. Tenemos demasiado rezago, y yo creo que ahí por lo menos empezáramos a tener todo un ecosistema económico, toda la capacidad social participando, y creo que sería por lo menos ponernos al nivel de cualquier ciudad urbana, de cualquier ciudad de oportunidades. Creo que nuestras carencias es nuestra fortaleza. Creo que los estudiantes, viendo estas formas de analizar los requerimientos y las posibilidades, se convierten

0: Mexicana de Inversores, pues te da el marco jurídico y las ideas suficientes como para establecer mecanismos de inversión donde la gente empiece a hacer que las cosas puedan y empiecen a pasar.
1: Es encontrar a los emprendedores ahora.
0: Emprendedores, inversionistas, ideas, necesidades, todo.
1: Todo lo que pueda aportar para poder generar ese capital de inversión.
0: Sí. Y yo estoy aquí y puedo platicar todo el día.
1: Okay.
0: ¿No? Y podemos hablar de lo que se le ocurra a la gente, de la posibilidad. Tenemos muchas carencias, muchas necesidades y tenemos que encontrar las soluciones nosotros.
1: Tienes tu página de Facebook, Armando Aparicio, ¿verdad?
0: Armando Aparicio Gallardo, que esa es mi página. Uh-huh. ¿No? En el tema de la AMI, en el tema de asociaciones, no manejamos una comunicación como tal, pero sí podemos a través de esa página empezar a hacer como ese vínculo, ese contacto y esas posibilidades. Estamos abiertos a tomar café, a platicar de cualquier idea, porque de la plática, del diálogo, es como sale la creatividad y las oportunidades. Todos los días se nos ocurren cosas porque conocemos la problemática y podemos ver todo la posibilidad de una idea o un proyecto sólido que te permita invertir y que te permita ganar, sobre todo eso, ¿no? Que inviertas, pero que ganes y que seas seguro, que sean con el marco jurídico, con la figura jurídica adecuada y correcta.
1: Correcto. ¿Algo más, Jesús? ¿Cómo ves tú este proyecto? Tú que eres originario aquí de Cabo.
2: ¿Qué tal, Ligia? Muchísimas gracias por la oportunidad y el espacio. Fíjate que veo muchas áreas de oportunidad en esto. De hecho, la semana pasada, apenas te platico, estuvimos por el municipio de Comondú platicando con algunas personas que tienen proyectos muy interesantes de integración económica que podemos traer a la mesa también. Estamos trabajando en muchos proyectos. Yo hago la invitación a todo aquel que le interese, que tenga la capacidad y el deseo de participar y sobre todo de poner un granito en la construcción de un nuevo municipio y de un nuevo estado que nos hace tanta falta.
1: Y sobre todo que contribuyan al desarrollo económico de la localidad, ¿no?
2: Así es.
1: Y que la ganancia se quede aquí.
2: Exacto.
0: Pues estamos aquí, queremos vivir bien, ¿no? Entonces hay que trabajar, hay que crear y hay que organizarnos.
1: Pues a generar ese arraigo, ¿no?
0: Exactamente, la identidad del compromiso.
1: Correcto. ¿Algo más para concluir antes de irnos?
0: Pues yo agradecer el espacio que me dan y compartir esta emoción que me genera el estar en este grupo de empresarios a nivel nacional, de personas que están hablando de negocios, que están hablando de oportunidades y que nos están ayudando a crear y a generar posibilidades para México. Y en este caso, pues bueno, yo vivo aquí hace muchos años y claro que con toda la intención podemos trabajar para México. Y en este caso, pues bueno, yo vivo aquí hace muchos años. Y claro que con toda la intención podemos trabajar. Hace unas semanas, creo que dos o tres semanas, platicamos con unos cuates que tienen un proyecto de energía. Tenemos problemas de los apagones. Ellos ya tienen un proyecto autorizado en contratos y convenios y ocupan capital privado para lanzarlo al mercado, ya tienen todo establecido y necesitan el capital, y hay gente que tiene el capital y no sabe dónde invertir que le dé gran rendimiento. Entonces están ofreciendo pues acciones de en el proyecto como rendimiento, retorno de capital. Entonces hay muchas oportunidades y estoy escuchando muchas cosas.
1: Correcto, pues muchísimas gracias, y las puertas de MBS Noticias están abiertas para ustedes.
0: Muchas gracias.
2: Gracias.
1: A nuestra audiencia no se vaya porque tengo más información. Fíjese que nuestra compañera Leticia Hernández sostuvo una entrevista con Vicente Ruiz Piña, quien es asesor, es asesor de la iniciativa privada, expresidente de Canaco Servitur Los Cabos, empresario, y también una persona muy importante para el municipio de Los Cabos porque es muy conocedor en el tema de cuestiones fiscales, contables y todo lo que tiene que ver con el tema hacendario. Nos vamos a ir a la información porque tiene su opinión como integrante del grupo Madrugadores Cabo San Lucas con el tema de los asentamientos irregulares.
3: Bye. El crecimiento desmedido de asentamientos irregulares en zonas de alto riesgo se ha convertido en un problema prácticamente fuera de control en Los Cabos, donde continúan construyéndose viviendas en cauces de arroyo y áreas susceptibles a inundaciones, advirtió el empresario integrante del grupo Madrugadores de Cabo San Lucas, Vicente Ruiz Piña. El expresidente de Canaco Los Cabos cuestionó que mientras las autoridades mantienen una estricta regulación sobre hoteles, El expresidente de Canaco Los Cabos cuestionó que mientras las autoridades mantienen una estricta regulación sobre hoteles,

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3: Buenas tardes.

tu radio porque Vibra Naranja ya comenzó. Yo soy Viviana Perea, tu chiquilla favorita. Y estoy aquí en nombre de Carolina Moreno compartiendo esta hora de 4 a 5 p.m. para perrear un rato, para cantar, para bailar, para pasarla bonito en el tráfico o donde sea que estés ahorita mismo, en tu casa, bailando, donde tú quieras. Junto a mí tengo aquí a Daniel en controles técnicos, haciendo de Vibra Naranja, vibre muy alto y naranja. Bueno, pues, ¿qué tal si empezamos con este gran programa de Vibra Naranja? Mándame un mensaje al número de WhatsApp 624-192-1039. Te estaré esperando en tu mensaje para chismear, pídeme una canción, lo que tú quieras y mandes. Este es tu programa en lo que Carolina Moreno no está. En lo que regresa ya será diferente, pero en lo que no está, ¿qué tal si me acompañas en esta hora? Y ahorita regresamos con más música. Nos vamos con la primera canción, muy buena. ¿Cuál es? Si te veo. Arrancamos con Vibra Naranja y ahorita regresamos.

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1: Y regresamos con Vibra Naranja, son las 4:34 y vamos a la mitad de este gran programa. Acabamos de escuchar Tusa con Karol G y Nicki Minaj, esta canción que fue la canción hace unos cuantos ayeres, que todo el mundo estaba escuchando en todos lados, nos encantaba, a mí me encantaba esa canción, pero ustedes sabían, bueno, ustedes saben lo que es Tusa. Tusa, porque aquí no se utiliza la palabra tusa, pero en Colombia sí se utiliza esa palabra, que para muchos, y por los que muchos no saben, es que tusa es como decepción, como cuando te acaban de romper el corazón y te sientes así como con el corazón roto, básicamente. Y esa canción se convirtió en la primera colaboración de dos artistas femeninas en llegar al número uno en Billboard Hot Latin Song. Así que ya lo saben, les dejo ese dato. Si alguna vez tuvieron una tusa, por lo menos tienen una canción para cantarla en el karaoke, en la plaza, en donde ustedes quieran. La canción del corazón roto. Ahora vamos a cambiar un poquito la energía porque viene una canción que me encanta, que está buenísima, y no se vayan porque ahorita regresamos. Voy a mandar un saludo antes de irme para mi querido y precioso que me está escuchando, Luis Enríquez Castillo. Un saludo y un beso. Dice, los últimos mangos de mi árbol. Gran temporada de mangos, me encanta. ¿Quién no le encanta el mango? Gran fruta. Ahorita regresamos, vamos con otra canción.

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1: Esto se está poniendo color de hormiga, o mejor dicho, color naranja. 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
1: Y me voy de esta tardecita bonita de miércoles, mitad de semana. Y yo me voy muy triste, pero sí, muy feliz de haber compartido esta hora con ustedes aquí en Vibra Naranja. Yo sé que extrañan a Carolina Moreno, yo también la extraño, pero ya casi va a regresar en unos cuantos días. Si no, por lo mientras, Daniel, estaré aquí yo acompañándolos. Gracias a todos por sus mensajitos. A Norberto, que me mandó un mensaje reportándose aquí a la cabina diciendo, hola Vivi, buena tarde, pensé que Tusa era otra cosa. Totalmente, yo también pensé que Tusa significaba otra cosa hasta que descubrí que no, y todo tiene sentido con la canción. Es una canción que te motiva a salir a cantar a tu expareja, a tu exligue, a quien te rompió el corazón, así que si ya te rompió en el corazón, es una canción perfecta para que la dediques. 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Ahí estaremos todos los sábados, Chilapa, yo, la mejor, y todos mis compañeros. Gracias por acompañarme, gracias Dani por estar aquí en controles técnicos. Y nos vemos mañana con mucha música de reggaetón y mucho más. Nos vamos con esta canción, nos despedimos con 1420 de Ryan Castro.

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3: Arrancando en este miércoles 9 de septiembre del año 2026, miércoles ya mitad de semana, 9 de septiembre. El próximo miércoles será el grito, ¿no, Paquito? Creo. Ya es el grito de independencia. El próximo miércoles estaremos de asueto. No sé qué, cuál de los días de la semana, el miércoles, ¿verdad? El miércoles no se trabaja, ¿no? Pues ahí están las cosas, señoras, señores, niños, niñas, hombres, individuos, pero nosotros estamos aquí bien felices, bien contentos, 9 de septiembre, y pues hoy tenemos un programa maravilloso, es el programa 2508, hoy estará como invitado Jorge Ortiz de Pinedo, quien viene a promocionar la última temporada de Una Familia de 10, como todos los días, contaremos con la presencia del querido Gil Barrera, de Alfonso Arturo Benaprendes, conocido como Jürgen el Goyito Vera. Vamos a la frase del día de hoy rápido. Si lloras por haber perdido el sol, las lágrimas te impedirán ver las estrellas. Así empezamos el día de hoy. Vamos con música de